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1: La radio te informa la hora, 21, 16 minutos.
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13: El Servicio Meteorológico Nacional pronostica para Colón y la zona. Para este martes, cielo parcialmente nublado, temperatura mínima 6 grados, máxima 17. Miércoles, mínima 8 grados, máxima 20, cielo mayormente nublado. Para el día jueves, probabilidad de chaparrones, mínima 11 grados, máxima 19. Viernes, mejorando con cielo parcialmente nublado, temperatura mínima 9 grados, máxima 18. Sábado, mayormente nublado, mínima 10 grados, máxima 18. Para el día domingo, algo nublado, mínima 9 grados, máxima estimada 20.
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1: El Servicio Meteorológico Nacional pronostica para Colón y la zona. Para este martes, cielo parcialmente nublado, temperatura mínima 6 grados, máxima 17. Miércoles, mínima 8 grados, máxima 20, cielo mayormente nublado. Para el día jueves, probabilidad de chaparrones, mínima 11 grados, máxima 19. Viernes, mejorando con cielo parcialmente nublado, temperatura mínima 9 grados, máxima 18. Sábado, mayormente nublado, mínima 10 grados, máxima 18. Para el día domingo, algo nublado, mínima 9 grados, máxima estimada 20.
0: La radio te informa la hora, 21, 47 minutos.
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1: La radio te informa la hora, 21:53.
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3: Finalmente, tras una semana de espera debido a las condiciones climáticas, ayer domingo los chicos y chicas de Colón pudieron disfrutar de su jornada por el Día de las Infancias en la Plaza San Martín. Con una jornada soleada y condiciones ideales para esta época del año, numerosas familias se acercaron para compartir más de 3 horas de actividades y espectáculos. En la plazoleta cívica se presentaron Sin Partituras y Circo de Fabular, integrado por jóvenes artistas que ofrecieron un espectáculo que combinó malabarismo, acrobacia y humor. Como ocurre tradicionalmente, también estuvieron presentes los bomberos voluntarios, quienes participaron con su autobomba y ofrecieron paseos para los más chicos, una de las propuestas más esperadas de la jornada. Luego de unas palabras del intendente, se realizaron sorteos entre las familias participantes. Se entregaron televisor, 2 bicicletas, una tablet, pelotas, toboganes, juegos electrónicos y otros premios. Mientras algunas familias disfrutaban de las actividades en la plaza, otras aprovecharon la propuesta de Pibelandia, donde también hubo estrenos para la ocasión. Así, luego de la postergación por el mal tiempo, la celebración pudo finalmente concretarse con una importante participación de las familias colonenses. La Municipalidad de Colón llevó adelante el sábado una nueva jornada de limpieza y recolección de residuos gruesos bajo la consigna Sábado de Limpieza y Compromiso. Durante la mañana, los equipos municipales trabajaron especialmente en sectores donde se han formado basurales clandestinos, algunos de ellos ubicados a pocos metros de viviendas. Desde el municipio señalaron que se realizan tareas de limpieza y retiro de residuos para mantener estos espacios en condiciones, pero remarcaron la necesidad de contar con la colaboración de los vecinos para evitar que vuelvan a convertirse en puntos de acumulación de basura. En ese sentido, solicitaron que los residuos sean depositados en los lugares y horarios correspondientes y apelaron al compromiso comunitario para preservar los espacios compartidos. La municipalidad informó que se lleva adelante una ampliación y recambio de luminarias en el predio del lago municipal con el objetivo de mejorar la iluminación y continuar poniendo en valor uno de los espacios recreativos más utilizados por los colonenses. Según se indicó, además de incorporar luminarias conectadas a la red eléctrica, se instalaron nuevas unidades que funcionan con energía solar como parte de una iniciativa orientada a incorporar alternativas más sustentables. En el recinto del Honorable Consejo Deliberante se llevó a cabo una nueva reunión de la Mesa Local de Niñez y Adolescencia, Género y Salud Mental, un espacio de articulación en el que distintas instituciones, sectores y actores de la comunidad trabajan de manera conjunta sobre las problemáticas del territorio. Durante el encuentro, los participantes trabajaron por comisiones y avanzaron en la definición de objetivos y proyectos. Además, se presentó el programa MUNA, Municipios Unidos por la Niñez y la Adolescencia, una iniciativa de UNICEF que acompaña a los gobiernos locales en el diseño y fortalecimiento de políticas públicas destinadas a garantizar los derechos de niñas, niños y adolescentes. En el marco del Mes de las Infancias, se realizará el próximo viernes 28 de agosto una jornada denominada Barriletes en Comunidad, una propuesta al aire libre para compartir, jugar y disfrutar en familia. La actividad tendrá lugar desde las 14 horas en el Zoom de la comunidad, ubicado en calle 50, entre 131 y 133. La iniciativa está destinada a toda la comunidad y propone una tarde de encuentro y recreación al aire libre. La invitación es abierta a vecinos de todas las edades para compartir una jornada de juegos y barriletes. La Dirección de Salud Mental y el Centro Comunitario de Consumos Problemáticos funcionan en calle 50, entre 131 y 133, ofreciendo un espacio de acompañamiento, orientación y asistencia para quienes lo necesiten. La atención se brinda de lunes a viernes de 8 a 17 horas. Para realizar consultas o solicitar orientación, se encuentran disponibles los teléfonos 40 33 46 y 45 65 73. Desde el área destacan la importancia de contar con espacios de escucha y acompañamiento, para abordar distintas situaciones vinculadas con la salud mental y los consumos problemáticos. El Servicio Meteorológico Nacional pronostica para mañana martes cielo parcialmente nublado, mínima 6 grados, máxima 17. Para el miércoles, mayormente nublado, mínima 8 grados, máxima 20.
0: 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La radio te informa la hora, 22:08.

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4: La radio te informa la hora, 22, 20 minutos.
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6: El Servicio Meteorológico Nacional pronostica para Colón y la zona. Para este martes, cielo parcialmente nublado, temperatura mínima 6 grados, máxima 17. Miércoles, mínima 8 grados, máxima 20, cielo mayormente nublado. Para el día jueves, probabilidad de chaparrones, mínima 11 grados, máxima 19. Viernes, mejorando con cielo parcialmente nublado, temperatura mínima 9 grados, máxima 18. Sábado, mayormente nublado, mínima 10 grados, máxima 18. Para el día domingo, algo nublado, mínima 9 grados, máxima estimada 20.
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4: La radio te informa la hora. 23:04.

0: Sofía Mora se queda en el noveno lugar del ranking con Me Siento Tan Bien.
1: Puesto 8.
0: En el puesto 8 aparece Anita con la canción Azul.
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1: Si volvemos al año 2010, nos encontramos a un Pablo Alborán que irrumpía en la escena musical con su primer álbum, Pablo Alborán, y una canción que rápidamente conquistó al público. Escuchamos Solamente Tú.

0: 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Y lo mejor es atravesarlo. Ahí es cuando te das cuenta de que...
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3: El Servicio Meteorológico Nacional pronostica para Colón y la zona. Para este martes, cielo parcialmente nublado, temperatura mínima 6 grados, máxima 17. Miércoles, mínima 8 grados, máxima 20, cielo mayormente nublado. Para el día jueves, probabilidad de chaparrones, mínima 11 grados, máxima 19. Viernes, mejorando con cielo parcialmente nublado, temperatura mínima 9 grados, máxima 18. Sábado, mayormente nublado, mínima 10 grados, máxima 18. Para el día domingo, algo nublado, mínima 9 grados, máxima estimada 20.
4: La radio te informa la hora, 23, 32 minutos.
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0: Son las 7 de la mañana, temperatura 23 grados.
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5: El Servicio Meteorológico Nacional pronostica para Colón y la zona. Para este martes, cielo parcialmente nublado, temperatura mínima 6 grados, máxima 17. Miércoles, mínima 8 grados, máxima 20, cielo mayormente nublado. Para el día jueves, probabilidad de chaparrones, mínima 11 grados, máxima 19. Viernes, mejorando con cielo parcialmente nublado, temperatura mínima 9 grados, máxima 18. Sábado, mayormente nublado, mínima 10 grados, máxima 18. Para el día domingo, algo nublado, mínima 9 grados, máxima estimada 20.
4: La radio te informa la hora, 23, 43 minutos.
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Hola mis amigos, ¿qué tal? ¿Cómo están? Bienvenidos. Bienvenidos al martes. Martes 25 de agosto. Una nueva edición de Relax Aún Siempre Acá. En la radio que elegimos todos los días. 2 horas por delante con la mejor música lenta. Los mejores clásicos. Suena Bee Gees. Qué profundo es tu amor.

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3: La radio te informa la hora. 0:24 minutos.
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5: La radio te informa la hora. 0:36 minutos.
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Si no me conoces hasta ahora, clásico de clásicos junto a Simple Red, encontramos a la cubana Gloria Estefan con Budweiser.

Jesus to a Tile. Sonaba la música junto a George Michael en una excelente versión. Encontramos a Information Society. Repetición.

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5: La radio te informa la hora. 1:14 minutos.
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giraba la música junto a Macy Gray haciendo I Try. Encontramos un muy buen clásico junto a Michael Bolton, ¿Cómo se supone que debo vivir sin ti?

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1: La radio te informa la hora. 1:43.
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3: El Servicio Meteorológico Nacional pronostica para Colón y la zona. Para este martes, cielo parcialmente nublado, temperatura mínima 6 grados, máxima 17. Miércoles, mínima 8 grados, máxima 20, cielo mayormente nublado. Para el día jueves, probabilidad de chaparrones, mínima 11 grados, máxima 19. Viernes, mejorando con cielo parcialmente nublado, temperatura mínima 9 grados, máxima 18. Sábado, mayormente nublado, mínima 10 grados, máxima 18. Para el día domingo, algo nublado, mínima 9 grados, máxima estimada 20.
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esta manera ponemos punto final. Cerramos esta edición de martes 25 de agosto. Soy César Barrientos. Te espero en la próxima edición con mucho más Relax Sound.

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3: El Servicio Meteorológico Nacional pronostica para Colón y la zona. Para este martes, cielo parcialmente nublado, temperatura mínima 6 grados, máxima 17. Miércoles, mínima 8 grados, máxima 20, cielo mayormente nublado. Para el día jueves, probabilidad de chaparrones, mínima 11 grados, máxima 19. Viernes, mejorando con cielo parcialmente nublado, temperatura mínima 9 grados, máxima 18. Sábado, mayormente nublado, mínima 10 grados, máxima 18. Para el día domingo, algo nublado, mínima 9 grados, máxima estimada 20.
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9: La radio te informa la hora. 2:14 minutos.
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este es el bueno, ¿eh?

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2: La radio te informa la hora. 6, 2 minutos.
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3: El Servicio Meteorológico Nacional pronostica para Colón y la zona. Para este martes, cielo parcialmente nublado, temperatura mínima 6 grados, máxima 17. Miércoles, mínima 8 grados, máxima 20, cielo mayormente nublado. Para el día jueves, probabilidad de chaparrones, mínima 11 grados, máxima 19. Viernes, mejorando con cielo parcialmente nublado, temperatura mínima 9 grados, máxima 18. Sábado, mayormente nublado, mínima 10 grados, máxima 18. Para el día domingo, algo nublado, mínima 9 grados, máxima estimada 20.
4: Son las 7 de la mañana, temperatura 23 grados.
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por Emisora Colón, deseando una muy buena jornada para toda nuestra audiencia. Ya damos comienzo a esta secuencia con tangos, valses, milongas, como todos los días, lunes a viernes en este horario. Media hora que hemos musicalizado para ustedes en este segmento que titulamos Tangos para el Nuevo Día y que así comienza.

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1: 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La radio te informa la hora. 6:46 minutos.

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1: En Tangos para el Nuevo Día escuchamos hoy, en primera parte, a la orquesta de Carlos Di Sarli cantando Alberto Podestá con Al Compás del Corazón. El segundo fue con Carlos Gardel, Un Tropezón. Juan D'Arienzo, su orquesta, del tercero con un instrumental,

Derecho Viejo. Rodolfo Lezica con la orquesta de Osvaldo Requena cantó una milonga, Campo Afuera. Elsa Rivas con Raúl Monti, Los Paga la Noche. Fulvio Salamanca, su orquesta, una milonga, Payadora. Lorenzo Barbero, también instrumental, Retintín. José Basso cantando Floreal Ruiz después del carnaval. Y en el final, la voz de Julio Sosa con ¿Qué me van a hablar de amor? Y hasta aquí les hemos ofrecido por Emisora Colón tangos para el nuevo día. Microprograma que emitimos en este horario lunes a viernes. Agradeciendo vuestra atención, nos despedimos hasta el próximo encuentro.

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¿Cómo les va? ¿Qué tal? Tengan buenos días. Estamos empezando adelantos en la mañana de Emisora Colón. En este encuentro habitual con la información, con los hechos más destacados ocurridos en nuestra ciudad, el país y el mundo.

Comenzamos con los datos del tiempo. Ahora en la ciudad de Colón, en estos momentos, la temperatura es de 7 grados 6 décimas, sensación térmica 5.6, la humedad 88%, viento del noreste nuevamente a 12 kilómetros por hora, y el Servicio Meteorológico Nacional indica para esta jornada de hoy bastantes nubes durante la mañana con un poco de sol, un poco más de sol en la tarde con más intensidad, y el viento estará soplando durante todo el día del sector norte, incluso en la tarde de hoy con intensidad. Condiciones para hoy: la temperatura máxima llegará a 16 grados. Condiciones para mañana miércoles, similar en el transcurso de la mañana, bastante más nublado en la tarde y probabilidad leve de lluvia hacia la noche. Esto es el miércoles, con una mínima de 8 y una máxima de 21 grados. Y el jueves, probabilidad de lluvia hasta un 40% durante todo el día. Es decir, jueves, miércoles por la noche y jueves durante todo el día con alguna probabilidad de lluvia. El viento mañana miércoles irá, se mantendrá en el sector norte, pero el jueves cambia al cuadrante sur, con probabilidad de lluvia. Mejora ya el viernes, sábado, domingo y lunes con sol. Pero reiteramos entonces, miércoles por la noche y jueves durante todo el día, alguna probabilidad de lluvia según lo que anticipa el Servicio Meteorológico Nacional.

Vamos con algunos temas importantes en el terreno macroeconómico y de la estrategia oficial. Javier Milei sostuvo en Balcarce 50 que los índices de mora que tienen los argentinos no reflejan una situación de alarma y pidió alineamiento político al gabinete. El respaldo a la gestión llegó por la vía de los datos. La Universidad Torcuato Di Tella difundió un avance del 6,4% en el índice de confianza en el gobierno. Durante agosto está en 2.06. En las mismas líneas, las estimaciones privadas sobre la inflación mensual continúan desacelerándose, van hacia abajo, no sale la palabra, lo decimos, van hacia abajo, situando el indicador proyectado de agosto cerca de 1.6. Desaceleramiento, agosto 1.6, según los privados, ¿no? Tampoco la baja es realmente tan importante, ¿no? Comparado con el mes anterior, pero lo importante es que baja. Y para seguir en detalle la información económica, enseguida vamos a dar a conocer algunos aspectos justamente de estos temas que sobresalen en la jornada de ayer. Reunión de gabinete con números que al gobierno en principio lo dejan conforme.

7:06, pasamos a otro plano en materia de infraestructura, régimen tarifario y reclamos federales. El gobierno firmó con el gobernador Alberto Bereltinec el traspaso de 508 kilómetros de las rutas nacionales 22 y 151, que son corredores estratégicos que están vinculados con Vaca Muerta. Eso es un dato. El otro dato es que la Casa Rosada descartó avanzar con un esquema de subsidios eléctricos para zonas cálidas, mientras readecúa el texto de zonas frías para negociar su tratamiento en el Senado. Recordemos que los gobernadores del norte le podrían dar, veremos más adelante cómo funciona esto, el voto a Javier Milei en el Congreso para que desafecte zona fría, es decir, nuestra zona, a cambio de que Milei le dé algunos beneficios durante el verano como zona caliente en el precio de, en aquel caso, la electricidad, ¿no? O sea, una cosa que no pareciera estar bien, ¿no? Dice que se jodan ellos con tal de que me beneficien a nosotros, ¿no? A su vez, el gobernador de Neuquén llevó sus reclamos a Buenos Aires, cuestionó el esquema de distribución de la renta petrolera hidrocarburífera, argumentando disparidades respecto de los recursos que recibe la provincia de Buenos Aires. Bueno, ahí pareciera otra cosa también, bastante, digamos, queremos un poco más nosotros y que se lo saquen a otros, ¿no? Bueno, así se gobierna un país después, ¿no? Cometés todo tipo de atrocidades, pero cuando tenés justamente la oposición dividida o centrada en sus propios intereses sin mirar un poco más allá, es más fácil gobernar, ¿no? De la manera que se gobierna. La agenda judicial y política también ayer sumó movimientos claves en tribunales y organismos. Ahí ayer el exfuncionario Manuel Adorni pidió una prórroga de 2 semanas ante la justicia para dar explicaciones sobre sus bienes en el marco de la investigación que se está haciendo sobre enriquecimiento ilícito, porque adujo demoras para analizar los informes del fiscal Gerardo Policita, que es el que interviene en la causa. Bueno, en el ámbito de la justicia federal se reconfiguró el panorama para el Consejo de la Magistratura luego de que el juez Diego Barrotaveña desistiera de su postulación para la reelección, decisión compartida por Jimena de la Torre en su aspiración dentro del organismo. Estos son algunos de los temas que enseguida empezamos a desarrollar. Bueno, muy bien, empezamos entonces hablando de el dólar mayorista, que bueno, está subiendo, que está allá arriba de los 1.500 pesos. Allá el dólar mayorista cerró en 1.509, entonces superó ese techo virtual que el gobierno había defendido. Hasta ahora venía defendiendo el dólar a 1.500. Este movimiento expuso lo que parece el nuevo cálculo de Toto Caputo. Parece como que va a tolerar algo más de presión cambiaria para descomprimir las tasas, después de semanas de liquidez restringida que golpeó a los créditos y, por supuesto, enfrió mucho más la actividad. Entonces, ¿por qué? Y porque la gente va al dólar. Obviamente está barato y además las tasas de interés estaban muy bajas, justamente como para hacer que bajen las tasas de interés, porque digamos como venían, lo único que estaban haciendo era enfriar aún más la economía. Parece que Caputo, por lo menos ayer, convalidó el dólar a 1.509. Usted sabe que el dólar lo maneja el gobierno y lo tiene planchado el gobierno. Y ayer dejó que pasara los 1.500 el dólar mayorista. Esa mayor liquidez que convalida el Banco Central lo que hace es buscar
aliviar las elevadas tasas en pesos que comenzó a convertirse en un problema para la economía real. Tasas altas, se enfría aún más la economía. Y el cambio tuvo una consecuencia inmediata porque parte de esa presión se trasladó al mercado cambiario. El movimiento marcó un giro respecto de la lógica que dominó las semanas anteriores. El apretón monetario sirvió para contener la cotización, pero el costo apareció por otro lado. El financiamiento es más caro, hay menor crédito y un aumento sostenido de la morosidad. Ese es el panorama entonces que se vio justamente en materia económica ayer con esto de haber saltado, haber dejado que el dólar subiera un poco más para contener el interés de las tasas que, como dije, estaba enfriando la economía. El otro tema es que también en la antesala de una semana determinante para la agenda legislativa del gobierno, el presidente encabezará hoy martes por la tarde una cumbre en la Casa Rosada junto con los bloques de senadores y diputados de La Libertad Avanza. Más o menos, de acuerdo a lo que ha trascendido, el objetivo central del oficialismo es alinear la estrategia parlamentaria de cara a los compromisos de los próximos días a partir de un cónclave a las 17:30 de este martes. En la Cámara de Diputados, Libertad Avanza y sus bloques aliados concentrarán sus esfuerzos en la sesión que está convocada para el miércoles, donde el Poder Ejecutivo buscaría obtener la media sanción para reformar la Carta Orgánica del Banco Central y una nueva ley de inocencia fiscal, que justamente es para blanquear toda la plata que tienen escondidas entre otros funcionarios del gobierno. Recuerden que la inocencia fiscal 1, esto vendría a ser la 2, los primeros que se adhirieron fueron los mismos que estaban en el gobierno, así que bueno, obviamente que están buscando una segunda oportunidad en algunos casos, por un doble motivo, ¿no? Blanquear la situación y paralelamente con ello recaudar, o por lo menos poner en circulación un poco más de recursos, blanquear los recursos que hoy están, váyase a ver dónde escondidos, ¿no?

Bueno, en los adelantos mencionado justamente que Adorno está pidiendo unos días para presentar lo que le está pidiendo la justicia. Concretamente está pasando por un momento difícil Adorni, digamos que en su mejor momento, fruto de el ascenso vertiginoso que tuvo dentro de el poder de Milei, Manuel Adorni llegó a manejar una estructura de casi 250 empleados, insisto, 250 empleados en el área suya, que era el de prensa, que le respondían directamente bajo la órbita de la Secretaría de Comunicación y Prensa, y después, claro, ya en un cargo más importante era jefe de gabinete, ni más ni menos. Y después vino la caída en desgracia posteriormente, igualmente, a pesar de la caída, no se privó de acomodar a algunos de los que tenía dentro de su equipo, por lo menos los acomodó a los de mayor confianza en cargos donde pudieran resguardarse de la tormenta judicial y la lupa pública sin dejar de percibir las mieles de la casta. O sea que este gobierno que se jactó de esa casta, de que había que sacar, bueno, Adorno tenía 250 empleados y cuando él se tiene que ir, por lo que ustedes conocen, muchos de ellos, los más cercanos, los acomodó para que siguieran siendo parte de esa casta que dice este gobierno compartir. Y voy a dar algunos casos. Su ex mano derecha, Javier Lanari, está reciclado hoy como director del Banco Nación. Se le sumaron a Aimé Ayelén Vázquez y a Lionel Vignale y Federico Esteban Sicilia. Estos tres lo acompañaron casi hasta el último día de gestión y poco antes fueron designados en el directorio del Correo Argentino. ¿Saben cuánto cobran estos no castas que he mencionado en el Correo Argentino? Aimé Ayelén Vázquez, Ian Lionel Vignale y Federico Esteban Sicilia, todos hombres del gabinete de Adorni, hoy están cobrando 8 millones de pesos. Y no van a trabajar directamente, están cobrando 8 millones sin tener que ir a trabajar, porque son los ñoquis, en este caso ravioles, porque así se lo denomina, los cargos jerárquicos en la jerga estatal, que tanto criticaba ese mismo ex vocero en tiempos en que despotricaba contra los empleados públicos desde los micrófonos de la sala de prensa de la Casa Rosada. En esa época ya quedó atrás, ya él no pertenece más al gobierno y Adorni ahora afronta un futuro incierto en Comodoro Py. Y como dije al comienzo, sus abogados pidieron una prórroga para presentar su descargo ante el requerimiento del fiscal Gerardo Pulisita, que le ha pedido que le explique el origen de sus bienes, cuyo plazo vencía mañana miércoles. Vamos a ver qué hace Pulisita, porque los abogados de Adorni le pidieron 2 semanas más para poder informar de dónde sacó la plata. Como que, debe ser una operación tan difícil, tan compleja, más o menos uno sabe dónde sacó la plata. Bueno, Adorni necesita 2 semanas más para saber de dónde sacó la plata, pero aproveché el momento para señalar que los ñoquis de Adorni justamente están muy, muy firmes, muy presentes, a pesar de esa historia, ¿no?, que hemos escuchado permanentemente, de que este gobierno vino para destruir la casta, vino para destruir todo eso. Bueno, ojalá algún día puedan explicar justamente qué hace toda esta gente, en el gobierno, ahora acomodados en el Correo Argentino, en algunos casos, en el otro en el Banco Nación. Bueno, otro tema, le siguen los problemas con las universidades, porque el gobierno se niega permanentemente a cumplir con la ley, que es aportar los fondos que por ley están establecidos. Así que los gremios docentes, que forman parte de la Confederación Nacional de Docentes Universitarios de la CUNADU, convocaron
a un paro nacional de 48 horas para este fin de semana 27 y 28, para el jueves y viernes venidero, por incumplimiento de la ley de financiamiento universitario. Esta medida de fuerza se suman a una disputa que ya involucró a todos los poderes del Estado, el Ejecutivo de Milei que se niega a pagar, el Congreso que emitió y ratificó después de un veto la ley de financiamiento y la Corte Suprema que ratificó que la norma debe cumplirse. De nuevo lo digo, están todos los poderes del Estado de alguna manera involucrados en esta situación. Milei porque no cumple con la ley y no le paga a las universidades y a los que trabajan en las universidades lo que corresponde y no le aporta los recursos que corresponden. Segundo, el Congreso, que hizo caer justamente el veto de Javier Milei y ahora está como quieto ante el incumplimiento. Y tercero, la Corte, que ratificó que la norma tiene que cumplirse, que el Estado tiene que poner la plata y el Estado no la pone. Entonces, la CONADU, como para que quede bien claro, ahora, después de la semana pasada, donde fue todo paro, le hace otro paro, jueves y viernes, justamente para visibilizar esta situación ante la quietud de los tres poderes del Estado. Una reunión prevista para ayer del Consejo Interuniversitario Nacional buscaba que la medida en conjunta fuera de todos los sectores que conforman la comunidad universitaria, es decir, para que se visibilice como corresponde justamente esta problemática de las universidades.

0: 7:21, 21 minutos. Vamos a hablar de Cerimedo, el que está preso en Bolivia por intentar matar a una mujer. De eso se lo acusa Fernando Cerimedo, que fue consultor de Milei. Primero y principal hay que señalarlo, fue consultor de Milei, preso en Bolivia, acusado de haber ordenado el asesinato de su pareja embarazada. Ingresó al millonario negocio de los servicios portuarios de la hidrovía a través de Sanabria SRL, una empresa radicada en Puerto General San Martín. Puerto General San Martín está al lado de Rosario, unos 30-35 kilómetros. La firma funcionaba, reiteramos, Sanabria SRL, originalmente como una guardería náutica, pero se reconvirtió para prestar servicios navales en el corazón de ese complejo agroexportador. Y uno de sus principales negocios es la provisión de diésel para los remolcadores de barcaza, que es una actividad estratégica porque se cobra en dólares y está concentrada en un puñado de operadores. El expediente para que Sanabria, esa empresa, pueda operar en el río, tuvo que tener luz verde de la Agencia de Puertos y Vías Navegables. En el sector agroexportador saben que cualquier decisión que tome su titular, el ex macrista Iñaki Arrizaigor, debe contar con el aval de Luis Caputo, que maneja directamente la dependencia. Según registro del Boletín Oficial de Santa Fe, el 31 de julio de 2024, Surlibre Inversiones ingresa como socia de Sanabria SRL y se queda con el 30% de la compañía, luego de que Sergio Ezequiel Amarilla se diera 100 cuotas sociales a Iván Alberto Sanabria, otras 50, sobre un capital compuesto por 500 cuotas. La financiera Surlibre está vinculada a Cerimedo y pasó a controlar 150 cuotas, mientras Sanabria conservó 200, Amarilla 150 y las restantes, más o menos esa es la distribución. Tras esa operación, Amarilla y Sanabria fueron designados gerentes conjuntos de la sociedad. Fuentes que están conociendo, que saben del negocio portuario, decían que desde el ingreso de Surlibre Inversiones, Sanabria SRL consiguió las autorizaciones necesarias, pero en un tiempo récord. Según empresas que prestan servicios en la hidrovía, dijeron que es un mercado al que resulta prácticamente imposible acceder sin tener contacto con las máximas autoridades. Así que el movimiento societario se produjo 2 meses después de la llegada de Iñaki Arrizaigor a la Subsecretaría de Puertos y Vías Navegables. Él reemplaza en mayo de 2024 Pablo Pirichilo y quedó al frente del área encargada de conducir el proceso de privatización de la principal vía navegable del país. Bueno, esta es la vinculación de Toto Caputo con Fernando Cerimedo. ¿Por qué? Porque nadie puede ingresar en ese tan rentable negocio sin que Luis Toto Caputo lo supiera, ¿no? Bueno, después lo mismo de siempre, ¿no? Están en todos los negocios, están todos los digamos movimientos donde hay muchísimos recursos, la mayoría desconocidos. Pues nosotros nos peleamos por cuestiones mínimas, discutimos, dice, es el niño, el día del niño o el día de la infancia, discutimos eso, Estos tipos se quedan con todo, absolutamente con todo. Este preso, Cerimedo, pudo ingresar en este negocio, por ejemplo, de la hidrovía, que solo podés hacerlo si tenés un vínculo muy fuerte, pero muy fuerte, con quien maneja el Ministerio de Economía, Luis Toto Caputo. Bueno, después nosotros nos vamos a pelear por otras cositas que nos parecen importantes y que seguramente deben divertir a toda esta gente, ¿no? 7:26, Cintia Díaz Orellana tenía 20 años, era mamá de un nene de 4 y la mayor de 4 hermanos, a quienes cuidaba todos los días. Al mediodía, cuando sus padres iban a trabajar, le preparaba la comida, ella los llevaba a la escuela. Por las noches cursaba la secundaria, soñaba con estudiar una carrera. Tenía proyectos, pero le arrebataron la vida. Su novio, un tal Gastón Ramírez, fue imputado como único acusado de femicidio. Él salió a bailar el viernes junto a su pareja y, de acuerdo a los testigos, se pelearon dentro del boliche. La discusión continuó a la salida. Estaban por volver a la casa cuando él empezó a pegarle hasta desfigurarle la cara. La dejó en el piso, inconsciente, y se fue. Mientras Ramírez iba a la comisaría a entregarse, llamó una ambulancia para alertar que había un cuerpo en la esquina. Bueno, él admitió que fue él ante la policía. La familia Díaz Orellana se enteró a las 6:10 del sábado, cuando le avisaron que su hija estaba internada en el hospital del Carmen de Metán Salta. Fueron para allá, le dijeron que tenía golpes en el cráneo, en la cara, en los ojos. Bueno, el comisario le explicó la situación. La joven fue derivada de urgencia a un hospital en Salta, capital. No pudo sobrevivir. La familia está destrozada justamente por la joven asesinada por su novio a la salida de un boliche en Salta, en este caso en la ciudad de Metán. Bueno, vamos a la primera información en materia deportiva para decir que hubo un par de partidos la noche de ayer en donde creo que el más importante se jugó en Córdoba, un lindo partido que ganaba el conjunto local por dos tantos contra cero, pero en el segundo tiempo Rosario Central se lo empató y otra vez nuevamente volvieron las miradas sobre Sampaoli, el técnico de Talleres, un equipo que realmente no está funcionando de la manera que se espera.
1: Jorge Sampaoli despejó los rumores sobre su salida de Talleres de Córdoba en conferencia de prensa tras el empate 2-2 ante Rosario Central. Luego de un inicio de torneo complicado, con 4 derrotas en 5 partidos, el director técnico afirmó que no presentó su renuncia. Si hubiese presentado la renuncia el otro día, hoy estaría acá, dijo. Sampaoli se mostró firme en su cargo, destacando su compromiso. Vine a trabajar muchas horas para ayudar a este equipo. Reflexionó sobre su enfoque. Por mi cabeza pasa a ver cómo puedo mejorar la condición de un equipo. También explicó la cancelación de la atención a la prensa la semana pasada, argumentando que el grupo no mereció la derrota. En el partido, Talleres comenzó ganando 2-0, pero Rosario Central logró empatar con un doblete de Ángel Di María. Finalmente, Sampaoli habló sobre las reincorporaciones de Matías Catalán y Juan Sforza, aclarando sus situaciones contractuales.
0: Bueno, muy bien, 7 de la mañana, 30 minutos. Vamos con algunos títulos en la tapa de los diarios de hoy. Comenzamos con Bae Negocios. Sigue la presión sobre el dólar y el mayorista pasó al techo de 1.500. Justamente eso es lo que estábamos mencionando al comienzo, ¿no es cierto? Que me parece que lo largó un poco Caputo, porque ellos lo tienen controlado, para que no ejerciera tanta presión sobre las tasas de interés, que está enfriando aún más la economía. Milei le dijo al gabinete que no hará populismo. La UIA relevó una baja mensual de la actividad más o menos del 2%. El título de Clarín: Milei ratificó el rumbo y rechazó medidas de alivio económico. Después hay una foto en donde, varados en Brasil, son casi 300 personas que el domingo partieron desde Buenos Aires hacia Madrid en un vuelo de la compañía española Plus Ultra. Horas después del despegue, les informaron que por una falla técnica aterrizarían en Natal. aunque la aerolínea dice que dispuso alojamiento y asistencia a los pasajeros, denuncian que durmieron en un micro y que hubo falta de respuesta de esta compañía de bajo precio. Desalojan un edificio en Núñez que llevaba 30 años tomado. Ahí completamos el primer bloque, enseguida en un minuto estamos nuevamente con otros temas.
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Bueno, 7:36, avanzamos en la mañana de adelantos por Emisora Colón en estos encuentros habituales. En este caso, para hablar de la reelección de intendentes, porque ahí hay un desacuerdo entre Axel Kicillof y Sergio Massa. Estamos hablando de los intendentes de nuestra provincia de Buenos Aires, donde hay una ley de la época de Vidal que impide una segunda reelección. Y por el lado de Kicillof está de acuerdo en que se elimine esa ley, pero no es es el pensamiento de Sergio Massa. Entonces la reunión entre Malena Galmarini del lado de Massa y Carlos Bianco del lado de Axel Kicillof, la verdad que no sirvió para avanzar en definiciones sobre el cambio a esa ley que le pone tope a las reelecciones indefinidas de los intendentes, que es lo que quiere Axel Kicillof. Pero la reunión sí sirvió para dejar en evidencia las dos posturas cada vez más definidas. La del gobernador, que hará lo que sea necesario para que el proyecto salga, y el masismo, que no va a mover un dedo y prestará los votos para que eso suceda. O sea, Massa medio como que le dijo: yo no estoy de acuerdo, ahora yo no voy a hacer nada para que la ley se concrete. Ahora, si llega el momento de la votación, la gente de Massa va a votar la ley, lo va a apoyar en su iniciativa a Kicillof, pero no va a hacer campaña justamente para que eso finalmente se concrete. Durante el encuentro que tuvieron Galmarini y Bianco ayer a las 5 de la tarde en la sede de la Gobernación bonaerense, Galmarini dejó en claro que aunque el proyecto de Ayelén Durán no ingresó a la Comisión de Reforma Política que preside, lo tratará en cada reunión a la que la tigrense convoque para dejar expuestas las posiciones de todos los integrantes. Massismo entiende que por respeto a quienes conforman ese cuerpo y al asunto que se lleva buena parte de la atención de la conversión política, debe debatirse en ese ámbito, pero esas son las posturas que se han conocido precisamente. Massa no va a hacer nada para que la iniciativa salga, pero en el momento de su tratamiento va a votar como quiere Axel Kicillof para que la reelección de los intendentes sea indefinida, que no haya trabas. 7:39, las exportaciones de Argentina alcanzarán un récord histórico, van a superar los 100.000 millones de pesos durante 2026. Reiteramos, 100.000 millones de pesos durante 2026, y el superávit comercial terminará por arriba de los 20.000 millones, según un informe que ha elaborado una consultora, LSG. Ese reporte detalló que la proyección de ventas externas para el actual calendario es de 103.740 millones. Si esto ocurre, si se vende por esa cifra al exterior, habrá un incremento de más de 16.000 millones respecto de lo que se vendió al exterior el año pasado. De esta manera va a superar con holgura el pico histórico, que era de 88.900 millones de dólares, que fue alcanzado en 2002, que fue justamente el momento más se vendió al exterior. La expansión se reparte equitativamente entre los cuatro grandes rubros del comercio exterior. Es decir, aumenta la venta, aumenta el superávit gracias al sector agropecuario, gracias a la energía, y la minería sigue operando como también otro de los motores principales de la atracción de divisas: agropecuario, energía y minería. Esos son los motores exportadores
que por el momento están dando un buen resultado. Habría un superávit de alrededor de 20 mil millones de dólares.

41 minutos han pasado de las 7 de la mañana. Avanzamos con la información. Esto es adelantos para, bueno, señalar que o reiterar que la CONADU llama a un paro nacional para el jueves y el viernes como consecuencia del incumplimiento de la ley de financiamiento. En otro orden de cosas, el caso del joven que sufrió un violento allanamiento y que fue detenido por sus dibujos y caricaturas sobre la ex ministra de Seguridad y actual senadora libertaria Patricia Bullrich, tuvo su giro. Concretamente, la excarcelación del joven primero fue negada y tras la apelación, la Asociación Gremial de Abogados y Abogadas comunicaron que se logró. La causa siguió por impulso de la fiscal María Alejandra Mangano, también por parte del juez Lijo. El juez finalmente decretó el procesamiento por los delitos de amenazas a Patricia Bullrich e incitación a la violencia, que tiene una pena de 3 a 6 años. ¿Y qué pasó? La gremial de la Asociación Gremial de Abogados y Abogadas, la gremial apeló y finalmente lograron el sobreseimiento del joven. Hay 3 presos políticos en las cárceles en la República Argentina. Uno es Facundo Jones Juala, que es el, digamos, en el sur, ¿no es cierto?, en la tierra de los mapuches. Después, otro preso político es Eneas Gallo y el otro es Milton Ptolomeo. Concretamente a los que en forma explícita o implícita se los acusa de delitos en los que se sobremencionan los hechos, delitos en los que se supone son autores, acusándolos por delitos de penas altísimas para caracterizar la militancia y la lucha contra los actos de terrorismo. Bueno, concretamente, a este muchacho que hizo un dibujo de Patricia Bullrich, una caricatura de Patricia Bullrich, a este muchacho en febrero de este año, a 3 días de arresto, se lo condenó en una dependencia. Después se le negó el pedido de excarcelación y por hacer esas caricaturas se lo acusa de intimidación pública, porque dicen que esas caricaturas fueron publicadas en una importante red social de imágenes y videos. El portal digital es afines al gobierno. La foto de los juguetes de este joven artista estuvieron exhibidas no tienen ningún poder de fuego, no tienen absolutamente nada de eso. Bueno, concretamente, la Asociación de Abogados y Abogadas de la República Argentina apela a esta decisión. En principio hay como un rechazo hasta que finalmente la gremial vuelve a apelar y finalmente se logró el sobreseimiento del joven. El joven era, reiteramos, sufrió un violento allanamiento y sufrió una detención, incluso una negación de su excarcelación por el delito de hacer caricaturas sobre quien era ministra de Seguridad y es actualmente senadora libertaria. Bueno, vamos al plano económico a continuación para decir que las escrituras en la Ciudad Autónoma de Buenos Aires cayeron 9% en julio. Durante julio en Buenos Aires capital, 6.051 escrituras de compraventa de inmuebles, según el Colegio de Escribanos Porteños. La cifra representó una baja de 9% frente al mismo mes de 2025, cuando se habían registrado 6.651 operaciones. El registro muestra cómo la crisis del poder adquisitivo afecta a la mayoría de los sectores sociales. En comparación con junio, en cambio, las escrituras aumentaron 1% y marcaron el mejor registro mensual del año.

0: Hoy es 25 de agosto, 47 minutos pasaron de las 7 de la mañana. Moría Nietzsche, Friedrich Nietzsche, fallecía a los 55 años. Estoy hablando de un filósofo alemán del cual hoy se sigue mirando, se sigue consultando. Pasó la última década de su vida sumido en la locura. Entre sus obras se destacan Humano, Demasiado Humano. Creo que su trabajo máximo es Así habló Zaratustra, Más allá del bien y del mal, El ocaso de los ídolos, entre otros. Reitero que la influencia de su pensamiento se proyectó durante todo el siglo XX y en realidad todavía se sigue teniendo en cuenta parte de su pensamiento. Bueno, el primer tema en el plano internacional, para decir que el líder de la Francia insumisa propone un programa frente al cambio climático. Concretamente, el candidato es quien marca el calendario en Francia, según los comentaristas. Así que Mélenchon asegura que su victoria es posible ante un mundo neoliberal que está agonizando. Después del discurso del líder de la Francia insumisa, Jean-Luc Mélenchon, del último domingo, que coronó 4 jornadas de formación militante, el eco que se replica en los medios de comunicación transmite la idea de que muchos se rinden frente a este dirigente progresista que entiende de que ante una derecha en retroceso en el mundo va a poder llegar a tener su oportunidad. Con las ecorregiones y la guardia ecologista, con el tema del medio ambiente como cabecera, Mélenchon relanza su debate político. De la mañana, 49 minutos, nos venimos al plano local en adelantos, como siempre, y vamos avanzando con temas. Han informado desde la municipalidad que están haciendo una ampliación, están recambiando las luminarias en el lago, ¿no? Un tema que, por supuesto, viene muy bien, pero lo que decía, y me parece que esto es interesante, es que algunas de las nuevas luminarias que se están colocando en ese espacio recreativo funcionan con energía solar. Es una iniciativa, por supuesto, destinada a incorporar alternativas más sustentables, ¿no? Así que algunas de las luminarias nuevas que se están colocando, o las luminarias nuevas que se están colocando, funcionan con energía solar. Esto es en el lago municipal de nuestra ciudad. Bueno, hablamos brevemente recién del último de los partidos que se disputó ayer, que fue el empate entre Central y el conjunto de Talleres en la cancha de Talleres. Pero ese fue el último partido de ayer. Tigre le ganó a Central Córdoba de Santiago del Estero 2-1, en una fecha donde abundaron los empates, ¿no? Acá tenés una victoria, la de Tigre frente a Central Córdoba de Santiago del Estero por 2-1. Lanús y Argentino Junior empataron 1-1 en cancha de Lanús. Ganaba el local con gol de Peña, empató Argentino Junior 4 minutos después con gol de Verón. Y Talleres le ganaba 2-0 a Rosario Central con goles de Álvarez de penal y de Pietri, y en el segundo tiempo Di María hizo los 2 goles, 1 de penal, para el empate de Rosario Central. Gran partido de Di María, ¿no? Gran partido de Di María anoche, justamente en la cancha de Córdoba. No lo ganó de casualidad el conjunto de Rosario Central. En el segundo tiempo se quedó muchísimo, pero muchísimo, el conjunto local. Bueno, esto no le gustó a la gente de Córdoba, que cree que el ciclo de San Pauli está terminado. La gente cree, San Pauli, ya lo hemos escuchado en el bloque anterior, cree que no, que está trabajando mucho para sacarlo a Talleres de la situación en que se encuentra. El que vuelve a dirigir es Gustavo Costas, el ex Racing ya tiene equipo.
1: Gustavo Costas regresa a la dirección técnica tras su salida conflictiva de Racing en mayo. Asumirá el cargo en Cerro Porteño de Paraguay, reemplazando a Ariel Holán, quien fue despedido por la directiva tras una eliminación en octavos de final de la Libertadores y una derrota en el Clásico contra Olimpia. Holán había comenzado con buen pie, pero los resultados no acompañaron.

Decidió faltar a la primera reunión de gabinete que tuvo lugar ayer, convocada por Javier Milei. Hace 46 días que no había una reunión con Milei presente, bueno, ayer ocurrió, pero no estaba justamente Sandra Pettovelo, que fue a acompañar al salteño porque llegaba el tren 25 de mayo al Campo Quijano. ¿Qué es el tren 25 de mayo? Es del Ministerio del Capital Humano. Y bueno, como aquellos trenes que había durante la época del kirchnerismo, que llegaban con atención médica y todo ese tipo de cuestiones, ¿no? Ella tiene ese tren, y ayer llegaba a Campo Quijano y fue ahí a abrazarse con el gobernador de Salta. En el acto de inauguración, el legislador de provincial Roque Cornejo de La Libertad Avanza le negó el saludo a Sáenz, que lo calificó como un guarango, ¿no? Y tras el murmullo que generó este episodio entre los presentes, Pettovelo toma partido por Sáenz y se permitió una amenaza contra los propios dirigentes libertarios. Trátenlo bien al gobernador, dijo, y luego remató: el que maltrate al gobernador se le va a tener que ver conmigo. Un respaldo bastante importante justamente de Pettovelo, que de esta manera lo que está haciendo es cruzar el armado de los Menem, ¿no? En cada una de las provincias. Fueron con la consigna de los Menem de ningunear al gobernador de Salta, y Pettovelo salió en defensa del gobernador, y ahí está la foto de ella abrazado, saludando con el gobernador de Salta. Una familia de El Maitén denunció ante la policía del Chubut un presunto episodio de maltrato que habría sufrido su hija, una nena de 7 años con síndrome de Down, mientras se encontraba en la escuela especial 530. Una docente la habría escupido a la menor dentro del establecimiento. El hecho habría ocurrido recientemente. La denuncia fue erradicada 6 días después en la comisaría de la mujer en Maitén. La madre solicitó que se investigue lo sucedido y que se establezcan las medidas destinadas a resguardar la niña mientras se esclarecen las circunstancias del episodio. La familia habría conocido lo ocurrido a partir del aviso de otra docente. De acuerdo con el relato incorporado a la denuncia, esta persona le habría contado a la madre que una integrante del personal de la escuela había visto a la docente escupir a la menor con síndrome de Down. Y según consta en la presentación policial, la situación estaría vinculada con una conducta habitual de la niña. Parece que la chiquita con Down tiene el hábito de escupir. Y en ese contexto, la madre relató que habría existido una conversación entre una docente y la directora en que se le habría señalado que las maestras hacían lo mismo, la escupían a ella para que dejara de hacerlo. Bueno, en este caso, la madre de la chiquita con síndrome de Down lo denuncia justamente por lo aportado por otra docente que se lo dijo a la madre. Dice: mira, lo que pasa con tu hija es esto. Bueno, el peronismo del municipio de Zárate organizó un acto pro-Palestina en el Consejo Deliberante y embanderó el recinto con banderas de Palestina. El titular del cuerpo legislativo, reitero, de Zárate, que es Leandro Matilla, invitó al embajador de Palestina. Su discurso anti-israelí fue repudiado por los diputados nacionales del PRO y de La Libertad Avanza, quienes rechazaron la utilización del Consejo Deliberante para ese tipo de demostraciones a favor de Palestina. Reiteramos que con la mira de los inversores puesta en el vencimiento de deuda de mañana, los dólares mayoristas y minoristas subieron su valor. El mayorista arrancó la semana con un alza que le hizo romper el techo de 1.500, el valor que el gobierno custodió en las últimas semanas a través de diferentes medidas. El Banco Central compró 11 millones y de esa manera aumentó sus reservas. 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Bueno, hay varios jugadores que están con problemas.
digamos que

son seguidillas de partidos que han traído ya sus consecuencias. Paredes, que el otro día no jugó, Pellegrino, Di Lolo, Lozano, todos siguen con sus procesos de recuperación. Costa sufrió un desgarro en Terracing y a su vez Delgado sintió una molestia muscular y está entre algodones. Van a estudiar variante justamente en Boca. Crece el pluriempleo porque los ingresos del hogar no alcanzan para aliviar el bolsillo. Pluriempleo, con un mercado laboral debilitado, cada vez más familias recurren a changas, ocupaciones adicionales y créditos para cubrir los gastos. Sin embargo, según un informe de la Universidad de San Martín, la estructura productiva no ofrece las oportunidades suficientes para el pluriempleo, dice Crónica en Tapa. Y otro título, Adorni pidió más tiempo a la justicia para justificar sus ingresos. Diario Popular, 15 asaltantes muertos o heridos por día en el AMBA. Relevamiento de causas judiciales muestra que cada 96 minutos un asaltante resulta muerto o herido durante robos o intentos de robo en la ciudad del conurbano. Bueno, hay un caso en Rafael Castillo donde dos policías mataron a tres ladrones, que vuelve a poner el fenómeno en primer plano. Argentino rescató un empate ante Lanús y se mantiene en la punta. Horas decisivas para Julián y Enzo. El lunes cierra el mercado de pases en Europa y ambas estrellas de la selección están con un pie afuera de sus clubes. Álvarez fue abucheado por la afición madrileña el domingo porque quiere irse al Barça, pero su destino estaría en Inglaterra. Fernández también ayer muy silbado por sus hinchas porque es pretendido por el Manchester City. Bueno, las Leonas y los Leones se metieron en semi del Mundial de Hockey.

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9: Bueno, actualizamos aquí los datos de el clima en la ciudad de Colón. Vamos a decir que en estos momentos la temperatura es de 7 grados 6 décimas, 5.6 la sensación térmica, 88 la humedad. El viento del noreste está soplando a 12 kilómetros por hora.

0: pasó.
1: Bueno, 8:06, avanzamos con la información. En este caso, para decir que con este ayer hubo reunión de gabinete en la Casa de Gobierno con la presencia de Javier Milei, lo que es todo un acontecimiento. Y lo que se puede decir que en esa reunión ni la baja en las encuestas ni los números estancados de la economía lo están haciendo cambiar a Javier Milei, le hacen cambiar el rumbo de su gobierno. Esto lo dejó en claro el presidente en esta reunión de gabinete que encabezó ayer en la Casa Rosada, donde hizo un análisis profundo de las principales variables económicas y habló del tema de la morosidad. Ahí dijo que no va a entregar las ideas que guían la gestión, que no va a traicionar sus ideas en pos de un resultado electoral. Eso es lo que explicaban los que participaron de la reunión y tuvieron contacto con algún sector de la prensa. Una reunión que duró cerca de 3 horas con la totalidad del gabinete, pero tuvo como gran ausente al asesor presidencial Santiago Caputo, quien fue apartado del manejo de la comunicación por parte de Karina Milei, de modo tal que Santiago Caputo no estuvo presente en la reunión. Así que el hombre que estaba recluido en Olivos, el presidente que no pisaba la Casa Rosada desde julio, volvió ayer para encabezar un encuentro en el que ratificó, a tono con sus últimos mensajes públicos y privados, que no flexibilizará su programa económico, aunque eso pueda poner en riesgo el resultado de las elecciones. Eso fue lo que dijo ayer, o mejor dicho, eso fue lo que quedó como lo destacado. Destacado también es que las exportaciones argentinas van a superar los 100.000 millones en este 2026, de acuerdo al trabajo que ha hecho la consultora LSG, lo que dejaría un número positivo de alrededor de 20.000 millones de superávit en lo que corresponde a la venta y compra por parte de la Argentina. También hay un trabajo que quiero comentar que fue realizado por el analista Mati Fernández, una radiografía de la mora en la Argentina. 5.860.000 personas físicas tienen deudas atrasadas, no es que algo, digamos, si vos podés deber, pero estás pagando, no. Estamos hablando de los que deben y no están pagando, o están atrasados, son 5.800.000 personas que registran deudas atrasadas, datos de junio. Esto es el 27,1% de los deudores no está al día. Y la morosidad, que entiendo yo es después de 3 meses, es del 15,5%, eso ya ya es más grave, ¿no? 15,5%, y mientras que deudores atrasados son 27,1%, a lo mejor deben un mes, 2 meses, cuando ya son 3 meses ya es grave. El análisis fue elaborado a partir de los microdatos de la Central de Deudores del Banco Central correspondiente a junio y del panel de los últimos 24 meses cruzados con información del padrón de ARCA. Los datos muestran una fuerte diferencia entre la cantidad de morosos y el volumen de dinero comprometido. Ahí hay una diferencia. El 17% de las personas con atraso debe menos de 100.000 pesos y casi el 40% menos de 400.000 pesos. En cambio, el 14,5% de los morosos con mayores obligaciones concentra el 73% del monto total en mora. 17% debe menos de 100.000, 40% debe menos de 400.000, mientras que el 14,5% restante es el que más debe, el que concentra la mayor cantidad de deudas. Interesante trabajo aquí presentado justamente por esta consultora que ha hecho una radiografía de las deudas en la República Argentina. Y digo que es interesante porque hablábamos que hay morosidad. Bueno, ¿de qué se trata? ¿De cuánto es? ¿Qué porcentaje? Bueno, acá hay un buen número como para tener elementos de análisis. Entonces,

Bueno, 8:11 minutos, vamos con otros temas. Este, ya hemos hablado de que la CONADU llama a un paro nacional. Hay una democracia que tiene una deuda eterna. Esto no es deuda interna, la deuda eterna es con los pueblos originarios, que justamente siguen sufriendo los desalojos express, los retiran de los lugares donde han vivido, ellos y sus ancestros, sus padres, sus abuelos, tatarabuelos. Así que tras intentar entrevistarse sin éxito con el gobernador de Neuquén, el Lonco es la autoridad de la comunidad mapuche, Amancay Quintriqueo, junto al vocero del LOC, que es Antriau Lorenzo Loncón, dieron ayer una improvisada conferencia de prensa en las escalinatas de la Facultad de Derecho de la UBA. Y a pocos pasos de ese lugar, en el Centro Municipal de Convenciones, Rolando Figueroa había acudido para presentar la sustentabilidad social de su provincia ante posibles inversores, ¿no? Este es el contraste, ¿no? Gente desalojada, por un lado, un gobierno provincial que no los atiende, Neuquén, y un Neuquén que va muy cerquita donde esta gente estaba improvisando una conferencia de prensa para contar sus padeceres, un integrante del gobierno de Neuquén explicándole a todos las inversiones posibles en su provincia, las bondades a los posibles inversores de Neuquén. Recordemos que esta gente que estaba ahí frente, cerca de ese lugar, habían sido desalojados el pasado miércoles 19 de agosto. ¿De dónde? De las tierras que habitan sus integrantes desde hace muchísimos, pero muchísimos años, en una zona que se llama Paso Coyue, que es departamento de Los Lagos, en Villa La Angostura. De ahí lo sacaron. Concretamente, trataron de hacer la denuncia ante el gobernador. Nunca el gobernador dialogó con las comunidades mapuche, nunca las atendió. O sea, lo que decían ayer en esta conferencia de prensa estos representantes de los mapuches, el gobernador de esa provincia de Neuquén está haciendo más o menos lo mismo que Javier Milei a nivel nacional. Ellos decían, no sabemos por qué acuerdos espurios políticos, ahora prestó a la policía, se la dio para justamente desalojarlos del territorio. Así que han sido desalojados y ayer estaban en Buenos Aires diciendo que el desalojo se hizo sin presentar ninguna documentación, el desalojo se hizo sin pensar en los derechos de las personas, hay personas mayores que hace años y años que vivieron en ese lugar, hoy tienen mucha edad y siempre vivieron ahí y fueron desalojados. O sea, el mapuche consideró que su paso por Buenos Aires fue exitoso porque las personas que estaban allí le pidieron al gobernador que lo escuchara, que escuchara al Lonco, y él empezó a correr, así que le arruinamos el evento. Pudieron hablar con la senadora Julieta Carroza y el jefe de ministros, que es del gobernador de Figueroa. Así que bueno, eso es lo que se vio ayer justamente en la ciudad de Buenos Aires. La democracia claramente tiene una deuda eterna con los pueblos originarios, que últimamente, sobre todo cuando ha comenzado la explotación de la energía en toda esa zona, están siendo permanentemente desalojados de los lugares donde vivieron justamente durante mucho tiempo. Hay una interesante nota que dice que se gasta menos en elementos para la higiene porque no alcanzan y no alcanza la plata y prefieren destinar los recursos a comer. Así que nos estamos volviendo un poco más sucios, digamos. La caída general del consumo, lo que más se desploma son los elementos de limpieza. Han hecho unos reportes ahí en Nielsen y Scantech y Essentia,
Y en esos reportes donde precisamente se muestra el consumo de la gente, muestran baja de entre 2 y más del 4% anual en aseo personal y del hogar, junto. Después caen bebidas también, ¿no? Que también más o menos caen márgenes un poco menos, pero bastante parecido. Entonces, ¿qué es lo que sacamos de conclusión de todo esto? Que la gente prioriza la comida y deja de lado los elementos de aseo y también las bebidas a la hora de comprar para poder comprar las comidas. Así que con los datos adelantados que se confirmarán además en agosto, el consumo volvió a mostrar importantes caídas interanuales de venta y el fenómeno es tan extendido que ya las cifras son parte de la escena habitual, ya no resiste mayor análisis, no es que se discute, ya todo el mundo sabe que cada vez se consume menos, pero este dato sí que es nuevo, ¿no? Se consume menos productos de higiene y se consume menos bebidas para priorizar, por supuesto, lo más elemental de la comida. Esto es lo que está pasando en la Argentina de estos tiempos. Bueno, digamos que la Escuela Especial 501, días atrás, participó de un festival regional que corresponde a la región de la escuela, que es la región 13, que integran Colón, Pergamino, Rojas, Salto, Carmen de Areco y San Antonio de Areco. El festival de música y danza, La Teleescuela, que se hizo en Salto. Ahí fue la Escuela 501 de Colón, formó parte de la propuesta con una producción musical denominada Mi Escuela es Mundial, en la que participaron estudiantes, docentes, directivos y las familias justamente de los chicos que van a la Escuela Especial 501. La jornada permitió compartir experiencias, pusieron en valor el trabajo artístico y pedagógico que se desarrolla en estas instituciones de educación especial de la región. El encuentro contó además con el acompañamiento del inspector de enseñanza de la modalidad de artística, que es el profesor Sergio Carbonelli, quien destacó la importancia de la educación artística y sus diferentes lenguajes, música, danza, teatro y artes visuales. De la comunidad educativa de la Escuela 501 destacaron que fue una jornada de encuentro, una jornada de creatividad, de cooperación y para disfrutar, que permitió fortalecer los vínculos entre las escuelas de educación especial de la región número 13, a la que, como queda dicho, pertenece el Colón y la Escuela Especial 501.

0: Bueno, 25 de agosto. ¿Algún otro dato más para comentar de lo ocurrido en el 25 de agosto? Efectivamente, para señalar que hay nacimientos de personalidades que vamos a mencionar, aunque no nos vamos a detener porque son bastantes. Sean Connery nacía en 1930 en Edimburgo. Después Elvis Costello nacía en Londres, dedicado a la música. Tim Burton, uno de los principales directores de Hollywood, nació en el 58. Costello nació en el 54. Tim Burton en el 58, para mencionar solo algunos. Y en el 84 se moría Truman Capote, tenía 59 años, falleció en Nueva Orleans. Su carrera literaria comenzó con la publicación de la novela Otras Voces, Otras Habitaciones en el año 48. Y después en el 58 llega su consagración con Desayuno en Tiffany. Bueno, algunos hechos para recordar. Vamos a el plano internacional nuevamente. Ya hemos hablado de que en Francia, la Francia insumisa, propone un programa pensando en las próximas elecciones basado en el cambio climático. Y Trump anda con las suyas. Ahora está prometiendo que le va a aplicar aranceles del 50% a los autos y del 50% al acero proveniente de Canadá. Concretamente, el presidente anunció ayer lunes que impondrá un arancel del 50% a vehículos y al acero que proviene de Canadá a partir de enero del año que viene, tras el fracaso del diálogo comercial bilateral entre ambos países. ¿Qué pasó? Que tuvo un gran apoyo el primer ministro de Canadá, Mark Carney, concretamente Mark Carney, con el apoyo de su gente, de su pueblo de Canadá, le respondió al presidente de Estados Unidos que en represalia va a aplicarle aranceles fuertes a Estados Unidos, por lo que el primer ministro de Canadá dijo: esto es un mal acuerdo el que usted está teniendo. En su red transocial, Trump entonces, después de que Canadá lo desafía, escribió: Canadá lleva años estafando a los Estados Unidos, así directamente, estafando a los Estados Unidos. El 1 de enero de 2027, los aranceles sobre los autos, los camiones, los grandes, los pequeños, dijo, las autopartes y acero aumentarán 50%. Si se fabrica en Estados Unidos, no habrá aranceles. El mandatario repitió sus acusaciones de que Ottawa o Canadá impuso aranceles ridículamente altos, que según aseguró, hicieron la vida imposible a los agricultores estadounidenses y generaron durante mucho tiempo un déficit de 60 mil millones de dólares entre ambas naciones. Y él dice que ahora con esto lo va a dejar de lado. Bien. Otra guerra de estas que le gustan justamente al presidente de los Estados Unidos, en este caso por el tema de los aranceles. Bueno, el técnico de España justamente habló de las sanciones de la FIFA por los incidentes. Lo que interpreta el técnico de España es que los perjudicados por ese problema que hubo al final del partido fueron ellos. Sin embargo, la FIFA también los sancionó.
1: El seleccionador español, Luis de la Fuente, afirmó que sus jugadores fueron las víctimas y los perjudicados tras la final del Mundial contra Argentina. La comisión disciplinaria de la FIFA sancionó a varios jugadores argentinos, incluyendo 10 partidos de suspensión a Leandro Paredes y 7 a Nahuel Molina, mientras que Gavi recibió una sanción de un partido. En una entrevista en Radio Nacional de España, De la Fuente destacó que estos incidentes son intolerables e inadmisibles, y que no se puede dar esa imagen ante más de 2.000 millones de personas. Además, mencionó que recibió disculpas del seleccionador argentino, Lionel Scaloni, y de algunos jugadores. También se refirió a los silbidos en el nuevo San Mamés hacia los jugadores del Athletic Bilbao que ganaron el Mundial, expresando su pena y subrayando la importancia del respeto en el fútbol.
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0: 4
1: grados 6 décimas la temperatura en esta mañana gris en la ciudad de Colón, 7 grados 6 décimas. Concretamente, nuevos chats vinculan a Cerimedo con el ataque sicario. Este hermano, en este momento le dispararon. Concretamente, la causa que investiga Fernando Cerimedo sumó nuevos chats que comprometen de manera exponencial al ex asesor de Javier Milei. Según lo que dicen los chats, Cerimedo aparece monitoreando en vivo el operativo de los sicarios para eliminar a su novia, a Nadia Beller, en Santa Cruz de la Sierra, en Bolivia. Los chats que constan en documentos de la Fiscalía de Bolivia y fueron revelados por la prensa de ese país son mensajes intercambiados por Cerimedo con una persona cuyas iniciales son ECG, que se trataría de un agente vinculado a la inteligencia de Bolivia. Allí hay mensajes previos y posteriores al tiroteo, donde Beller recibió 3 tiros, ¿no es cierto? En uno de ellos se menciona: el equipo estará mañana aquí, supuesta alusión a que irían a ejecutar los disparos. Y otro mensaje en vivo desde el lugar del tiroteo, el que escribe menciona: a las 20:54, hermano, en este momento le dispararon, está herida. Un Yango, 2 tipos en motocicleta. Los mensajes están intercalados con respuestas que fueron borradas del registro de llamadas, como si el que las recibió quisiera ocultarlas, ¿no? Según el diario La Nación, entre los textos se adjuntan fotos y videos de la escena del crimen, donde se ve una ambulancia y personal de auxilio. Escucha esto, dice el mensaje: al parecer no comprometió órganos, señala y adjunta un video que no es posible reproducir. Esto es lo que lo compromete a Cerimedo, porque claramente son mensajes que tienen que ver durante el momento en que se produce ese intento de homicidio. Hay que decir que, bueno, les falló, ¿no? Pensaban de que la mataban con esos 3 disparos, pero ninguno le comprometió un órgano digamos, algún disparo ingresa en un sector que podía comprometerle la vida. Obviamente que no la debe estar pasando bien, pero ya ha sido dado de alta, ¿no? 3 disparos y ha sido dado de alta en algunos días. O sea, tuvo la fortuna, la suerte de que no hubo ningún órgano importante que fuera comprometido por los disparos. 8:31, y los disparos que fueron efectuados ahí al lado, ¿no? A 1 metro, 2, se ve claramente las imágenes de alguna cámara de vigilancia donde, qué sé yo, 1 metro, 2 le disparan, ¿no? Saca el arma y le dispara. Bueno, el 30 de abril, poco antes de conocer la sentencia por el femicidio de su esposa, de Mercedes Vedaras, José Eduardo J. Figueroa tuvo la posibilidad de dirigirse por última vez a los jueces. Habló entre lágrimas, pidió por sus hijos y reconoció el dolor que había provocado. Me quedé con lo lindo, de aquí en más está todo perdido, afirmó. Casi 4 meses después, esas palabras vuelven a cobrar dimensión. Le digo por qué. Ayer Figueroa fue encontrado muerto dentro de su celda en la unidad penal de Villa Las Rosas, donde permanecía detenido desde agosto de 2024, y según los primeros datos se habría quitado su vida. Básicamente la última frase que había dicho el abogado antes de ser condenado por el femicidio de su esposa en un country de Salta, de alguna manera anticipaba que algo de esto podía ocurrir, ¿no? José J. Figueroa fue encontrado muerto en su celda de la unidad penal de Villa Las Rosas, casi 4 meses después de haber recibido la condena de prisión perpetua por haber asesinado a su esposa. Bueno, ahora cobran relevancia justamente las palabras que él tuvo con su abogado defensor y también las palabras que él tuvo con, digamos, su abogado de manera reciente. Bueno, avanzamos, seguimos en la mañana de Emisora Colón, en adelantos, vemos más tapas de diarios, en este caso El Cronista. El Banco Central administró una suba del dólar mayorista y permitió que la barrera de los 1.500 quede atrás. Algunos diarios van por eso, ¿no? El Cronista, por ejemplo, que es un diario dedicado justamente a las cuestiones que tienen que ver con el dólar. Otros, por ejemplo, como Baez, dice que esto es producto de la presión sobre el dólar y por eso el mayorista pasó al techo, y Clarín medio como que da a entender que lo manejó el gobierno a propósito para frenar las tasas de interés, ¿no? Son distintas posturas sobre un mismo tema, ¿no? Milei pidió al gabinete defender los resultados de la gestión y ratificó que el rumbo no se toca. Esto tiene que ver con la reunión de gabinete, está en tapa del Cronista. Y otro título: para cuidar el empleo, provincia activa planes de ayuda a la industria, que aún cae 2% en el año. Títulos que aparecen en la tapa de El Cronista. Tapa del diario La Nación: la oposición se acerca a la mayoría en diputados con dos leyes que Milei rechaza. Concretamente, le faltan 7 votos para aprobar proyectos sobre discapacidad y endeudamiento. Hay tensión. El presidente intensifica sus ataques a los medios. Aterrizaje de emergencia, 300 varados e indignación. Concretamente, vuelo de Plus Ultra que partió de Ezeiza con destino a Madrid el domingo tuvo un giro inesperado pocas horas después del despegue. Por una falla técnica, el avión de una compañía de bajo costo española aterrizó de emergencia en Natal, norte de Brasil, donde anoche seguían varados unos 300 pasajeros. Indignados, reclaman por la falta de certezas y deficiencias en la atención durante la larga espera. Aparentemente saldrían esta tarde rumbo a España. Trump prepara una masiva revocación de hasta 200.000 visas. La medida afecta a las personas que cuentan con permiso B1, B2 y que habían solicitado asilo. Parece que Trump los va a mandar todos de vuelta.

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8 de la mañana, 41 minutos, parte final de Adelantos. Comenzamos diciendo que estaba en la tapa justamente de La Nación. La Nación nos dice ahí que el peronismo está buscando una mayoría para prorrogar la emergencia en discapacidad y para bajar el endeudamiento familiar. Así que Martín Menem convocó a una sesión de la Cámara de Diputados para mañana. La idea es aprobar proyectos económicos como la reforma de la Carta Orgánica del Banco Central, y durante la jornada deberá evitar que el peronismo busque aliados para avanzar con dos temas que podrían complicar a Javier Milei, que es la prórroga de emergencia en discapacidad y el endeudamiento familiar. Así que esto es porque el bloque Unión por la Patria presentó iniciativas sobre esos asuntos, porque mantiene conversaciones con sectores de la oposición dialoguista para llegar a un acuerdo, con la expectativa de alcanzar 129 votos que se requieren para dominar el recinto. La Libertad Avanza se prepara para resistir, pero tiene una carta para jugar de última instancia. Los 95 miembros de su bloque alcanzan para sostener un eventual veto de Milei. Por lo tanto, el presidente no aplicaría con esos 95 votos, por supuesto, de La Libertad Avanza, el PRO y radicales, no aplicaría una ley que no le agrada, que es la emergencia en discapacidad, y otra ley que apunta a mejorar la situación a los deudores que hoy por hoy están en mora y se les hace imposible salir de esa situación. Así que para mañana existe un debate legal que estaría complicando la estrategia de la oposición. En abril, Menem impuso el criterio para no emplazar a comisiones en el recinto si los expedientes no están en el temario de la sesión. O sea, si no está en el temario, no se trata. En este caso sería necesario apartarse del reglamento, y para apartarse del reglamento e incluir un tema que no está en el orden del día necesitas 3/4 de los votos, que es imposible alcanzar porque La Libertad Avanza, por supuesto, no lo va a permitir. Hasta el año pasado no era necesario ese número. De hecho, la oposición, con la mitad más uno del recinto, citó a comisiones durante las sesiones para tratar, por ejemplo, temas como los límites del DNU. Ahora no. Consiguieron cambiar ese aspecto del reglamento, y ahora, para tratar un tema que no está en el orden del día, necesitan los 2/3. Después se trata el tema, y los 2/3 no los consigue la oposición de ninguna manera. Así que está bastante complicado el panorama para que se trate la continuidad de la emergencia por discapacidad y alguna cuestión que alivie el endeudamiento de la gente. Después de la conferencia de prensa del vocero Adrián Rabier, la mesa política del gobierno vuelve a reunirse hoy a la 1:00 p.m. en la previa de una sesión clave en la Cámara de Diputados. El objetivo de la reunión será repasar, como cada semana, el estado de cada proyecto, y se prevé la presencia de un ministro para evaluar ejes de gestión. Así que este martes habrá análisis de la agenda parlamentaria antes de la sesión que estábamos hablando recién, que tendrá lugar mañana en la Cámara de Diputados. En este debate, en el recinto, habrá discusión de 5 iniciativas. Mañana, la reforma de la Carta Orgánica del Banco Central, el proyecto de Inocencia Fiscal 2, el acuerdo de libre comercio Mercosur-Singapur, la adhesión al Tratado de Cooperación en materia de patentes y el texto que propone reducir del 21 al 10,5 el IVA que grava la fécula y la harina de mandioca. Ese es justamente el temario que está previsto para mañana.

47 minutos pasaron de las 7 de la mañana. Avanzamos por emisora Colón en la mañana de adelantos. Ahora para mencionar que hay un hay un paso bastante importante para el vaciamiento de la Comisión Nacional de Energía Atómica. Los trabajadores recibieron mensajes a sus celulares con esta propuesta de vaciamiento. El gobierno lanzó un plan de retiro voluntarios para la Comisión Nacional de Energía Atómica. ¿Qué es lo que quiere Milei? Eliminar el 92% de la planta, directamente no dejar absolutamente nada. El gobierno tiene un plan de desempleo para ingenieros, para especialistas, para técnicos, para investigadores. Anunció un plan de retiros voluntarios para 2.800 profesionales del sector nuclear, lo que representa el 92% de la planta permanente de la Comisión Nacional de Energía Atómica. Orgullo de nuestro país durante muchísimos años por ser uno de los avanzados. Bueno, Milei no quiere saber más nada con esto y lo va a desarmar. En principio empieza proponiéndole a los ingenieros, a los especialistas, a los técnicos, un plan de retiro voluntario. Trabajadores lo que dicen, que la medida forma parte del vaciamiento sistemático que se realiza desde que empezó Milei su gestión, por lo que le pidieron una reunión urgente al vicepresidente del organismo, a Gustavo Genuso, quien aún no ha prestado ninguna declaración pública, no ha hablado tampoco internamente de la perspectiva de trabajo que pretende, o sea que están absolutamente en el aire. Antes de que iniciara la gestión Javier Milei, la Comisión Nacional de Energía Atómica tenía 4.000 trabajadores. Hoy la nómina completa es 3.045, de los cuales 2.800 le dijeron: señores, los invitamos a que se vayan. Retírense, o sea, el 92% de los que quedan, retírense, váyanse, los vamos a indemnizar. La noticia les llegó a ese 92% de los trabajadores que quedan vía mensaje el miércoles pasado, mientras en la Cámara de Diputados algunos profesionales exponían la importancia, estaban exponiendo en la Cámara de Diputados la importancia del sector nuclear para el desarrollo, la importancia del sector nuclear para la soberanía del país. En el momento en que esta gente exponía ante los legisladores, ninguno de la Libertad Avanza, del oficialismo, estuvo presente en esa comisión donde exponían de economía para escuchar justamente a los trabajadores del sector. Bueno, ya ellos sabían directamente que los van a echar a todos y la Comisión Nacional de Energía Atómica pasará a ser cosas del pasado. Digamos, ¿para qué energía atómica en la Argentina? En todo caso, lo compramos a los extranjeros, lo que sea, o no tenemos, y ahí se termina. Bueno, días oscuros, grises, sin dudas, para este país, ¿no? Días difíciles para este país. Cada vez que se va desguazando algo, todos los días te anuncia: vendemos esto, sacamos esto, cerramos esto. Uno empieza acá a cuenta cuánto le queda al gobierno de Javier Milei y le queda como un año. ¿Sabes cuántas cosas van a desaparecer en un año de la República Argentina? Qué país chiquito y para muy poquitos va a quedar, ¿no? Para los del petróleo, para los de la minería, el sector agrario y las finanzas. Solo para eso, ¿no? Bueno, Aeroparque estará cerrado por 3 días. Esto tiene que ver con reparaciones por obras. Así que 3 días cerrados Aeroparque, Jorge Newbery. Desde hoy hasta el jueves, durante estos 3 días, harán trabajo de mantenimiento preventivo de la pista principal. Según Aeropuertos Argentina, el cierre del Aeroparque comienza hoy a las 9 de la mañana, dentro de 9 minutos, y se extiende hasta las 16 del jueves pasado mañana. En estos días las operaciones se trasladan a Ezeiza. Así que todos los vuelos que habitualmente operan en Aeroparque, tanto de cabotaje como los internacionales, van a ser todos absorbidos por Ezeiza. Allí
van a derivarse. En el plano internacional también queda para mencionar que el Estados Unidos lanzó la operación Paria Económico con la intención de aislar financieramente a Irán. Scott Benson amenazó a los países que se nieguen a sumarse a la campaña, decían sí o sí por la fuerza. Súmense a la campaña en contra de Irán. El secretario de Tesoro de los Estados Unidos dijo que las sanciones apuntarán a activos digitales, tecnológicos, el oro, la aviación, transporte marítimo. Bueno, ¿por qué hace esto Estados Unidos? Porque perdió la guerra. Porque perdió la guerra, no lo van a reconocer. Digamos, si vos atacás Irán con las armas y frenás el ataque y decís, no, bueno, vamos a ir por un ataque económico. ¿Qué es lo que ocurrió con el tema de las armas? Perdió la guerra. Perdió la guerra o no la puede continuar

0: vamos con otros temas, en este caso una de cal y una de arena en Boca, con los partes médicos de los jugadores que tienen. Una enfermería tiene Boca, pero bueno, tiene muchos jugadores igual, ¿no?
1: Boca Juniors suma más bajas en un momento crucial de la temporada. El equipo de Rodolfo Arruabarrena empató 1-1 ante Racing y perdió a Ayrton Costa y Milton Delgado, quienes se sometieron a estudios médicos tras pedir el cambio. Costa sufre un desgarro en el isquiotibial y una pubalgia, mientras que Delgado tiene solo una contractura, lo que acortará su tiempo de recuperación. Con solo 4 días antes de enfrentar a Lanús en la Bombonera, el Vasco deberá decidir si preserva a Delgado, pensando en el cruce por Copa Argentina contra Vélez, o lo arriesga ante la necesidad de triunfos en el torneo Clausura. Además, Boca espera el regreso de Leandro Paredes, Leandro Lozano y Lautaro Di Lolo, quienes podrían estar disponibles para el partido contra el Grana. Agustín Marchesín, Rodrigo Battaglia, Adam Barello y Marco Pellegrino también se encuentran en la enfermería.
0: El default de Albanesi golpeó de lleno al Fondo de Garantía de Sustentabilidad del ANSES, la plata de los jubilados, porque uno de los grandes acreedores del grupo energético. Concretamente, un acta oficial revela que el organismo previsional todavía tenía en febrero de este año 4 clases de obligaciones negociables de Generación Mediterránea y aceptó modificar sus condiciones para facilitar la reestructuración de una compañía que había dejado de cumplir con sus deudas varios meses antes. O sea que el Estado, en lugar de sacar sus acciones, aceptó la reestructuración de esta compañía que venía sin cumplimiento con sus deudas. Y obviamente que terminó en default. Albanesi terminó en default. ¿Y a quién golpeó? Bueno, muchísima gente, pero entre otros, el Fondo de Garantía de Sustentabilidad del ANSES, que son las acciones, la plata del ANSES puesta en bonos en esa compañía. La cifra que permite dimensionar el problema es enorme. Generación Mediterránea cerró una reestructuración de los pasivos por casi 1.500 millones de dólares. Al cierre de 2025 tenía 1.510 millones de dólares de deuda financiera y apenas 20 millones de dólares entre caja e inversión corriente. El 93% de esa deuda son obligaciones negociables. La crisis, además, no apareció después de la decisión de ANSES. Problemas de pago comenzaron en abril de ese 2025. 31 de julio de ese año, Fitch bajó la calificación de Generación Mediterránea, que es la empresa, a categoría de default por incumplimiento, una vez vencidos los periodos de gracia. Para ese momento, la calificadora identificaba 611 millones de dólares de deuda y otras emisiones vinculadas a Albanesi, afectadas por la situación. Sin embargo, 10 meses después de eso, 10 meses después del comienzo del incumplimiento y los problemas que estamos mencionando, y 7 meses después de que la compañía fuera calificada en default, el fondo de ANSES, reiteramos, el Fondo de Garantía de Sustentabilidad, siguió con los bonos allí. Ya está el default, que era más o menos lo previsible, y ese default abarca la plata de los jubilados, el Fondo de Garantía de Sustentabilidad. Dice usted, porque la plata del Fondo de Garantía de Sustentabilidad ese, que se hicieron durante los gobiernos de los Kirchner, esos fondos justamente que es plata de los jubilados, plata del ANSES como un seguro, están invertidas en acciones en distintas empresas. Una es en esta, la de Albanesi, que entró en default hace mucho tiempo y sin embargo nunca sacaron esos fondos de garantía de sustentabilidad. O sea que el default los comprende también.
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9: Diez primeros premios en la quiniela de la provincia de Buenos Aires, 3.620, el 20 es la fiesta, 3.620, segundo, 4.463, 4.463, tercero, 649, 06, 49, cuarto, 7.382, 7.382, quinto, 5.098, 5.098, sexto, 1.408, 1408, séptimo 1472, 1472, octavo 2716, 2716, noveno 929, 0929, décimo 1472, 1472. Es curioso, el séptimo y el décimo 1472, 1472, es raro que los cuatro números coincidan, ¿no? Primer premio 3620. 3620. En la ciudad 3169. 69 los vicios. 3169. Segundo 9239. 9239. Tercero 608. 0608. Cuarto 2582. 2582. Quinto 513, 0513, sexto, 3631, 3631, séptimo, 5234, 5234, octavo, 5306, 5306, noveno, 8568, 8568, décimo, 919, 0919, primer premio, 3169, 3169, Montevideo 382, 82 la pelea, 382, segundo 240, 240, tercero 223, 223, cuarto 971, 971, quinto 60, 060, sexto 171, 171, séptimo 700, 700, octavo 225, 225, noveno 422, 422, décimo 388, 388. Primer premio 382, 382 en Uruguay. En la provincia 3620, 3620 en la ciudad 3169, 3169 jugada anoche.
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9: De carácter provincial, la provincia volvió a reclamar el traspaso de las rutas nacionales. Gabriel Catopodi presentó ante el Ministerio de Economía de la Nación una petición formal para que la administración bonaerense pueda gestionar y concesionar el tramo de la Ruta Nacional 33 y la parte habilitada de la autopista Presidente Perón. El pedido alcanza la 33 entre la Provincial 65 y la Nacional 3 y a la Presidente Perón entre el kilómetro 13.500 y 62.450. La provincia pide por esta vía facultades sobre el tramo operativo de la autopista sin resignar el reclamo por el resto de la traza. De carácter nacional, preocupación en el gobierno por el repunte económico en la micro. ¿Por qué Milei sostiene lo contrario? Bueno, básicamente no resulta para nada casual que el debate en torno a la situación económica haya copado gran parte del temario de la reunión de gabinete de ayer lunes. En las tribus libertarias, menos en Milei, coinciden respecto de la necesidad de que el repunte de la actividad tenga impacto directo en la micro con mira al año que viene. Signo del diagnóstico se tradujo en el discurso con algunas autocríticas que pronunció el mandatario el pasado lunes con motivo del acto por el paso a la inmortalidad del general San Martín. El mismo fue escrito en colaboración con el asesor presidencial Santiago Caputo para la ocasión. Sabemos que la gente pide mejoras económicas. Además dicen que el presidente no tiene contacto con la realidad y quedó demostrado que no es así. Dijo un ladero del consultor para explicar los lineamientos de la breve alocución en la que Milei aseguró que la libertad deberá mostrar sus frutos como el bienestar y la prosperidad económica. Llamativamente, otra de las que se despidió en coincidencia con la línea fue la senadora Patricia Bullrich, quien utilizó sus últimas apariciones en redes sociales para pedir más velocidad en los resultados en materia económica. Así que bueno, eso es lo que ocurre. Hay una preocupación por la necesidad de un repunte económico en las micro. Digamos que en ese sentido Milei no está muy de acuerdo, pero bueno, lo cierto es que su gabinete sí lo entiende. Bueno, lo que sí trajo Milei es sobrevivir gracias a las changas. Concretamente, durante el gobierno de Javier Milei, más de 350.000 personas pasaron a trabajos precarios y de ese sector el 45% carece de protección laboral. Eso es lo que dice el Instituto Argentina Grande cuando analiza la informalidad laboral que caracteriza a estos tiempos. ¿Qué va a pasar con el dólar hoy? Bueno, no lo sabemos, pero ayer volvió a subir, el dólar volvió a subir y superó los 1.500 pesos. Ayer el mercado cambiario comenzó la semana con una nueva suba del dólar. La cotización mayorista, que es referencia para las operaciones de comercio exterior, avanzó 11 pesos y cerró en 1.510 pesos. El incremento fue 0,7% y se constituyó en un nuevo máximo nominal. La última información de carácter internacional, efecto boomerang para Meloni. Países europeos devolverán a Italia miles de inmigrantes. O sea, la contraparte de la política anti-inmigratoria de la primera ministra le trae este resultado. Los países europeos le van a devolver a Italia los miles de inmigrantes, concretamente Suecia, Finlandia, Alemania, Suiza, Holanda, Irlanda y Austria decidieron aplicar un pacto de la Unión Europea y ahora sí que se ha generado un fuerte debate en el gobierno italiano. ¿Qué pasa? El gobierno de Italia le frenó a España el ingreso de los migrantes con el pretexto de que, bueno, nuestro país no entra, etcétera, etcétera. La Unión Europea dice, perfecto, todos los que entraron por Lampedusa, todos los que entraron por Italia, después entonces serán devueltos a Italia. ¿Y quién dice esto? Suecia, Finlandia, Alemania, Suiza, Holanda, Irlanda y Austria. Se ha armado un gran debate en Europa precisamente como respuesta a la actitud que había tenido Meloni. Un efecto boomerang, para ser más específico, contra la presidenta de Italia. Un gran problema, sin dudas, para Italia. 7 grados 8 la temperatura, subió lentamente, ¿no? Apenas dos décimas. Sensación térmica ahora está un poco más baja, 4 grados 8 décimas. La humedad ha bajado al 84% y el viento del noroeste está soplando a 16 kilómetros por hora. Reitero, 16 kilómetros por hora. En 30 minutos, un nuevo servicio informativo.
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2: Bueno, vamos al primero de los momentos musicales, que es Escuela de Tango. El primero de los momentos por la orquesta Buenos Aires Particular, con la voz de Edgardo Martelli. Bueno, las escuelas de tango han sido, por supuesto, un espacio dedicado a la enseñanza, a la preservación de la danza, la música, la cultura de tango. A mediados del siglo XIX nacen las primeras academias en Buenos Aires, también las hay en Montevideo. Surgen para bailar candombe, algunos otros ritmos africanos, que después terminan convirtiéndose en ríos platense. Y en esos lugares del candombe y de otros ritmos africanos se forman las bases de la danza que más tarde adopta el nombre de tango. Con el tiempo surgieron centros formales en Buenos Aires, la Academia Nacional del Tango, el Centro Educativo del Tango de Buenos Aires, que son los primeros. Después vienen los tangos de salón, que por supuesto se bailaban enfocados en el abrazo, el código de la pista o la milonga. Después el tango escenario, que justamente está orientado al espectáculo, y después las orquestas escuelas, que son instituciones dedicadas a transmitir el estilo musical de generación en generación, que es justamente la manera en que el tango tiene continuidad. Bueno, de eso se trata este tango, Escuela de Tango, de Leo Lipesker y Julio Martín, que canta aquí Edgardo Martelli con la orquesta Buenos Aires Particular.

0: estuvo el primero de los momentos musicales. Vamos al segundo ahora, que ese es el tango Trasnochando, vamos a escuchar ahora con la orquesta de Berlingieri. Trasnochando es un tango que fue estrenado y grabado en el 42. La música es de Armando Valiotti. Así que Valiotti hizo la música y hay una interpretación de la orquesta típica de Miguel Caló con la voz de Raúl Verón interesante. Bueno, la letra relata la vida nocturna de un bohemio, un calavera como le llamaban, que derrocha su vida entre amigos, copas y milongas y que termina lamentando una desilusión amorosa y las consecuencias justamente de eso, de ese exceso, ¿no? Bueno, lo vamos a escuchar aquí en la versión de el trío Osvaldo Berlingieri con la voz de Ángel Díaz, reiteramos, de Valiotti. La letra, no lo dijimos, es de Santiago Adamini. Trasnochando para completar el encuentro de hoy.
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25 de agosto, como hoy de 1594, se supone que Luis Jufré de Loaiza y Meneses, teniente corregidor de Cuyo, funda la ciudad de San Luis. O sea, hoy sería el aniversario de San Luis. Después la abandonan y después fue refundada 2 años después y la trasladan debido a que el emplazamiento elegido primeramente, al cual se lo denominaba el Bajo, bueno, como su nombre lo indica, sufrió inundaciones frecuentes debido a que estaba muy cerca del río. Entonces se inundaba siempre y la cambiaron de lugar. Su denominación en la primera fundación fue la de San Luis de Loyola Nueva Medina de Río Seco. San Luis debido a San Luis, rey de Francia, patrono del fundador de Loyola, en honor al capitán general de Chile, don Manuel García Óñez de Loyola, quien había ordenado que Jufré fundara esa ciudad. Después Nueva Medina de Río Seco, por el lugar del nacimiento de los padres de Luis Juan Jufré y de doña Cándida de Montesa, Medina de Río Seco, un municipio que está en la zona de Valladolid, en España. Bueno, todo esto es un poco parte de la historia, ¿no?, de San Luis. Hoy se cumple un aniversario de San Luis. Hay muchos cantores de folclore de San Luis. ¿Cuál es la música típica de San Luis? Y la tonada, que es el género de la zona puntana, pero también en general de Cuyo, ¿no? La cueca, la tonada, son de esa zona de Cuyo, ¿no? En el caso de la tonada, es el género de ahí, de San Luis. Con la tonada se le canta el amor, la nostalgia, la lejanía. Y incluye el clásico cogollo, que es un verso dedicado a alguien que está ahí, que está presente, ¿no? Después, además de la tonada, tenés la cueca, el vals y la zamba, que completan el cancionero tradicional de la provincia. Y después, dentro de los intérpretes destacados, vamos a incluir a Juan Lucero. Juanón Lucero es un intérprete destacado y tal vez, probablemente, uno de sus grandes temas es Caña Doble. Así que vamos en el homenaje a San Luis con Juanón Lucero haciendo Caña Doble en el primero de los dos momentos musicales de hoy.

estuvo el primero de los momentos musicales con Juanón Lucero, el puntano Juanón Lucero haciendo caña doble. Bueno, ahora vamos a recordar a salteño, Marcos Tame, muere en Cerrillos, en la provincia de Salta, el 25 de agosto del 92. Tocaba el bandoneón, pero era un compositor también salteño. Grandes maestros que enriquecieron con sus composiciones el repertorio folclórico de la música. Digamos, los temas que él ha hecho los cantaban los Chalchaleros, los Fronterizos, Daniel Toro, el Chango Nieto, los Altamirano, Zamba Quipildor, los Nocheros. Obviamente que ha sido un grande. Fíjense los temas que hizo. Hizo a Doña María Ríos, gran éxito de los Chalchaleros. La Cerrillana, ni hablar también de los Chalchaleros. La Huachipeña, la Tolombeña. Recuerdo Salteño, es de él. Recuerdo Salteño. Bueno, vamos a homenajearlo justamente con Recuerdo Salteño, que es de en esta versión que grabó el Chango Nieto.

0: Muy bien, recuerdos salteños por el Chango Nieto. Completamos de esta manera nuestro encuentro de hoy. Vamos a las noticias.
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0: Primeras informaciones que corresponden a el orden provincial, en este caso para señalar que las transferencias a los municipios cayeron 2.5 en el primer semestre del año. La provincia de Buenos Aires transfirió 2.778.000 millones de pesos a los 135 municipios durante el primer semestre de 2026, aunque el monto representa una caída de 2,48% en términos reales con respecto a 2025. La pérdida de recursos, medida a valores de junio de este año, equivale a 74.683 millones menos de recursos que llegaron a los municipios. El dato resulta relevante porque la merma no se explica únicamente por la evolución de la coparticipación. El análisis considera el conjunto de las transferencias provinciales, incluyendo el fondo educativo, la descentralización tributaria, el fondo de emergencias y fortalecimiento de la inversión municipal y otros mecanismos de distribución. Por lo tanto, el retroceso refleja una reducción más amplia de los recursos que llegan desde la provincia a las administraciones municipales. Ahora, informaciones que corresponden a el orden nacional, para decir que la Libertad Avanza en el Senado exige emitir dictamen del Super Rigi, pero los aliados reclaman cambios para dar su apoyo. La Libertad Avanza buscará mañana avanzar con el dictamen del proyecto denominado Super Rigi en el Senado, aunque deberá continuar negociando con los bloques aliados que reclaman modificaciones al texto aprobado por la Cámara de Diputados. El plenario de las comisiones de Presupuesto y Hacienda, Economía Nacional e Inversión y Legislación General se reunirá mañana a las 5 de la tarde en el Salón Azul de la Cámara Alta para reanudar el cuarto intermedio a realizar a partir de mañana una nueva ronda de exposiciones. En esa ronda, el oficialismo intentará conseguir dictamen para llevar el proyecto al recinto durante la primera quincena de septiembre, aunque antes deberá resolver las diferencias que tiene con el PRO, la UCR y los bloques provinciales. Tiene que convencerlos para contar con sus votos, que por ahora no los tiene porque necesita cambios. Adorni contra reloj pidió postergar su descargo ante la justicia por las inconsistencias de su patrimonio. Estamos hablando de la causa por presunto enriquecimiento ilícito. El ex jefe de gabinete solicitó suspender el plazo para responder las 20 preguntas del fiscal Policita. El desfasaje es de 443 millones de pesos y 402 mil dólares. Ese es el desfasaje que Adorni tiene que explicarle al juez. En materia económica, el Banco Central limita tasas de tarjetas no bancarias. La decisión llega en medio de la fuerte alza en la mora de los hogares. Estableció 66,44% nominal anual como tasa de referencia para financiaciones con tarjeta de crédito y de compra. Reiteramos, Banco Central confirmó que es 66,44% el tope nominal anual de la tasa de referencia, que funciona como límite o como tope para las financiaciones con tarjeta de crédito y de compra otorgadas por empresas no financieras durante el ciclo de facturación de septiembre. Bueno, vamos a los datos del tiempo. Aquí en la ciudad de Colón, en estos momentos la temperatura alcanza una marca de 8 grados 4 décimas. Sigue gris con leve ascenso de temperatura. La sensación térmica es 5 grados 3 de sensación térmica. La humedad 82%, viene bajando lentamente la humedad y el viento del noreste está soplando a 17 kilómetros por hora. En 30 minutos, un nuevo servicio informativo.
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vamos avanzando, 9 horas 47 decíamos, y está ahí bastante complicado por el momento la cuestión que tiene que ver con la reforma para salud mental, que hay como una presión del gobierno, las provincias, y también hay como algún reclamo de las distintas provincias, pero el gobierno volvió de alguna manera en las últimas horas a poner en marcha su estrategia para avanzar con la reforma de la ley de salud mental, que es un proyecto que ingresó al Senado en abril, pero que viene atravesando varios obstáculos. Y ahora, en las últimas horas, el ministro de Salud, Mario Lugones, es como que está intentando recomponer el diálogo con las provincias y conseguir el respaldo para hacer cambios en todo lo que tiene que ver con la salud mental. Esa iniciativa había quedado demorada por los problemas de la Comisión de Salud para debatir el proyecto. También había críticas por el perfil de algunas de las personas que había invitado el oficialismo para que le explique a la comisión las bondades de hacer ese cambio. Y también hay una agenda política que terminó desplazando el tratamiento legislativo, porque por supuesto aparecieron otras cosas como Manuel Adorni, la atención puesta en el Mundial. Entonces medio como que se fue dejando para otro momento. Sin embargo, lo más contundente ocurrió en el plano sanitario. Esa creo que es la verdadera razón, ¿no? Los responsables de las áreas de salud mental de distintas provincias hicieron un informe federal en el que expresan fuertes, pero fuertes objeciones al proyecto impulsado por la Casa Rosada, y le cuestionan varios de los cambios propuestos. Así que está demorado en estos momentos por todos los motivos que terminamos de mencionar, pero fundamentalmente por una cuestión de fondo. Hay serios cuestionamientos a la iniciativa que presenta Lugones o que presenta el gobierno. Así que en este nuevo intento que empieza ahora por avanzar, luego del cercenamiento que sufrió el texto finalmente aprobado de la ley de inviolabilidad privada, Lugones organiza reuniones virtuales con los ministros de salud de las provincias, que están divididos en grupos, de acuerdo con la cercanía política de sus gobiernos, tratando de convencerlos justamente de impulsar esta iniciativa, que en realidad no está siendo bien vista por la mayoría de la gente comprometida con el sector.

Centro de Formación Profesional de nuestra ciudad ha dado a conocer carreras, los cursos que que habrán de dictarse. Centro de Formación Profesional número 401, Juana Zurduy, abrió la inscripción para cursos, para trayectos formativos correspondientes al ciclo lectivo de este año. La propuesta incluye capacitaciones gratuitas en distintos rubros, oficios orientadas a la formación laboral. Doy a dar a conocer justamente la oferta que comprende textil e indumentaria, confeccionista de lencería y corsetería y patronista y confeccionista de ropa de bebé. Le interesa el rubro gastronomía, elaborador de pastas alimenticias, cocina libre de gluten, pizzero y roticero y elaborador de alfajores regionales. En informática, pensamiento computacional, programación robótica y automatización y diseño de página. Cuidados y servicios sociocomunitarios, operador de cuidado de adultos mayores. Administración y comercialización, este caso es gestión de emprendimientos productivos y operador de herramientas de marketing y venta digital. Puede tener energía eléctrica, electricista industrial, instalador de sistemas eléctricos y energías renovables. Metal mecánica, aprendés a soldar ahí. Hotelería y turismo, aprendés a coordinar turismo y práctica en organización de eventos. Es una propuesta destinada a brindar herramientas y conocimientos que favorezcan la capacidad, que favorezcan la inserción laboral. El Centro de Formación 401 Juana Zurduy forma parte de la oferta de Centro de Formación Profesional de la provincia de Buenos Aires. Para consultas, para información sobre la inscripción, se puede contactar con el centro a través de sus redes sociales, que es Instagram, arroba CFP, Centro de Formación Profesional 401 Colón, o Facebook, que es CFP Colón Juana Zurduy.

0: Rosario Central se lo empató a Talleres, pero también hubo otro partido importante ayer en donde Argentino Junior empató con el conjunto de Lanús. Eso no le permitió alcanzar la cima del campeonato. Efectivamente, eso no le permite alcanzar la cima del campeonato al conjunto de Lanús. Vamos a el informe y después enseguida hablamos de cuestiones que tienen que ver con la economía, como siempre en este horario. Primero el informe del partido de anoche en la cancha de Lanús frente a Argentinos Juniors.
1: Lanús y Argentinos empataron 1-1 en la Fortaleza. Un resultado que deja a ambos equipos con un punto que sabe a poco en la sexta fecha del torneo clausura. Argentinos recuperó la cima de la zona B, pero no logró el liderazgo de la tabla anual, que sigue en manos de Independiente Rivadavia. Desde el inicio, el equipo de Nicolás Díez mostró superioridad, pero no concretó. A los 70 minutos, Felipe Peña Biafore puso a Lanús en ventaja tras un córner. Sin embargo, Argentinos respondió rápidamente y empató en solo 4 minutos con un cabezazo de Gastón Verón tras un centro de Nicolás Oroz. Con este empaque, Lanús ocupa el noveno lugar en la zona A y solo ha ganado uno de sus últimos 6 partidos en todas las competencias.
0: Bueno, vamos ahora al plano económico con esta presentación.
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0: Bueno, muy bien. El tema es que hay algunos detalles que se van conociendo del canje de deuda que dispusieron Finanzas y Hacienda para descomprimir justamente la próxima licitación, porque las secretarías de Finanzas y Hacienda, que pertenecen al Ministerio de Economía, dispusieron una nueva operación de canje de deuda con el Banco Central de la República Argentina para descomprimir de alguna manera el vencimiento que tiene que afrontar hacia fin de mes el Tesoro. Mediante esa medida el Tesoro le canjeó tenencias de una letra capitalizable en pesos con vencimiento en agosto de este año por un bono capitalizable con vencimiento en junio de 2027. Esto quedó establecido mediante una resolución que se conoció justamente en las últimas horas. Los instrumentos de canje aparecen justamente en esa publicación. Bueno, y además Arca volvió, siempre en materia económica, a prorrogar la presentación de ganancias. Ahora hay una nueva fecha límite. La Agencia de Recaudación y Control Aduanero, Arca, volvió a prorrogar la declaración jurada de impuestos a las ganancias del año pasado, 2025, y postergó el ingreso del primer anticipo de la obligación correspondiente al periodo fiscal 2026. La medida implementada hoy, mediante resolución general publicada en Boletín Oficial, dice, responde a razones administrativas y tributarias. La nueva extensión del plazo para presentar la declaración jurada no afecta la fecha de vencimiento del pago que tuvo lugar a finales de julio. De esta forma se mantiene la disociación de la fecha de vencimiento que se había producido con la prórroga anterior. O sea que la normativa determina que las obligaciones de las personas humanas y las sucesiones indivisas, tanto del régimen general como del simplificado, podrán cumplirse excepcionalmente en las siguientes fechas, las dos fechas que voy a dar a conocer ahora. Presentación de declaración jurada de ganancia 2025, hay tiempo para hacerlo, la presentación de jurada de ganancia.

0: hacia 2025, el tiempo para hacerlo hasta el 22 de septiembre venidero. Y el pago del saldo resultante se mantiene sin cambios. 27 de julio de 2026, obviamente que ya operó.
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2: Primeras informaciones de carácter local. Robo en la madrugada del sábado. Ingresaron tras romper los vidrios, los cristales de un local y se llevaron perfumes. Fue denunciado cuando el propietario del comercio ahí en las inmediaciones de Pibelandia llegó al lugar y vio que uno de los vidrios había sido roto aparentemente mediante un piedrazo, y del interior fueron sustraídos perfumes, algunos de ellos. Así que está trabajando personal de la policía científica. Después aprendieron a una persona de 32 años en el barrio Belgrano. Habrían establecido que sería presuntamente el autor del robo cometido en el comercio. En realidad, durante el operativo secuestraron algunos perfumes que podrían haber sido sustraídos en el lugar, así que hay serias sospechas de que efectivamente esa fue la persona que llevó a cabo el robo. De carácter provincial, el proceso de quiebra del ex Aquarium de Mar del Plata, espacio cerrado en marzo del año pasado, estableció en $40,000 la cotización de 4 pingüinos de inventario de bienes para el remate de activos. Así lo estableció el síndico, que estableció en 57 millones de pesos los 4 pingüinos. Según el

0: acuario, quedan todavía unas 59 aves marinas que siguen esperando por un nuevo hogar y al menos 12 empleados que se encargan de su cuidado y del mantenimiento de sus hábitats. De acuerdo al síndico, entre los insumos y sueldos, el acuario gasta 20 millones de pesos al mes, sin contar las deudas con ex empleados, entidades bancarias, la empresa proveedora de electricidad y organismos de recaudación. Así que los cuatro pingüinos saltarines y van a salir a la subasta. También recordemos que antes se vendieron 10 delfines nariz de botella a Egipto. En aquel momento lo pagaron $800,000. Bueno, en cuanto a los pingüinos, ahora están pidiendo $40,000 por los cuatro, $10,000 cada uno. Esto es en el acuario de Mar del Plata, un lugar conocido, que bueno, era un lugar de visita hasta que las cosas cambiaron en este país, ¿no? Otras informaciones. El proyecto que buscaba instalar un kiosco, un punto de venta de café dentro de una bóveda del cementerio de la Recoleta, quedó definitivamente suspendido. El gobierno de la ciudad de Buenos Aires decidió dar de baja la licitación después del conflicto que se generó y el tema llegó a la justicia mediante un recurso de amparo. La iniciativa había llamado la atención porque combinaba souvenir, bebidas para llevar y recorridas nocturnas entre los mausoleos en uno de los sitios históricos más visitados de la capital federal, que es el cementerio de la Recoleta. Sin embargo, detrás del proyecto apareció una disputa familiar por quién era el dueño de la bóveda, y también había una deuda, así que dejaron listo, se cerró la iniciativa, así que no habrá kiosco en una bóveda en la en el cementerio de Recoleta. La mujer que la expareja del consultor de la derecha, esta abogada Beller, prometió hablar de Cerimedo y de la corrupción. Los fiscales van a ampliar la acusación, o sea que la trama del intento de femicidio y los nombres de los presuntos sicarios es lo que está en juego precisamente en estos momentos. Nadia Beller quiere volver a declarar y cuando vuelva a declarar dice que va a exhibir los mensajes que le mandaba Cerimedo. Bueno, concesión de rutas nacionales. El gobierno avanzó con una nueva etapa de la privatización de su red nacional. El Ministerio de Economía formalizó ayer la adjudicación a empresas privadas de 8 tramos de ruta. Son 3.900 kilómetros que serán administrados bajo un régimen de concesión por peaje durante los próximos 20 años. La última información: en un mundo que tiembla, otros dos sismos consecutivos de magnitud 5.4 y 4.8 sacudieron esta madrugada la capital de Costa Rica, esto es San José, así como las principales ciudades, provocando una alarma en la población. Por el momento, la Comisión Nacional de Emergencia no reportó daños de importancia ni personas heridas como consecuencia de los temblores. Solo el desprendimiento de tierra en una ruta de la zona y daños leves en alguna infraestructura. El primer sismo de magnitud tuvo como epicentro Cascajales de Coronado, que está a 15 kilómetros al norte de San José. Y el otro temblor se da en la misma ubicación, solo que en este caso con una profundidad de 10 kilómetros. El primero de 7, el segundo de 10. El tema de la profundidad del temblor tiene importancia, ¿no? Según la profundidad es la intensidad que siente la gente en la superficie. Vamos a los datos del tiempo. Aquí en Colón, en estos momentos, la temperatura alcanza una marca de 8 grados 8 décimas, 6 la sensación térmica, 80 la humedad, el viento está soplando del sector noreste a 16 kilómetros por hora. En 30 minutos, un nuevo servicio informativo.
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2: No olvides que el perdón es lo divino y errar a veces suele ser humano.

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Y otra hazaña de Faustino Oro. Faustino Oro es un pibe de 12 años que es gran maestro en ajedrez y se impuso en uno de los matches de la serie de 8 que estaba jugando ante el 5 veces campeón del mundo, Magnus Carlsen. Así que la partida fue terminó con una victoria de este chico de nuestro país. En los últimos tiempos, el campeón Magnus Carlsen le dedicó varios elogios y decía, entre otras cosas, por ejemplo, entre los elogios de este chico de apellido Oro, es mucho mejor de lo que era Messi a los 12 años. Y a la vez, decía otras cosas más también, por supuesto. Estoy hablando de Carlsen, que es un noruego que fue 5 veces campeón del mundo, pero que ahora lo comprobó en primera persona, como decíamos, el joven prodigio argentino del ajedrez, Faustino Oro, lo venció en una partida de un encuentro amistoso que se acaba de disputar y vuelve a escribir un hito en su carrera internacional. El gran maestro argentino, entonces, cuesta decirlo, ¿no? Porque un chico de 12 años, el gran maestro argentino, 12 años, enfrentó al número 1 del ranking mundial en una serie de 8 partidas bajo formato de 3 minutos por jugador sin incremento de tiempo. Esto es 3 más 0. En este contexto de altísima exigencia y velocidad, el múltiple campeón del mundo se adjudicó la serie con 4 victorias y 3 empates. Pero el argentino consigue la hazaña de arrebatarle el triunfo en el quinto choque de la jornada. El resultado final fue 4-1 a favor de Noruego. Así que evidentemente fue un enfrentamiento que suma varios antecedentes de peso, porque Carlsen había demostrado su fascinación por el talento del joven argentino que está radicado en España. Durante el Mundial por equipo se le da en Hong Kong. Después lo recibió en Oslo, donde destacó la manera pública del chico de manejarse, su madurez y comprensión del juego a pesar de su corta edad. Y ahí fue cuando dijo la frase que se diría al comienzo, que Messi, este chico Oro, es mejor de lo que era Messi a los 12 años, ¿no? Va en una buena senda, tiene que disfrutarlo. Un día Messi va a tener suerte de ser comparado con él, dijo en otro momento. O sea que se consolida ahora con este triunfo frente a este campeón del mundo como uno de los jugadores con mayor futuro precisamente en el mundo del ajedrez, ¿no? Gran triunfo entonces de el argentino en una partida nada más ni nada menos que contra el número 1 del mundo, que es Magnus Carlsen.

Bueno, ya estamos con los artistas locales. Antes quería decir, ya que estamos hablando de grandes, grandes, se vendió la pelota con que Diego le hizo el gol a los ingleses, el gol con la mano, ¿no? Esa es la pelota que se vendió en 3.350.000 dólares. Había salido con un precio base de 2.5 millones de dólares. Se esperaba que podía llegar hasta los 10 millones. Bueno, en realidad no ocurrió nada de eso. Se vendió en 3.350.000 dólares. Ocurrió este fin de semana. No obstante, la venta de la pelota con la que el mítico 10 convirtió el primer gol para la selección ante Inglaterra en aquel Mundial del 86, entonces se vendió en menos de lo que se pensaba, pero igual se vendió altísimo, ¿no? Salió con una base de 2 millones y medio de dólares y se vendió en 3 millones y pico. Aquel gol en la victoria 2-1 de Argentina contra los ingleses en cuarto de final es por demás icónico en la historia del fútbol, dado que Maradona saltó, le dio al balón con el puño, pero el árbitro no vio la falta y consideró válido el tanto. Más tarde, después de que Argentina ganara ese Mundial, el 10 aseguró que su gol lo había marcado un poco con la cabeza de Maradona y un poco con la mano de Dios. Y ahí quedó la mano de Dios. Bueno, la camiseta se subastó, de la que usó ese día Maradona, eso fue hace ya bastante tiempo, 4 o 5 años atrás, y se vendió en 8 millones de euros. Es una de las piezas más caras de los coleccionistas deportivos. Y ahora vendieron el fútbol, la pelota de aquel encuentro, que creo que tenía la denominación azteca, la pelota, así se denominaba, la pelota del Mundial de México, y esa pelota ahora la vendieron en 2 millones, 3 millones, 2 millones 900 euros, 3 millones 350 mil dólares, 3 millones 350 mil dólares. Así que bueno, todavía se siguen vendiendo aquellas cosas del gran Diego, ¿no? Ahora sí, vamos a lo prometido, a los artistas locales.

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1: Todos los días, luego de las noticias de las 10, un momento con los músicos de la ciudad. Las voces de los solistas, los grupos y conjuntos locales. 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Este es el momento de hoy.
2: Hoy con Corre Lola.

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2: En la cárcel de Salta hallaron muerto el femicida de Mercedes Quevedares, que había sido condenado a prisión perpetua hace pocos días atrás. Concretamente, él había sido condenado a prisión perpetua por el femicidio de Mercedes en Salta y lo encontraron muerto en la cárcel poco menos de 2 meses de haber recibido esa pena. El fiscal de la unidad de graves atentados contra las personas tomó intervención en las últimas horas cuando lo llamaron del servicio penitenciario para darle esta novedad. Él estaba allí alojado luego de ser condenado el pasado 30 de abril a la pena de prisión perpetua como autor del delito de homicidio, doblemente calificado por el vínculo con por la relación de pareja preexistente y por mediar violencia de género. Al tomar conocimiento, el fiscal fue al lugar para coordinar las tareas de rigor. Bueno, hicieron el trabajo y bueno, encontraron justamente los distintos elementos que necesitaban para confirmar en principio parece un suicidio o una muerte accidental. Eso es lo que en principio se menciona. Bueno, vamos a Sebastián Meardi ahora con la información de deportes que presentamos de esta manera.
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8: Pergamino se consagró campeón, ganador del primer torneo de la temporada. Hablamos de primera división de básquetbol de la Asociación Pergaminense. Anoche en su gimnasio, en el Atilio San Julián, le volvió a ganar a Argentino. Recordemos la historia en cuanto a la final del primer torneo del año. Había arrancado el viernes en cancha de Argentino y Gimnasia había dado el golpe. Le había ganado por una muy buena diferencia a Argentino, que recordemos es el vigente tricampeón que tiene la Asociación Pergaminense en primera división, un equipo que viene marcando tendencia claramente en estos últimos años. Pero Gimnasia, lo habíamos dicho a comienzo de año, que se había reforzado bien, había regresado un entrenador de la casa, que hacía unos años que por allí no estaba, en funciones como es Guillermo Barciano, en fin, se veía un Gimnasia mucho más renovado. En los últimos años realmente no se mostraba como un equipo competitivo, como un equipo grande, como es Gimnasia en la Asociación Pergaminense. Y bueno, de a poco el equipo se fue conformando, trajo algunos refuerzos interesantes para lo que es el nivel de la APB, y comenzó poco a poco a dar pelea, a mostrar señales de buen equipo. Claramente viene siendo una campaña de menor a mayor, además sumado a que ha jugado la primera parte del torneo prefederal paralelamente a la temporada de la APB, que va a jugar también la segunda parte del prefederal a partir del mes de septiembre, y se fue consolidando, como le decía, este Gimnasia que se le plantó a Argentino, también a Comunicaciones, otro equipo referente de estos últimos años de lo que es la APB. Llegaron a la final y en lo que respecta a los duelos entre sí a lo largo del 2026 había una particularidad. Los dos por el torneo prefederal los había ganado Gimnasia, y los dos por la fase regular de la APB los había ganado Argentino. Así que había una paridad, pero aquí no hubo paridad. Claramente Gimnasia barrió la serie. Les decía, ganó el viernes la ida en cancha de Argentino y anoche volvió a imponer condiciones, y sobre todo de una manera muy holgada, muy contundente, mostrándose mucho mejor que Argentino. Le ganó 77 a 48, prácticamente 30 puntos le sacó anoche en el desquite Gimnasia, que por supuesto festejó y mucho. No nos olvidemos que se trata del clásico que tiene el básquetbol de la ciudad de Pergamino, de la Asociación Pergaminense. Así que gran festejo de la gente de Gimnasia, volviendo a ganar por lo menos una parte de la temporada, es decir, el torneo Apertura. Desde el año 2019 que Gimnasia no lograba o no tenía una alegría de este tipo, encima de eso con un Argentino que en los últimos años, como es sabido, ha marcado claras diferencias sobre el resto. Así que gran triunfo de Gimnasia, insistimos, anoche le ganó 77 a 48 en la revancha a Argentino y se quedó con el primer torneo del año. Resta la confirmación oficial, pero muy probablemente entre el domingo, el lunes y martes ya de la próxima semana dará comienzo el Clausura. Inmediatamente se pondrá en marcha la segunda parte del año. Vamos a estar hablando con el correr de la semana de cómo será el Clausura, que como es habitual todos los años tendrá una diferencia en cuanto al formato. Habrá dos zonas en la fase regular, es decir, en la ronda clasificatoria, pero bueno, de eso vamos a estar conversando en la semana. Lo que sí está confirmado entonces, que Gimnasia ha sido el mejor de la primera parte del año, ganador del torneo Apertura. Para cerrar el panorama del básquetbol, hablamos de Gimnasia. Bueno, tenemos que hablar de un jugador colonense que va a jugar en Gimnasia. Les decía al pasar en que Gimnasia va a estar disputando la segunda etapa del torneo prefederal, que es la cuarta categoría que tiene el básquetbol argentino. Brian Vargas, el jugador surgido en Alianza, formado en Alianza. Este año, la primera parte del año, si bien comenzó a jugar en Alianza, luego se fue a jugar a Sportivo Escobar, un equipo del Gran Buenos Aires, que también jugó el torneo prefederal, la primera parte del prefederal. Bueno, regresó y acaba de arreglar en Gimnasia. Va a estar jugando, va a ser refuerzo de Gimnasia. Brian Vargas, el colonense, podrá jugar únicamente la segunda parte del prefederal, porque como ya jugó algunos partidos en Alianza a comienzos de año, no podrá ser utilizado por Gimnasia en el torneo Clausura de la APB. Así que Brian Vargas, refuerzo de Gimnasia, pero únicamente para la segunda parte del torneo prefederal que se viene ya a partir del mes de septiembre.
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2: Primeras informaciones de carácter provincial para señalar que la Federal desembarcó en San Pedro y puso bajo la lupa al basural a cielo abierto. La Justicia Federal de San Nicolás investiga presuntos delitos ambientales vinculados con la gestión del basural a cielo abierto en San Pedro. La Policía Federal allanó dependencias municipales y de la empresa Ayira, tomó muestras de suelo y agua y relevó las condiciones del predio La Tosquera. La investigación quedó en manos de la División de Delitos Ambientales de la Policía Federal, que realizó distintos procedimientos en San Pedro por orden de la Justicia Federal de San Nicolás. Una de las comisiones se presentó en la municipalidad, otra en el Consejo Deliberante, para requerir documentación vinculada con el manejo de los residuos. Una tercera llegó hasta la sede de Ayira, la empresa encargada de la recolección, para verificar documentación y determinar si los camiones cuentan con seguimiento satelital que permite reconstruir los caminos de hacia dónde va la basura. Otro grupo de agentes se trasladó hasta el sitio de disposición final ubicado en inmediaciones de Los Cazadores, conocido como Barrio La Tosquera. Allí se hacen distintas diligencias sobre la operatoria del predio y se tomaron muestras de lixiviados, suelo y agua, incluidas muestras de las napas subterráneas. Los análisis buscarán determinar la composición de los materiales, establecer si existe contaminación y cuál sería la eventual peligrosidad de esa contaminación. Otras informaciones, causa Cuadernos. Héctor Zabaleta, exdirector de la administración de la compañía de Techín, declaró hoy en la causa Cuadernos y admitió haber entregado paquetes con dinero a Roberto Barata, exfuncionario y Mario, mano derecha de Julio Devido. Sí, era cierto, dijo al ser consultado sobre la información que aparece en los cuadernos de Oscar Centeno, ex chofer de Barata, que reveló las visitas del ex subsecretario de Coordinación y Control de Gestión del Ministerio de Planificación Federal de Cristina Kirchner a las oficinas de la compañía. Zabaleta, quien fue detenido e imputado en el marco de la causa y luego fue sobreseído, afirmó que entregó paquetes con dinero por instrucción de Luis Begnaza, entonces director de Relaciones Institucionales de Techín. Otros temas, otras informaciones. ¿Cuánto cobra un colectivero tras la última paritaria y qué adicionales complementan su sueldo en la ciudad de Buenos Aires? Los choferes de colectivos de Capital, de AMBA también, que es Capital y parte de provincia AMBA, ya conocen cuánto cobrarán en septiembre tras el último tramo del acuerdo salarial alcanzado con la UTA y las cámaras empresarias del sector. Para el personal de conducción, el básico quedó en 1.707.000 pesos, al que suman una gratificación extraordinaria no remunerativa de 60.000 y la actualización de los viáticos, que asciende a 22.000 pesos por jornada de trabajo. Esto es en la Capital Federal. Otras informaciones, brutal choque en Quilmes, una mujer murió tras despistarse a alta velocidad y chocar contra un comercio. Una mujer murió, se despistó, chocó contra un comercio en Quilmes. Esto quedó registrado por las cámaras de seguridad y los investigadores intentan establecer qué pasó. El hecho ocurrió por la madrugada en el cruce de Hacha y Smith en Quilmes. La mujer pierde el control de su auto por circunstancias que se investigan. El rodado a gran velocidad subió a la vereda e impactó contra una ferretería. Y cuando llegó el personal médico, constató la muerte de la mujer. Sube a 6.509. El número de fallecidos por el doble terremoto de Venezuela. El gobierno de Venezuela ya dio la cifra oficial, 6.509 hasta hoy, cifra oficial de fallecidos por el doble terremoto que devastó el litoral central de ese país, según el informativo semanal difundido, boletín informativo semanal difundido. El reporte mantiene en 6.462 el número de personas rescatadas con vida, mientras que 226.696 personas fueron atendidas en hospitales desde la catástrofe ocurrida hace 2 meses, y el número de personas fallecidas se eleva a 6.509. 9 grados la temperatura, 6 la sensación térmica, 78 la humedad, viento del noreste a 16 kilómetros por hora.
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0: La mañana 46 minutos, avanzamos en la mañana de Entre Todos por Emisora Colón. ¿Por qué aumentaron los diagnósticos por autismo? ¿Qué es lo que se sabe sobre este tema? Estamos hablando del autismo porque hoy es el Día Nacional de Ayuda a la Persona con Autismo, que es una condición del neurodesarrollo que se inicia en la infancia y que se caracteriza por la afectación en el desarrollo de la comunicación. También tiene problemas para la interacción social, por supuesto, incluso la conducta, lo que le trae un problema importante, sobre todo en la calidad de vida de quien la padece, pero también de quienes viven con esa persona en el entorno, también tiene que padecer justamente toda esta situación. Bueno, según los datos que se conocen desde Estados Unidos, en Estados Unidos hay un centro de prevención, de control de enfermedades que aporta por lo general números. Según ese centro, uno de cada 31 niños tiene diagnóstico clínico de TEA, de trastorno del espectro autista. Uno de cada 31. Sin embargo, que haya diagnóstico no significa que aumente la cantidad de casos. O sea, lo que ha aumentado es los diagnósticos, pero no implica que haya mayor cantidad de casos. Así que bueno, hoy en el Día Nacional de Ayuda a la Persona con Autismo, que tiene como objetivo concientizar la importancia de ser parte activa en la integración de las personas que presentan esta condición, hay un informe acá en la Argentina que da cuenta que la mayor parte del incremento se explica por cambios en las prácticas del diagnóstico y de registro, pero no es que haya más casos, sino que lo que cambió es la forma de establecerlos. Como que hay criterios más amplios, como que hay mayor posibilidad de acceder a las evaluaciones y una mayor conciencia social y profesional, lo que permite identificar a personas que antes no recibían un diagnóstico. Es decir, hoy lo están descubriendo y antes esa misma persona funcionaba en la sociedad sin conocer de que tenía esa problemática. El caso es que hay múltiples causas. Cuando preguntan por qué hay una persona que tiene autismo, lo primero que dicen que el principal factor es genético. El 80% de los casos son genéticos, pero también hay casos ambientales que son entre un 14% y un 20% que completarían la totalidad de los casos. Genéticos fundamentalmente y otros casos ambientales. Con respecto a las causas genética, bueno, obviamente que es una explicación bastante técnica, porque tiene que ver con la genética de las personas. Ahora, en lo que tiene que ver con las causas ambientales, bueno, existen algunos elementos. La edad parental avanzada de ambos progenitores. O sea, si las personas que engendran un chico tienen más de 40 años, la madre más de 50 años, el padre y además algunas otras condiciones, ¿no? Hipertensión gestacional, presión arterial alta durante el embarazo, tiene que haber algunas otras condiciones, exposición prenatal al ácido valproico, eso es que se utiliza como fármaco para tratar la epilepsia, el trastorno bipolar, las migrañas, prematuridad extrema, bajo peso al nacer, intervalos intergenésicos, o sea, cortos tiempos entre embarazos menor a 12 o 24 meses, ahí podría haber una mayor posibilidad de autismo, ahí en esos casos. Y esos son causas ambientales, ¿no? Todas esas que mencioné. Y bueno, después finalmente, ¿cuándo podría ser conveniente hacer un estudio genético para determinar? Está indicado que todo paciente con diagnóstico de TEA, ya que hoy alcanza un rendimiento del 30 al 40% muy superior al 6 y 10% hace algunos años, recomiendan que la prueba genética se ofrezca y se discuta con todas las familias, aunque no haya signos muy claros de que va a terminar en un síndrome. Concretamente, se recomienda que se haga y que se discuta con toda la familia. También hubo avances en la investigación sobre TEA. Comenzaron a desarrollarse tratamientos dirigidos para algunas formas poco frecuentes de autismo que están asociadas a determinadas alteraciones genéticas muy específicas. Y esos abordajes también buscan actuar sobre ese tipo de mecanismo biológico que origina la enfermedad y que son los primeros pasos para una medicina más personalizada. Y después distintos grupos científicos están investigando lo que se llama biomarcadores, como son estudios bastante avanzados, incluyen también análisis de sangre, que en el futuro podrían facilitar el diagnóstico. Sin embargo, los especialistas dicen que ese método no está todavía verdaderamente adecuado a su uso clínico. Bueno, algunos datos entonces en el día justamente de lucha contra el autismo que se celebra hoy en la República Argentina, en el cual es un tema para tenerlo presente. Se estima que uno de cada 31 niños tiene trastorno de espectro autista. ¿Por qué tantos comparados con los que había antes? No es que empeoramos, sino que mejoraron los métodos para determinarlos y el resultado es ese. Bueno, hablando de resultados, vamos ahora a la información de deportes. Lo vamos a presentar de la siguiente manera.
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Se puso en marcha el clausura, la segunda parte de la temporada oficial 2026 de fútbol, de divisiones inferiores de nuestra Liga Deportiva. Como hacemos habitualmente los días martes, vamos a dar a conocer resultados, goleadores. Entonces, primera fecha, torneo clausura que tuvo en sub 11, la categoría menor, goleada de Racing al Fortín, 5-0. Augusto Pérez, 2 de Bruno Martínez, Ignacio López y Noah De Martino. En el otro partido de la primera fecha igualaron 0-0 Porteño y Barracas. Recordemos que quedó libre 9 de julio en la primera jornada. Sub 13, victoria del Fortín, 2-1 a Racing. Santiago Romero y Vicente Farré para el ganador, Alan Nessi para Racing. Por otra parte, goleada de Barracas a Porteño, 3-0. Benjamín Romero, Bernardo Cejas y Milo Medina. En sub 15, victoria de Racing sobre el Fortín, 3-1. 2 de Álvaro Zarulite y Augusto Escobedo para la Academia. Para los Tigres, Enzo Núñez. Empataron 1-1 Porteño y Barracas. Martín Alcaraz para el Celeste, Bautista Chirino para el Rojo. Por último, en el repaso, insistimos, lo que fue la primera fecha del clausura de divisiones inferiores. Triunfo del Fortín, 1-0 a Racing, gol de Lucas Gallo, mientras que igualaron 0-0 Porteño y Barracas. Reiteramos, quedó libre 9 de julio en esta primera jornada. Se vendrá la segunda fecha, por supuesto, el sábado próximo. Jugarán 9 de julio frente a Racing en el predio Camilo Castro, en 25 y 58. Y por otra parte, en Plaza Mitre, Estadio Hugo Vichy, el Fortín frente a Porteño, quedará libre Sportivo Barracas. Para completar el panorama del fútbol, se viene la tercera fecha, la cuarta fecha, el fin de semana. Hablamos del torneo integrado, Colón Rojas, en este caso en primera división y reserva, por supuesto. Ha quedado definido cómo será el cronograma de los partidos que tendremos en Colón, los tres partidos. Todo va a arrancar el viernes en cancha de Porteño. El local va a recibir a Carabelas, 19:30 y 21:30. Por otra parte, los dos restantes partidos de la cuarta fecha, reitero, torneo integrado, zona Colón desde ya, van a ir el domingo. El 9 de julio va a recibir a Barracas en cancha de Porteño. Como ocurrió en la primera fecha frente a El Fortín en aquel momento, 9 de julio, el domingo, reitero, va a recibir a Barracas en cancha de Porteño, 13:30 y 15:30. Y por último, el duelo entre Racing y El Fortín, también el domingo, mismos horarios, 13:30 y 15:30, en este caso en cancha de Racing, por supuesto. Les decía, El Fortín es noticia en estas últimas horas, No sigue como entrenador de la primera división Daniel Begué. Reiteramos, no continuará como entrenador de la primera división de El Fortín. Daniel Begué lo ha informado oficialmente El Fortín. Esto, insisto, es una noticia prácticamente de estas últimas horas. El domingo pasado, cuando El Fortín visitó a Juventud de Rojas, recordemos, empataron 1-1. Daniel Begué ya había tomado la decisión, la comunicó previo al partido, a la dirigencia, al plantel, por supuesto, que más allá del resultado frente al conjunto rojense no iba a continuar en el cargo. Así que busca entrenador la institución de calle 46. Lo que ha informado es que Simón Pérez, joven entrenador que trabaja en divisiones inferiores, también en la categoría reserva, interinamente se hará cargo en estos días en el plantel superior. Mientras tanto, la dirigencia se mueve para ver quién será el sucesor de Daniel Begué. Reiteramos, El Fortín busca entrenador, no sigue Daniel Begué a cargo de la primera división del club de calle 46.

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7: Bueno, muy bien, vamos a hablar de fútbol, vamos a hablar de la fecha que finalmente tuvo su cierre en la jornada de ayer con tres partidos. Creo que la fecha se ha caracterizado por la gran cantidad de empates que hubo, ¿no? En general hubo muchos partidos que terminaron igualados. Pero ayer en los tres últimos que faltaban jugar, arrojaron una victoria, que es la de Tigre sobre Central Córdoba, Santiago del Estero 2-1, y los otros dos fueron empates. Lanús, Argentino Junior 1-1, y Talleres de Córdoba empató con Rosario Central en el cierre en Córdoba, 2-2. Jorge, ¿qué tal? Buen día.
8: ¿Qué tal, Ricardo? Buen día para vos, buen día para toda la audiencia. Y por supuesto, como bien decís vos, tres partidos quedaron para la noche, tarde-noche de ayer. Y por supuesto, el único que ganó fue Tigre, que lo hizo en un buen partido. Realmente jugó bien Tigre, ¿no? Más allá de la ida de algunos jugadores importantes, sobre todo en su delantera, ¿no? Se le fue Romero, pero quedó Russo y siempre tiene alguna alternativa este Dabove, que es muy tranquilo, ¿eh? Dabove se cruza de brazos ahí a la vera de la línea de cal y no emite ningún tipo de grito, no vocifera absolutamente nada, ¿no? Y sin embargo lo lleva a Tigre muy bien, más allá de la derrota que tuvo por Copa Sudamericana. Bueno, la antítesis Dabove de lo que son algunos técnicos en el medio, ¿no? De hoy, en el medio futbolístico, quiero decir, o en el medio mundial. realmente una personalidad que lo lleva a Tigre en un buen, digamos, de una buena manera futbolística, ¿no? Bueno, ayer le ganó a Central Córdoba Santiago del Estero, que es conducido por Sebastián Domínguez, le ganó bien, más allá de algunos sobresaltos después, y que estuvo a punto Central Córdoba en alguna jugada esporádica, que pudo haber tenido Central Córdoba de empatar el partido, pero Tigre lo gana bien porque, bueno, tiene una buena formación futbolística que realmente, más allá de que ayer no jugó Lazo, ¿no?, que es un central que bien lo viene haciendo bien, pero bueno, jugó Barrio Nuevo, con Pelufo de suplente, ingresó en la primera de Tigre, y realmente lo hizo bien, ganó. Entonces, después, los dos partidos, ¿no? Te pregunto, si te dieran a elegir, ¿a dónde ibas a ir a ver? ¿Ibas a ver Lanús Argentinos Juniors o Talleres Central?
7: Talleres Central.
8: Bien, yo me hubiera jugado por este momento futbolístico de Argentinos Juniors y de un Lanús que hace poco que dejó las competencias coperas.
7: Pero vos sabés que sí, que pintaba como mejor partido, pero yo quería ver a Talleres porque me parecía que estaba en un momento crítico. Yo suelo escuchar la radio de Córdoba a veces un rato a la tarde, y medio como que la gente en Córdoba no quería más el técnico, y es más, en algún caso vos escuchabas a los hinchas de Talleres, lo escuchabas ayer a la tarde, querían que perdiera para que finalmente se terminara el ciclo del técnico. No ocurrió eso, y el técnico incluso después del partido dijo que él no se va, que se está esforzando mucho por sacarlo adelante a Talleres.
8: Eso no está bien, que pierdan los jugadores, que pones que pierda tu camiseta para que se vaya el técnico.
7: El colmo, pero los cordobeses ayer decían eso.
8: Hay que luchar de otra manera en todos los sentidos.
7: Sí,
8: no podés
7: pensar
8: o suponer que tiene que perder tu equipo para que se vaya el técnico, se tiene que ir porque ya no tiene más, y la comisión directiva tendrá que hacer, pero que la hinchada espere que pierda su equipo es realmente lamentable. Pero bueno, el mejor partido, tuviste suerte, está bien, fue Talleres y Central. Y se puso en ventaja Talleres, ¿no? Porque le ganaba por 2-0, y bueno, uno suponía o pensaba que cómo había caído la derrota de Rosario Central en Copa Libertadores, ¿no? En esta frente al Corinthians, cómo estaban anímicamente. Bueno, se fue levantando de a poco a lo largo del partido, y bueno, y con una actuación realmente muy buena de Di María, que hizo dos goles, y la actuación fenomenal fue la de Hussain en el arco de Talleres, ¿no? Que salvó de que fuera una derrota catastrófica si no fuera por su arquero y por algunas jugadas en la línea que sacaron algunos defensores, ¿no?
7: Diste, bueno, la clave, qué partido que jugó Di María, pues no solo por los dos goles, sino realmente estaba como en sus mejores momentos, muy rápido, muy muy veloz, justo después de haber insinuado por ahí que no iba a jugar más, la verdad que se hizo un partidazo, y el arquero también fueron las dos figuras de la cancha.
8: Exactamente. Realmente a mí me llamó poderosamente la atención el hecho de que Fattori, gran cinco que tuviera Argentino Junior, y que lo siente un poco Argentino Junior, ¿no? Prácticamente que entrara en los últimos minutos, como podrás haber visto vos, ¿no?
7: Yo que sigo el fútbol cordobés, te explico lo que decían los cordobeses, que el técnico iba a todo nada, jugaba siempre con doble cinco. El otro pibe juega realmente muy bien ahí en la zona de la mitad de la cancha, y entonces jugó siempre con doble cinco, y que se iba a jugar con poner un hombre más de ofensiva porque necesitaba ganar, y lo puso, lo sacó a Fattori, lo vuelve a poner en el final cuando Central se lo llevaba por arriba y casi le gana el partido como realmente mereció, ¿no?
8: Claro, ¿cómo se debe sentir Fattori, ¿no? Que siempre jugó en Argentinos Juniors, que es una de las últimas sensaciones futbolísticas del fútbol argentino, y siempre jugó de cinco y solo, ¿no? Pero bueno, son esas cuestiones del técnico, ¿no? Que sabemos que ya debe estar en una zona de riesgo. Sí, en esta semana seguramente habrá novedades, creería yo, porque realmente Talleres no juega nada y tiene buenos jugadores, ¿no? Pero evidentemente va a decir, ¿por qué no juega nada? Y bueno, porque yo creo que el director técnico por ahí no le llega a los jugadores, que es otra de las cuestiones que a veces se puede sentir, ¿no? Cuando decís, el jugador, es el mismo equipo, lo tuvo otro técnico, ahora lo tiene que dicen que es el mejor técnico y no llega. Bueno, no llega desde la palabra, no llega desde lo que pretende de sus dirigidos, y evidentemente en esas circunstancias está Talleres, ¿no? Y por otro lado, este Rosario Central, que como bien decís vos, con un Di María pleno, ¿no? Parecía que era un pibe de 20 años, realmente las quería todas las pelotas, jugó él, hizo jugar a su equipo, ¿no? Con un Ibarra que es buenísimo, y con dos defensores centrales que me parece que van a ser en poco tiempo de selección, ¿no? Tanto Obando como Ávila. Realmente dos centrales muy, pero muy buenos. Y bueno, ya eso también, Alan Rodríguez es un buen mediocampista. Bueno, es un buen equipo el de Rosario Central. Quizá le esté faltando la capacidad goleadora que ha perdido Copetti, Ricardo, porque realmente le cuesta y mucho. Viste, tuvo oportunidades y realmente no convierte Copetti.
7: Pero le pone ganas, pegó un tiro en el palo sobre el final, creo que fue Copetti, casi con seguridad, creo que fue Copetti en el cierre ahí.
8: Fue junto. Copetti.
7: Sí, bueno, entonces no, le está faltando un poco de suerte en la definición.
8: Exactamente, esa suerte goleadora que a veces los acompaña y a veces, bueno, se van un poco por un tiempo, ¿no? Tiene como para cambiar ahí, tiene a Marcos Rubén, se le ha ido un gran goleador que es Vélez, ¿no? Yo creo que no pudieron suplantar jamás esa capacidad goleadora de ese chico que lo vendieron, que volvió, retornó y se volvió a ir, ¿no? Después, lógicamente, por ahí, dentro de lo que se dice, que Almirón no es un técnico muy ofensivo. Bueno, creo que juega bien, ¿no? Porque tiene, bueno, no jugó ayer, entró en el segundo tiempo, Campas. Pero bueno, es un equipo ofensivo realmente, que tiene poderío ofensivo. Y que realmente, bueno, a veces no se le dan los resultados. Ayer lo tuvo para ganar. Podía haber sido catastrófico si Hussein no sacaba las pelotas que sacó. Realmente, Central se venía habiéndolo goleado a un Talleres que realmente está en la cuerda floja, ¿no?
7: Y después de ir perdiendo 2-0, que es más grave todavía.
8: Exactamente. Así que bueno, ese fue el partido que terminó la fecha, digamos, por los horarios y por lo que significa. Queda para Rosario Central el hecho de que, bueno, la destitución y la caída, ¿no?, frente a Corinthians ya ha quedado en el olvido, y que Di María está para seguir, ¿no? Sin lugar a dudas. Por lo que dijo también después, ¿no?, de esa declaración un tanto sentida cuando perdió, lógicamente, te hacen un reportaje apenas termina el partido y te querés ir al último país del mundo. Pero bueno, después te recuperás, porque si hay algo que tiene el jugador de fútbol es la pronta recuperación, ¿no? Generalmente, no en todos. Pero evidentemente que Central se vino de Talleres con un punto que vale un poco más por lo hecho, ¿no? Y por lo que terminamos de hablar, ¿no? De que se ha quedado sin Copa Libertadores. Para Talleres, bueno, yo recuerdo a Fassi cuando quería cambiar la AFA y quería hacer un mundo diferente del fútbol argentino. Yo creo que Fassi tendría que tratar de hacer las cosas bien, elegir un buen técnico y, por supuesto, tratar de armar un buen equipo, ¿no? Pero bueno, son esas cosas que ocurren a veces, ¿no? Hoy por hoy creo que brilla en el firmamento futbolístico el celeste de Belgrano, ¿no? Porque realmente juega bien al fútbol y es el último campeón.
7: No, pero ¿no Instituto también anda bien, ¿eh?
8: Instituto está primero, realmente también es un equipo que realmente está jugando bien. No nos olvidemos que terminó la quinta fecha, Ricardo.
7: Sí, la sexta, creo.
8: La sexta, bueno, falta mucho todavía, ¿no? Pero Instituto está bien, y esas son las cosas de este campeonato, ¿no? De esta forma, y en buena hora que sucedan estas cuestiones. Y Sarmiento está bien, ayer lo apuntábamos, ¿no? Y bueno, y habla a las claras de que hay una gran composición de jugadores que vienen a nuestro medio y que juegan en equipos que por ahí no tendrían alternativa con otro segmento de campeonato, ¿no? Porque no le daría el piné, ¿no es cierto? Si vos tenés un campeonato largo, que ya lo hemos hablado, y con un River y Boca que destilan dólares por todos lados, evidentemente los otros equipos, bueno, con este segmento, ¿no? De este formato, hay uno anual, bueno, ganen el anual entonces los equipos de más poderío económico, y dejen para los equipos de menos jerarquía la probabilidad de un octogonal, que es el que realmente donde hay que jugarse, ¿no? Ahí donde tenés que tener también la valentía necesaria de salir a jugar en el en el todo a nada, ¿no? Así que bueno, así están dadas las cosas. Te doy un dato, y un dato significativo, ¿no? De este presente de Julián Álvarez, pobre Julián, que por ahí Atlético de Madrid lo está tratando mal, y sí, porque se quiere ir. Bueno, Atlético Madrid, ¿qué dirá? Y bueno, la verdad es que yo le pagué, pero lo traje, perfecto. Pero creo que también le ha dado algo importante, ¿no? En su función, Julián Álvarez al Atlético de Madrid, llevarlo a una final de Champions, realmente no la pudieron conseguir porque jugó lesionado, Julián. Y bueno, mirá, habló Valdano, Jorge Alberto Francisco Valdano, ¿no? Que realmente es una doctrina futbolística, ¿no? Y sobre todo por todo lo que ha leído este muchacho futbolista, él, pero ya sí, pasó.
9: Antes de decir, digamos, que es una frase de Cortázar para referirse.
8: Exactamente. Una frase de Cortázar, ¿no? Cuando uno dice me quiero ir es porque ya se ha ido. Sí. Y bueno, la cara de Julián lo dice todo, ¿no? Así que bueno, esperemos ver qué pasa. Sabemos que no sé si podrá defenderlo demasiado Simeone, pero bueno, veremos cómo es el presente. Y otro que se quiere ir del Chelsea, otro argentino también, es Enzo Fernández.
9: Y lo maltrataron, ¿no? También, ¿eh?
8: Exactamente. No sé si no tiene que ver con esta victoria que tuvimos en el último Mundial, ¿no?
9: Sí,
8: y con
9: seguro,
8: todo lo que se ha generado, sí, ¿no?
9: Seguro.
8: Pero evidentemente, que resuelvan. Y los argentinos también, si tienen que ir a jugar a otro lugar, van a ir a jugar porque le sobran capacidades y calidad, y indudablemente que esto forma parte también de la euforia del fútbol, ¿no? Y jugadores que por ahí ya no se sienten bien en un lugar por el maltrato, así que bueno, evidentemente Enzo Fernández ha entrado en esta cuestión, pero lo quiere nada más ni nada menos que el City, ¿no? Y otra de las cosas es Ceballos, ese win de Boca Juniors, tan buen jugador, bueno, aparentemente se va a fin de año y se va libre, ¿no? Pero bueno, ahí hay una cuestión porque seguramente van a decir y la culpa la tiene Riquelme, ¿no? Pero no, el tema es el siguiente. Aparentemente, cuando se iba a ir Ceballos, y con la lógica que el club tuviera también la cuestión de tomar de toda esa oferta y contraoferta y del dinero una parte, ¿no? Y no que se fuera libre. Bueno, no se fue porque el Napoli tenía problemas económicos y no podía contratarlo. El paso del tiempo hizo que le mandaran la carta como para que pudiera renovar el contrato, y ahí Ceballos ya no contestó más. Entonces, bueno, la buena predisposición que había de ambas partes en un primer momento para que fuera una cuestión de mediación entre la oferta del Napoli y lo que iba a percibir Boca, bueno, ahora se va, y se va sin ningún tipo de dinero, aparentemente. Bueno, cosas que ocurren en el fútbol, pero creo yo que son las circunstancias, ¿no? En un primer momento estaba dado que iba a recibir Boca lo que le correspondía, ahora no, y el pibe se quiere ir a fin de año, pero hay que rescatar que cuando estuvo lesionado por 10 meses Ceballos y no jugaba, le renovaron el contrato. Eso también hay que decirlo. Entonces, que no lo dejaron solo, como dicen, y la comisión de Boca se portó mal con el pibe. No, ahora se quiere ir y las circunstancias son diferentes. Nada más, ¿no? Decir que Riquelme tuvo la culpa, que por ahí van a decir. Aunque ahora no dicen tantas esas cosas, ¿no? Porque, bueno, ha hecho cosas realmente importantes en lo que significa cancha, en lo que significa confort. Creo que ahora los hinchas de Boca van a poder ir a las canchas sin hacer tantas complicaciones, ¿no? Que había, ¿no, Ricardo? Con esos socios que por ahí estaban y no estaban. Ahora se ha liberado todo y cada uno que pueda ir o que quiera ir tendrá que tomar las medidas del caso, pero ya no hay tantos inconvenientes. ¿Estás en esta noticia?
9: Sí, no la escuché esa, no.
8: Bueno. Bueno, aparentemente todo eso ha quedado claro. En un momento decían que había socio adherente, socio no adherente. Bueno, aparentemente todo eso ha quedado, digamos, emprolijado como para que no haya más inconvenientes de esas características. Entonces, bueno, es una cuestión más. Y otra de las cosas es que Boca va a volver a la cancha de a la Bombonera, ¿no? Va a volver el viernes frente a... Ayúdame, a Lanús.
9: Sí. Por el campeonato argentino.
8: Y la Bombonera va a estar en condiciones, ¿no? Que es sí. A lo que apostaron, ¿no? Sí.
9: Lo último para señalar es que vuelve a dirigir el ex técnico de Racing, Gustavo Costas, después de salir, de haber salido de Racing, lo va a reemplazar a Holland, Ariel Holland, en el Cerro Porteño de Paraguay. Así que ya directamente está, perdió frente al el Palmeiras, quedó eliminado, y después perdió el Clásico de Paraguay y lo van a reemplazar. Esas dos pérdidas en Paraguay fueron importantes, así que bueno, vuelve a Paraguay. La esposa de este técnico es paraguaya, entonces le gusta bastante Paraguay, así que seguramente va a estar conforme, ya que vuelve al país donde estuvo dirigiendo mucho tiempo y donde precisamente de alguna manera hizo su camino, que después lo trajo a dirigir acá a la Argentina, ¿no?
8: Exactamente. Gustavo Costas tiene una señora muy joven, del cual le ha dado un hijo muy muy pequeño aún, uh-huh. Paraguaya, por supuesto, de su primera etapa en Cerro Porteño, y bueno, va a volver nuevamente a ese país donde seguramente va a tener el recibimiento. Es muy querido Gustavo Costas en Paraguay, y lógicamente, ¿no?, porque también tiene su esposa que es paraguaya. Así que bueno, importante por su profesión, por su actividad y por todo lo que significa Gustavo Costas en el fútbol sudamericano, ¿no?
9: Uh-huh. Bueno, listo, seguimos mañana entonces.
8: El saludo para vos, para todos los oyentes, y en especial para los futboleros y futboleras. Hasta mañana, Ricardo.
9: Hasta mañana, y cerramos el espacio así.
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9: Bueno, momento de ir a Cañuelas, así que hacemos la presentación.
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7: Novillos, especial joven, más de 430 kilos, se pagó 4.474 pesos con 29 centavos de promedio por kilo vivo. Novillos regulares hasta 430 kilos, 4.213,90 y más de 430 kilos, 3.805 pesos con 97. Novillitos especiales hasta 390 kilos, 4.937 pesos con 29 centavos y más de 390 kilos, 4.694 pesos con 67 centavos de promedio por kilo vivo. Novillitos regulares 4.240,29. Vaquillonas especiales hasta 390 kilos, 4.918 pesos con 84. Vaquillonas especiales más de 390 kilos, 4.118 pesos con 28 centavos. Y las vaquillonas regulares 3.852 pesos con 93 centavos de promedio por kilo vivo. Vaca especial joven hasta 430 kilos, 3.159,4. Vaca especial joven más de 430 kilos, 3.369 pesos con 57. Vaca regular, 2.916 pesos con 45 centavos. Vaca conserva buena, 2.470 pesos con 39 centavos de promedio por kilo vivo. Vaca conserva inferior, 2.555,84. Toros especiales, 3.280 pesos con 95. Toros regulares, 2.801 pesos con 42 centavos. Los MEX especiales, 4.677 pesos con 24 centavos de promedio por kilo vivo. Los MEX regulares, 3.481,7. Bueno, ingresaron 6.356 animales, 6.356, y se pagó en promedio 200 pesos más que el viernes, 3.880 pesos con 21 centavos. Reitero, 3.880 pesos con 21 centavos. En este mismo horario volvemos otra vez con las cotizaciones en el mercado agroganadero de Cañuelas.
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7: Bueno, 11 de la mañana, 30 minutos. Avanzamos en la mañana de Entre Todos por Emisora Colón. En este caso, vamos a recordar que Tierra del Fuego está pidiendo la intervención de la Nación por el amarre de un buque petrolero de bandera británica en Ushuaia. Básicamente, Tierra del Fuego denunció que amarró un buque petrolero de bandera británica en el puerto de Ushuaia. Esto viola las normas provinciales que prohíben la permanencia y operación de embarcaciones del Reino Unido en puertos como parte del reclamo argentino por la soberanía de las Islas Malvinas. El buque en cuestión, de bandera británica, se dedica al transporte de crudo. Está amarrado en el puerto de Ushuaia, que es propiedad de Tierra del Fuego, pero se encuentra intervenido ese puerto por el Gobierno Nacional desde enero último a través de la Agencia Nacional de Puertos y Navegación, y fue el Gobierno Nacional el que autorizó que amarrara el buque, que por supuesto les molesta a la gente de Tierra del Fuego. La provincia de Tierra del Fuego incluye dentro de su territorio justamente las Islas Malvinas, por lo cual que ese petrolero esté amarrado en Ushuaia, en la capital provincial, les molesta en realidad a todos los argentinos, porque esto es una decisión que solamente ampara el gobierno de Javier Milei, en un país que te roba el petróleo, te roba las tierras, te roba las Malvinas, y por lo menos no lo dejes que vengan con los barcos acá. Bueno, sí lo dejan. Así que en un comunicado de la gente de ahí, de Tierra del Fuego, expresó su repudio, expresó su rechazo enérgico a la operación de ese petrolero británico y cuestionó que la embarcación haya podido ingresar y permanecer en el puerto de la capital de la provincia mientras el Reino Unido mantiene bajo su control las Islas Malvinas. Yo creo que más que nada lo hace para aclarar que está ahí, no porque la provincia lo haya permitido, sino que el puerto de la provincia fue intervenido por el gobierno nacional en enero de este año, y es el gobierno de Javier Milei el que le permite a este petrolero quedarse en ese lugar. Bueno, momento de Sebastián Meardi con la información de deportes.
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1: Seguimos hablando de deportes en la mañana de Entre Todos y por Emisora Colón. Por un lado, ciclismo, porque realmente fue muy, pero muy bueno el trabajo de Marcial Gómez, el joven de nuestra ciudad, que lo habíamos dicho a fines de la semana pasada, si mal no recuerdo, el viernes, que había obtenido ya 2 medallas de plata en el Campeonato Argentino de Pista para menores y juniors, que se desarrolló en el flamante, en el nuevo velódromo que tiene la ciudad de Rafaela, construido hasta hace pocas semanas. Fue terminado porque será una de las sedes, concretamente de ciclismo en pista, de los Juegos Sudamericanos que se vienen ya en los próximos días, concretamente en el mes de septiembre, y que organizará la provincia de Santa Fe. Bueno, allí se estrenó este velódromo con este campeonato argentino para menores y juniors, y les recordaba, el viernes contamos que Marcial Gómez, el joven de nuestra ciudad, había obtenido 2 medallas de plata, en aquel momento velocidad 200 metros y también en persecución individual, pero durante el fin de semana participó en otras pruebas, el joven de nuestra ciudad, y hubo otra muy buena noticia, porque en este caso obtuvo otra medalla más, una de bronce, en este caso en lo que fue vueltas puntables, así se llama la prueba, vueltas puntables. Allí obtuvo la medalla de bronce, así que completó 3 medallas en el Campeonato Argentino de Pista para menores y juniors, realmente para resaltar y destacar el trabajo de Marcial Gómez, este joven de los muy buenos ciclistas que tenemos en nuestra ciudad en la actualidad. Así que insistimos, gran trabajo de Gómez en Rafaela en la inauguración, este flamante velódromo que se va a utilizar, reiteramos, el mes que viene cuando se realicen los Juegos Sudamericanos en la provincia de Santa Fe. Por otra parte, dejamos el ciclismo, vamos a hablar de atletismo, en este caso concretamente de duatlón, porque uno de los muy buenos atletas que tiene Colón, en este caso nos referimos a Maximiliano Fornara, estuvo corriendo el pasado fin de semana en Tandil, una nueva edición del duatlón Hombre de Piedra, así se lo conoce. Es una carrera que tiene muchos años, muy tradicional en nuestro país y obviamente en la zona de Tandil, en nuestra provincia. Él formó parte de la modalidad larga distancia, que tiene las siguientes distancias a recorrer. Primeramente, 8 kilómetros de pedestrismo, luego se realizan 60 kilómetros de ciclismo y por último, otra vez pedestrismo, aunque en este caso 6 kilómetros. Lo más importante y para destacar, que fue cuarto en su categoría el colonense Maximiliano Fornara, categoría 40, 44 años, empleó 2 horas, 29 minutos, 32 segundos para este duatlón Hombre de Piedra en el formato larga distancia. En lo que respecta a la general, el ganador fue Pablo Manuel Bien, segundo se ubicó Mateo Bustos, tercero Gabriel Guaragna, quinto lugar para Guillermo García, cuarto Guillermo García, quinto Santiago Boxler, sexto Fernando Champomier, en el séptimo lugar Eduardo Pelichero, octavo Pedro Ginocchi, noveno Alan Ibáñez y completando los 10 mejores Ramiro Cepeda. El colonense, además de haber sido cuarto en su categoría, insistimos a Maximiliano Fornara, se ubicó 26º en la clasificación general. Así que gran trabajo también de Fornara, en este caso en el duatlón Hombre de Piedra, que se realizó en la ciudad de Tandil.
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9: Ahí no, la gente no está avalando los aumentos de la carne, o sea, cada vez se compra menos carne, vamos a terminar todos vegetarianos a la fuerza, evidentemente, ¿no? Bueno, salvo que los está salvando el pollo en algún caso, o el cerdo en otro, pero en realidad la gente no está avalando los aumentos de la carne vacuna, y a medida que la carne vacuna va aumentando, va saliendo la cantidad de gente que lo consume. Mucha gente directamente dejó de consumir carne vacuna. Cayó 20% el consumo en los cortes vacunos este año, y en contraste justamente el pollo crece como contrapartida, o para cubrir las proteínas que se te van con no consumir carne. Pero el panorama para los que venden carne es desolador, y para los que les gusta comer carne de vaca también es desolador, ya que para fin de año, dicen los especialistas, va a haber un 25% menos de consumo que el año pasado, que es abrupto, muy grande. Dicen que todo empezó con mucha más fuerza, digamos, como que hay un proceso que viene durante todo este gobierno, pero que se profundizó a partir de octubre de el año pasado, y el consumo per cápita es realmente muy, muy importante. Ahora, ¿por qué empezó en octubre del año pasado? Tiene una explicación. En ese momento, Estados Unidos le hizo una compra extraordinaria a la Argentina y le abrió sus puertas. Recuerden que estaban por votarse y el amigo Donald Trump quería ayudarlo a Javier Milei, que venía medio golpeado, ¿no? Había perdido las elecciones en la provincia de Buenos Aires y tenía un panorama bastante desolador, que se transformó incluso para los más optimistas, que ni siquiera esperaban un resultado, pero se transforma con todas estas cosas, ¿no? Y en ese momento, cuando viene esa ayuda de Estados Unidos abriéndole las fronteras, el precio de la carne empezó a despegar. Cuando el precio de la carne empezó a despegar, se abrieron justamente las compuertas para la venta, pero se cerraron para muchos la posibilidad de la compra de carne. El poder adquisitivo de la gente no podía avalar ese impulso, ese aumento que tuvo, y que, por supuesto, le viene bien al productor, al que genera la carne, pero ya se sabe que eso no se traduce en otra cosa que la caída hacia el interior del país, ya que mucha gente no lo puede comprar, ¿no? El poder adquisitivo no lo puede avalar, y no está avalando los últimos aumentos que se han dado en el precio de la carne. Y el dato me parece que es concreto. Tuvimos 5 años a esta parte, el consumo de carne en la Argentina era 55 kilos per cápita, 55 kilos consumía por año cada persona. Hay una reducción del 25%. Y en el caso de los jubilados, le calculan que vive con unos 30 kilos aproximadamente, muy por debajo de lo que habitualmente consumía. Y qué sé yo, terminamos avalando estas cosas como que no importa, qué sé yo, pero la verdad es que si nos detenemos un ratito a mirar los números, creo que más que nada tendríamos que preocuparnos.
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5: Bueno, decía entonces que en la casa de donde vivía Loan hay unos carteles afuera, todos somos Loan, todos somos... En realidad no es tan así porque es como que la gente ya no se acuerda del caso a pesar de la enorme difusión que tuvo en su momento aquella desaparición de Loan, Danilo Peña, hace 2 años que está desaparecido. Y ahora se está hablando un poco porque están declarando los muchos que están involucrados en el tema y que para quienes son de alguna manera analistas de este tipo de situaciones que tienen que ver con casos policiales, acá hay como un pacto de silencio por parte de los protagonistas, de modo tal de que siempre se esperó que alguien rompiera ese pacto de silencio y declarara, pero por ahora no ha ocurrido eso. Y entonces, si eso no ocurre, pareciera bastante complicado para determinar la responsabilidad. Igualmente están trabajando, por ejemplo, hoy un comisario y dos periodistas iban a declarar hoy martes en este juicio. Concretamente tienen los testigos esta semana un protagonismo muy, muy, muy importante, muy especial, porque se vinculan con los 10 que están investigados como en una causa paralela. Acuérdense ustedes que en algún momento, cuando el caso estaba en pleno auge, porque recién había acontecido, aparecieron allí en el lugar de los hechos unas personas que medio como que querían ayudar a los chicos que podían estar psicológicamente golpeados por el hecho, los que habían estado en el lugar, pero en realidad los adoctrinaban para que no declararan lo que realmente habían visto. Es decir, les trabajaban la cabeza a los chicos, se dieron cuenta y esas personas están detenidas. Son 10 aproximadamente los que están investigados, que en una causa paralela, ellos pueden que hayan tenido relación con la desaparición del Luan, pero ellos aparecen posteriormente para hacer esta labor. Así que, bueno, eso es lo que está aconteciendo en este momento. La lista de acusados es bastante importante porque a los originalmente, que era María Victoria Callaba, el capitán de la Armada, Carlos Guido Pérez, etcétera, etcétera, etcétera, comisario, el ex comisario Maciel, la tía de Loan, la Judelina Peña, muy conocida, tenés otros 10 imputados porque intentaron desviar la investigación con usurpación de títulos y con privación ilegítima de la libertad, que esa es la acusación para los que con la finalidad manifiesta, pero que era una mentira, de ayudar a los chicos que estaban pasando por un buen momento, bueno, estaban de alguna manera tratar de desviar justamente las declaraciones de estos chicos, que eran los que habían estado con Loan en el momento de su desaparición. Bueno, todos esos son los que están involucrados en este suceso. Bueno, en el orden local quería comentar que el predio del EXO está bastante tapado, así que mucho no se ve hacia adentro. Empieza a transformarse para convertirse en el futuro parque ambiental de Colón, que tiende, de acuerdo a los objetivos, a ser un espacio abierto, moderno y amigable con el ambiente, pensado para el encuentro, para la recreación, para la educación ambiental. Así que bueno, esto es lo que se está llevando adelante después de que se trasladaron los últimos animales que quedaban, los pumas, con el Ministerio de Ambiente de la Provincia de Buenos Aires, están trabajando en este nuevo proyecto. Los trabajos ya empezaron, ya se están dando los primeros movimientos en el predio, o sea que la transformación está en marcha. Y bueno, por supuesto, estamos hablando de recuperar un espacio con historia para darle un nuevo sentido y ponerlo al servicio de toda la comunidad, como dice precisamente la municipalidad. Bueno, ha hecho un video ahí la municipalidad mostrando lo que no se ve desde afuera,
7: formándolo para convertirlo en un espacio abierto, moderno y amigable con el ambiente.
5: Vamos a describir también el audio, dice así.
7: Avanza el parque ambiental en el ex zoo. Durante años, este lugar fue un lugar de encierro. Hoy estamos transformándolo para convertirlo en un espacio abierto, moderno y amigable con el ambiente, pensado para que toda la comunidad pueda disfrutarlo. Después de las gestiones realizadas para lograr el traslado de los pumas, avanzamos junto al Ministerio de Ambiente de la Provincia de Buenos Aires en un nuevo proyecto para el predio del ex zoológico, el futuro parque ambiental de Colón. Luego de muchas gestiones de nuestro intendente Waldemar Giordano, la obra fue licitada y adjudicada. La empresa ya presentó el proyecto y el informe ambiental, y los primeros movimientos en el predio ya comenzaron hace algunas semanas. Vamos a recuperar este espacio, poniendo en valor su historia y su naturaleza, con nuevos lugares de encuentro, recreación y educación ambiental. De un lugar de encierro a un parque para todos.
5: Si esto se concreta, va a ser la obra más importante que va a dejar Giordano para mí en este periodo de gobierno, me parece, porque es cierto que algunas cosas se hicieron, pero ya venían medio haciéndose del gobierno anterior y algunas otras se pararon, como por ejemplo el barrio, como por ejemplo el canal de desagüe del barrio Las Lilas, eran obras que venían de la Nación y que se apareció Milei. No hace nada, no le importa absolutamente nada, y así que quedó todo parado. Me parece que esta obra sería la más importante, porque en realidad no se ve nada. Ahora, en este video que ahora hacen público, ustedes sí que van a ver, como en este caso lo estoy viendo yo, que hay como una transformación, como que hay un cambio, pero manteniendo la estructura anterior, es decir, las jaulas que estaban no se desarman, se readecúan a los nuevos tiempos. ¿Qué sé yo? Va a haber a lo mejor en lugar de un animal va a haber no va a haber un encierro, no va a haber rejas, pero va a haber mesas, sillas, qué sé yo, un lugar para sentarse, parece, para disfrutar. Es decir, no me da la sensación que quieren mantener la estructura de aquel viejo zoológico, pero modernizando todo, poniéndolo a la altura de los tiempos que transcurren, ¿no? Eso es lo que se ve en el en el video. Así que bueno, interesante sin duda la propuesta que muestra a través de este video la municipalidad con el audio que ustedes escucharon. Como yo no puedo pasarle el video, por lo menos le pasé el audio y le comento brevemente que el video muestra un lugar que se está recuperando, pero manteniendo las jaulas y esas estructuras, no en las condiciones que estaban, sino adecuándolas y para darle otra funcionalidad. Por ahí sería.
8: Son las 7 de la mañana, temperatura 23 grados.
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6: Bueno, estamos a 2 minutos del mediodía. El gusano Menocchio cumple condena, mató 3 personas. Aparentemente de la cárcel estaba liderando una banda narco, por lo que el gobernador de la provincia, Ignacio Torres, pidió su derivación. Él estaba en Rawson, en Chubut. Gusano Menocchio es conocido como el hombre de las mil caras. Y ha sido llevado al pabellón de presos de alto perfil de la cárcel de Ezeiza. Bueno, concretamente por razones de seguridad, no se dio a conocer la fecha exacta del traslado y todas estas cuestiones, pero bueno, hay un mega operativo en el que se lo va a llevar en algún determinado momento, ¿no? Hubo una detención en su momento, cuando se llevaron a cabo 40 allanamientos, y en ese momento se logra desbaratar una banda liderada por este hombre, a quien llamaban el Gusano, que hace bastante tiempo está alojado en el penal número 6 de Rawson. De acuerdo con la información que llega de Chubut, él actuaba dentro de la cárcel y después tenía ramificaciones con gente afuera en distintas ciudades de la provincia. Entonces se dieron cuenta de esto. En ese operativo hubo 17 detenidos, 17 kilos de marihuana, 1.5 kilos de cocaína, arma de fuego, teléfono, bueno, todo fue detenido. Pero llegaron a la conclusión de que todo lo manejaba desde la cárcel el hombre de las mil caras, el Gusano Menocchio. Él tiene condena por 3 crímenes que cometió en Paraguay. Y está

0: juzgado por otros dos asesinatos, o sea que por ahora se le conocen 5 muertes. Pero lo interesante es justamente cómo se va cambiando la cara, ¿no? Por eso le llaman el hombre de las mil caras. Y hay 4 o 5 fotos que han sido publicadas justamente por la prensa, que las tenía, por supuesto, guardadas. No creo que lo haya publicado esto desde la cárcel o la policía, porque lo están protegiendo para justamente para el traslado. Pero, digamos, algunas veces con bigote, otras veces con anteojos de distinto tipo. Bueno, cómo se ha ido transformando justamente por hasta recibir el nombre o la denominación del hombre de las mil caras. Bueno, va a ser trasladado a una cárcel donde están los de alta exposición en Ezeiza, es decir, no sé si los más peligrosos, pero por lo menos sí los que tienen un historial realmente muy, muy grande, ¿no? En este caso, esta persona está juzgada con 3 asesinatos consumados y otros 2 en los que se los está juzgando, por lo tanto podrían llegar a 5 los asesinatos.
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4: Ayer estuvimos hablando de lo que fue el destacado trabajo de Tomás Bonello, el piloto colonense que hizo podio el domingo en Arrecifes, en el circuito Daniel Alberti, por la 6ª fecha del automovilismo de Fedenor, por supuesto en la categoría Turismo Pista 1600. Decíamos de lo que había sido la victoria, una más en la divisional y por supuesto en lo que va del año para Federico Zavala, el piloto de Rojas, que es el líder que tiene hasta el momento del torneo. Vamos a ampliar la información en cuanto a todo lo que sucedió el fin de semana en la ciudad cuna del automovilismo con la 6ª fecha de la temporada. Empezamos hablando del TC Zonal, que nuevamente volvió a ser la categoría con más cantidad de autos. Como viene sucediendo a lo largo del año, atraviesa un gran momento la divisional más añeja, más antigua y más potente que tiene el automovilismo de Fedenor. Ganó el piloto de Carabelas, Facundo Martínez, seguido por el campeón vigente de la divisional, Juan Ipiers. Tercero, Federico Zavala, que también compite en el TC Zonal y lo hace de muy buena manera. Cuarto, Facundo Pelusa. Y quinto lugar para Mauro Monti, completando las principales posiciones de la 6ª fecha de la temporada. En la promocional 1100, que lamentablemente sigue atravesando un momento difícil, duro, 6 autos estuvieron presentes en Arrecife, algo muy similar a lo que había subido, a lo que había sucedido en la 5ª fecha aquí en nuestra ciudad. Ganó Sebastián Salce, segundo se ubicó Gonzalo Andorno, tercero Maximiliano Basualdo, cuarto Gastón Attili, quinto lugar para Sergio Galván y no largó Pablo Funes, quien finalmente quedó sexto en los seis autos que únicamente estuvieron formando parte del fin de semana por la promocional 1100. Hablamos del estándar 1400, una de las categorías nuevas que tiene Fedenor. Ganó Martín Oliveras, seguido de Fabio Vidal, tercero Nicolás Abate, cuarto Hernán Nadal, quinto Sergio Sirves. En lo que respecta al TC850, la victoria de Pablo Marelli, segundo Pablo Betular, completó el podio Guillermo Noguera, cuarto puesto para Julio Herrera, quinto arribó Horacio Longo. Pasamos a lo sucedido con el 4000. Allí ganó Alejandro Maspoli. Segundo, Daniel Argento. Tercero, Daniel Balmaceda. Cuarto, Leandro Ayala. Y en el quinto lugar, Nicolás Gómez. Reiteramos lo sucedido en el Turismo Pista 1600. Es la victoria de Federico Zavala. Segundo, Leandro Sanasi. Tercero, el colonense Tomás Bonello. Cuarto, Pablo Marelli. Quinto, Gerardo Coego. En lo que tiene que ver con el TC del Norte, la sexta del año fue para Gabriel Bertoli, segundo Walter Contigiani, tercero Francisco Sasso, cuarto lugar para Horacio Sánchez y quinto terminó Javier Fanucci. En la fórmula es noticia, no ganó el Cali Hernández, el líder del torneo, el piloto de Teodolina. El triunfo le correspondió a Diego Matijasevich, segundo Hernán Compagnucci, tercero Darío Matijasevich, cuarto Maximiliano Casey y quinto finalmente se ubicó Carlos El Cali Hernández. Por último, la monomarca Fiat, otra de las categorías nuevas que tiene este año Fedenor. Allí la victoria fue para Agustín Otelo, segundo Diego Pirchi, tercero Leandro Vancela, cuarto Hernán Argento, quinto puesto para Fabio Silvani. Entonces, todo lo sucedido el fin de semana en Arrecife, se corrió la sexta del año de la temporada 2026 del automovilismo de Fedenor.

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15: declararon de interés cultural municipal a la pasarela inclusiva de Apine. ¿Se acuerdan de la pasarela inclusiva de Apine cuando Apine, con la necesidad de recaudar recursos para el sostenimiento de la institución, ya que por supuesto ya no hay la ayuda que había por parte del Estado y las instituciones lo padecen? Apine entonces tomó varios caminos, pero uno de los que resultó sumamente exitoso e interesante fue hacer un desfile de modas de Colón con la participación de quienes concurren a este centro de día, Apine. Y se hizo en aquel entonces en el salón de la Escuela Nacional, el Salón Hugo Jordán. Bueno, concretamente habrán pedido, y de hecho eso fue lo que ocurrió, se lo declaró de interés cultural a ese proyecto Pasarela Inclusiva que organizó el Centro de Día Apine el pasado 12 de junio en el gimnasio Hugo Jordán. La iniciativa, reitero, fue impulsada por directivos, personal, concurrentes y familias de la institución, y contó con una amplia participación de la comunidad, porque en aquel momento más de 30 comercios y emprendedores locales colaboraron con vestuario, con maquillaje, con peinados, mientras que 42 personas lo hicieron como modelos. Bueno, Matías Canepa anoche en la sesión de el Consejo Deliberante destacaba como preámbulo a la declaración de interés municipal a aquella iniciativa.
17: A todos los presentes y a la gente que nos esté viendo, a grandes rasgos, ¿cómo fue la propuesta que hoy vamos a declarar de interés cultural municipal? El 12 de junio, Apine, una institución de nuestra ciudad, organizó el desfile de moda Pasarela Inclusiva. Fue llevado a cabo por directivos y personal y concurrentes del centro de día. Hubo amplia colaboración de comercios locales, hasta más de 30 emprendedores colaboraron en vestuario, maquillaje, peinados, y hubo 42 personas modelando. Esto se financió prácticamente

0: prácticamente en su totalidad por el mismo trabajo de la institución, con rifas, se organizó el buffet, se contrataron los baños químicos, se organizó todo lo necesario para que el evento fuese un éxito en el gimnasio Hugo Jordán, nuestra ciudad, sobre la 42. Y el objetivo de este proyecto era trabajar sobre la identidad y el fortalecimiento de la autoestima de las personas y los asistentes, y creo también que es trabajar por un cambio de paradigma también, si lo analizamos en un nivel más profundo, pasar de esta idea paternalista que se tenía desde el rol del cuidado a un modelo más que entienda a las personas con discapacidad como sujetos de derecho, con derecho a la autonomía, derecho al deseo, derecho a la identidad, al disfrute, porque la inclusión real, la verdadera inclusión, no es solo la física, o sea, el acceso a los lugares públicos, sino también es acercar a las personas a la cultura, al arte, hacerlas protagonistas también de sus propios eventos y participar en sociedad. Y hablando de sociedad, este proyecto, esta idea, es un ejemplo perfecto de que cuando la comunidad organizada se pone de acuerdo y trabaja en conjunto por el bien común, salen cosas muy lindas como esta. Acá hubo una institución que se apine con los concurrentes, con directivos, con familias, comerciantes de Colón, emprendedores. Todos articularon sus tareas para el bien común. Y tuvimos un evento que la verdad que es un ejemplo, me parece que en la zona, en la región, yo no había escuchado antes de una idea así, y es motivo de orgullo para mí tratarlo en esta sesión y defenderlo y pedir el acompañamiento de todos los bloques. Así que no queda más que nada que felicitar a las familias, a los integrantes de API, a los modelos, a todos los emprendedores, vecinos, directivos, profes, acompañantes de APINE que hicieron un esfuerzo por realizar esta pasarela inclusiva, y la idea es que se repita todos los años, así que estamos ansiosos por que siga creciendo y que el año que viene la tengamos nuevamente. Así que, sin nada más que agregar, señor presidente, pido el acompañamiento del cuerpo.
1: Bueno, desde los distintos bloques del Consejo Deliberante hubo coincidencia en destacar la iniciativa. Así lo hizo Marcelo Villa desde su bloque.
2: Días atrás participé en representación de este bloque en la reunión que se hizo con las profesoras y los alumnos de APINE, y sinceramente salí muy orgulloso de saber que una institución como esta puede alcanzar esos grandes logros que recién comentaba el concejal preopinante. Desde este bloque siempre todo este tipo de iniciativas las vamos a acompañar, las vamos a aplaudir, y en lo que podamos colaborar que cuenten con nosotros. Y creo que es el momento de resaltar lo bueno de todo este trabajo para todos aquellos que por ahí creemos que no lo pueden hacer, y sí, pueden hacer eso y mucho más. Entonces, vayan desde este bloque nuestras felicitaciones a las profesoras, a los alumnos de APINE, a esa institución que es una más de Colón y es un orgullo más que llevamos los colonenses como instituciones del medio. Gracias, señor presidente.
1: Leticia de María de La Libertad Avanza también felicitó a APINE y dijo, entre otras cosas, lo siguiente.
3: A todos, gracias, presidente. Sí, nosotros también participamos de la reunión con el personal y los concurrentes de APINE, y también nos sumamos a las felicitaciones, como dijeron los concejales que me antecedieron. Realmente nos llena de orgullo que una institución como APINE haya logrado lo que logró con el desfile Pasarela Inclusiva, porque como lo expresaron ellos, el proyecto

0: surge por la problemática que estaban atravesando, que bueno, era económica. Ellos se sostienen con las obras sociales, como lo manifestaron, y en ese momento, bueno, IOMA había cortado los pagos y bueno, estaban con una problemática importante. Entonces, ante eso, bueno, a ver qué se les ocurría, y surgió esto, y la verdad que fue más que satisfactorio para toda la comunidad de Colón, y como dijeron todos, por los por las personas que concurren a PYNE y por todos los colaboradores, los empresarios, los comerciantes de Colón que participaron y colaboraron con esto. Así que nuestras felicitaciones a todos, y creo que la idea es repetirlo anualmente, así que sería de gran importancia. Gracias.
1: La propuesta recibió así el acompañamiento de todos los bloques, con el reconocimiento a quienes hicieron posible la primera edición de la pasarela inclusiva, una experiencia que sus impulsores esperan repetir anualmente, ¿no? Así que bueno, esto fue lo que pasó anoche, primero de todo, ¿no?, en la sesión de el Consejo Deliberante.
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1: Quedaba justamente un aporte que hizo Gonzalo Villalonga también, además de los que escucharon recién.
4: También desde este bloque, retomar lo último mencionado por el concejal Marcelo Villa, de este bloque también queremos aprovechar este momento con la presencia de muchos de los miembros de la institución para, más allá de que hoy nos convoca este proyecto Pasarela Inclusiva, como hacemos siempre, expresar nuestro reconocimiento y agradecimiento a esta institución por la dedicación, por el compromiso y por su sensibilidad, por todo lo que viene realizando a lo largo de toda su historia, a lo largo de todos sus años de vida, por todo lo que viene realizando en nuestra comunidad. Superando muchísimas dificultades, como lo mencionaba también recién la concejala Di María, muchísimas dificultades, sobre todo económicas, pero que con mucho compromiso, mucho profesionalismo, siempre han afrontado y han enfrentado los problemas, pensando siempre en la comunidad, en todos esos adolescentes que concurren a la institución. Pero sobre todo quería remarcar el profesionalismo que siempre pude comprobar cada vez que he visitado a la institución, de todo su cuerpo, de todo su cuerpo que trabaja allí, que lo hace con mucho afecto y con mucha vocación. La verdad que queríamos de este bloque agradecer en este caso y en el día de hoy a esta institución, más allá felicitar por el proyecto de la pasarela inclusiva, por todo lo que le brindan a nuestra comunidad. No quería dejar pasar este momento, esta oportunidad para expresar este sentido de felicitaciones que tenemos de este bloque y de este cuerpo en general, en su totalidad. Así que, bueno, muchísimas gracias a PYNE por ser una institución que ha demostrado a lo largo de toda su trayectoria el compromiso, el trabajo colectivo y la solidaridad con nuestra comunidad. Gracias, señor presidente.
1: Ahora sí, después de estas expresiones, y el expediente fue aprobado y fue el primero que se trató anoche en el Consejo Deliberante. Hubo algunos otros también que fueron adelantados por la presencia de la gente, pero los vamos a desarrollar mañana. El sistema educativo que cuenta con el Centro de Formación Profesional número 401 aquí en Colón, que está ubicado en calle 56 entre 20 y 21, que tiene, forma parte un poco de la historia justamente de la ciudad, ¿no? 56 entre 20 y 21, Centro de Formación Profesional 401. El director es Diego Michelangelo. La secretaria es Mariana Bonifacio. Y la inspectora de la enseñanza de formación profesional es Margarita Giles. Bueno, concretamente la formación profesional, ¿qué hace? Trabaja buscando afianzar la relación entre la oferta de formación profesional y las necesidades productivas para el desarrollo local. Antes era muy importante, y lo sigue siendo, por supuesto, pero ahora, porque antes por ahí vos podías ir al centro de formación profesional y después, para conseguir un trabajo, tenías que, a lo mejor, alguna complicación. Entonces, en algún determinado momento, lo que sí se empezó a hacer es esto, generar cursos, carreras, para aquellas cosas que se necesitaban en la ciudad. Faltan soldadores, bueno, en el centro de formación hacían un curso de soldadores, por ejemplo, doy un ejemplo. Faltan panaderos, en el curso de formación se editaban para panaderos, o sea, que tuvieran una rápida salida laboral. Me da la sensación que hoy se sigue esa misma línea, pero me parece que debe haber algunos inconvenientes puntuales en algunas de las especialidades, y entonces hay que ponerle mucho más trabajo para conseguir donde efectivamente haya una rápida salida laboral, ¿no? Me da la sensación que son otros tiempos y que, si bien los cursos pueden ser absolutamente necesarios, bueno, después tenés que encontrar también trabajo en momentos como los actuales, ¿no? Pero bienvenido sea esto, ¿no? Así que lo que se hace es planificar de alguna manera la oferta educativa para el año que viene, y por eso se forman, así como una mesa distrital, le llaman COPRED, y allí van distintos sectores de la ciudad y dicen, bueno, hace falta esto, hace falta aquello. Bueno, ojalá efectivamente haga mucha falta gente en distintos puestos de trabajo. ¿Cuáles son los puestos de trabajo que se abren? Bueno, textil e indumentaria, confeccionista de lencería, corsetería y patronista, y confeccionista de ropa de bebé. Acá, por ejemplo, me detengo porque acá en Colón se ha caracterizado siempre por tener muchos talleres pequeños, pymes, podríamos decir, con 7, 10, 8, 6, 12, empleados cada uno. Bueno, se la están pasando realmente mal. En muchos casos no están trabajando, o trabajan a cuenta gotas, o trabajan menos horas, o están parados un par de semanas, no la están pasando bien. Bueno, vean ustedes que acá lo que enseñan son para lencería, corsetería, patronista y confecciones de ropa de bebé. Se ve que son por ahí focos, nichos, donde por ahí hay una salida laboral. Entonces, por eso se dicta para eso. Y no seguramente el curso para otras cosas que me parece que en estos momentos no están funcionando, ¿no? En materia de textil. Después tenés gastronomía, elaborador de pastas alimenticias, cocina libre de gluten, pizzero y roticero, y elaborador de alfajores regionales. Ahí sí, siempre hay un mercado, ¿no? Informática, acá también, pensamiento computacional, programación robótica y automatización y diseño de página web. Tenés salud, limpieza institucional, auxiliar en instituciones educativas, manipulador de alimentos. Después tenés cuidados y servicios sociocomunitarios, operador de cuidados de adultos y adultas mayores. Administración y comercialización, tenés gestión de emprendimientos productivos y operador de herramienta de marketing y venta digital. Después energía eléctrica, electricista industrial e instalador de sistemas financieros de energía renovables. Metal mecánica, ahí tenés el curso de soldador. Y hotelería y turismo, coordinador turístico y práctico en organización de eventos. Así que son propuestas destinadas a brindar herramientas y conocimientos que favorezcan la capacitación y la inserción laboral. Como siempre, de eso se trata la Escuela Juana Zurdoy, Escuela de Formación Profesional 401. Los que quieran conocer más pueden entrar en así se denomina la página, trabajo.gba.gob.ar. Trabajo, gba.gob.ar, formación profesional de la provincia de Buenos Aires. Reitero la dirección para consultar. Y sobre la inscripción se puede contactar al centro a través de sus redes sociales. Instagram es @ CFP, Centro de Formación Profesional 401 Colón, todo junto, y el Facebook es CFP Colón Juana Zurduy. Bueno, ahí podés inscribirte, y si querés saber de formación profesional en la provincia de Buenos Aires, entras en trabajo.gba.gob.ar. Bueno, ojalá esto sea una alternativa justamente para laboral para muchas personas.
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1: Voy un poco de Colón porque voy a hablar de los 18 mejores meses de la economía en 20 años que dijo Caputo en abril. Se vienen los 18 mejores meses de los últimos 20 años de la economía en la República Argentina. O sea que habría que retroceder a 20 años atrás, 2004, 2000, 2000, 2006, por qué eligió esa fecha, ¿no? Pero bueno, como si en 2001, 2002 hubiesen sido muy buenos años, ¿no? Pero bueno, él elige los últimos 20 años, una forma de decir, porque en definitiva no pasó absolutamente nada, ¿no? Viene medio raro todo eso que él anunció, la caída del consumo y la deuda impagable de las familias son por ahora lo que están arriba en la agenda. Lo que se está viendo no es los mejores 20 años, los mejores 18 meses de los últimos 20 años, sino un deterioro de los ingresos que son permanentemente negados por Milei, que son permanentemente negados por Caputo, aunque el PBI muestra un crecimiento moderado gracias a Vaca Muerta y gracias a El Agro, pero el tema es que no derraman, es decir, no es que en Vaca Muerta, por supuesto hay mucha gente trabajando, pero para el país es insignificante el número, y lo propio es el campo, donde seguramente hay mucha gente que trabaja y tiene relación, pero que es insuficiente para las necesidades del país en general. Así que el mejor ministro de la historia y el socio que tiene, que es el presidente del Banco Central, Santiago Bausili, parecen haber tomado nota. ¿Y qué hicieron ayer? Soltaron el dólar mayorista, porque la tasa de interés necesaria para contenerlo por debajo de los 1.500 pesos, lo que estaba haciéndole era plancharle el crédito, plancharle la actividad porque no hay crédito, encima que venía mal, lo empeoran. Es decir, cuando las tasas de interés en los bancos suben, cuando te pagan más por la plata, lo que estás haciendo es, por un lado, hacer que mucha gente cobre un poco más de interés por la plata que deposita, y obviamente que plancha la economía porque el crédito se pone cada vez más caro, entonces le dificultan a los empresarios. Y todo eso para que el dólar no se escape, porque digamos todo eso para que justamente la economía se empiece a mover un poco. Eso le significará, veremos más adelante, que el dólar suba. Ayer subió, ayer pasó los 1.500 pesos, pero siempre dentro de un marco de control. Es decir, hasta ahora lo habían tenido por debajo de los 1.500, ahora resignan que se vaya un poco para arriba, a cambio de que, digamos, las tasas de interés no aumenten como venían aumentando, justamente para acompañar el esfuerzo de mantener el dólar planchado. Hay desconexiones entre lo que grita el presidente y estos volantazos de quienes manejan la política económica, porque evidentemente acá tenemos alguna dificultad en lo que piensa el presidente y en lo que en realidad hace Caputo y Bausili. Esa falta de temperatura de la economía, que creció 1.9 interanual en el primer semestre, pero que mantiene en retroceso a sectores intensivos de mano de obra, es decir, la economía crece por vaca muerta, crece por el agro, algo que están sacando de minerales, pero eso no traccionan mano de obra, como la industria, como el comercio formal, y concretamente esto queda de alguna manera reflejado en los balances de las empresas que cotizan en bolsa, que en muchos casos dan resultados negativos, y en paralelo el crecimiento vertiginoso de Mercado Libre, que contrasta con los números de las grandes empresas, que contrastan con los números de consumo masivo y los problemas que tienen los bancos para atender a su cartera de morosos y seguir prestando para ganar plata, como hacen justamente con semejante inconveniente. Así que en la era Milei la economía tiene dos velocidades y tiene doble mano, ¿no? Como se ha venido diciendo en más de una oportunidad. Los últimos números confirman justamente ese diagnóstico. El problema que es del consumo. Miren Mercado Libre, dice Milei, habitualmente, cada vez que algún entrevistador amigo le pregunta sobre los pobres datos del consumo masivo. Concretamente, eso es justamente un dato, ¿no? Después tenés, Mercado Libre decía que en el segundo trimestre la cantidad de productos vendidos desde la plataforma creció 22%, con un aumento en la facturación de algo así como el 38% en el último año en moneda constante, descontando la inflación. Eso es precisamente un gran gigante, ¿no? Que por supuesto continúa ganando participación frente al mercado físico. Con todo, si la caída del consumo se explicara porque el INDEX y las mediciones privadas subestiman el canal online, las empresas que fabrican y venden bienes no deberían sentir el impacto, porque ¿qué pasa? Esto te lo usan justamente para decirte, nada, lo que pasa es que no es que cae el consumo. Fíjate Mercado Libre, el propio Milei te lo dice, fíjate Mercado Libre, creció 22%. Entonces, ¿qué es lo que hay? Un corrimiento de la forma de consumir. Esto es, en lugar de ir al almacén, al supermercado, compras vía online a través de Mercado Libre, por ejemplo, que es la empresa de Galperín, que la más beneficiada de todas en la República Argentina. Lo que dicen los números es que solo el 10% de la gente compra mediante ese método, y es que no hay un corrimiento. Pero vamos a ponerle que deja de lado ese último número. Si la caída del consumo se explicaría por eso, se explicaría por qué las grandes empresas tienen enormes dificultades y en muchos casos hasta encerrado. Si no, tendrían que tener dificultades, porque decir, no es que venden menos, venden de otra forma, pero siguen vendiendo igual que siempre. Les va bárbaro. ¿Qué le pasó a los balances de Molino? ¿Qué le pasa a los balances de Arcor? Si es que fuera cierto lo que te cuenta Milei y Caputo. No, ellos ahora compran de otra manera y el consumo sigue estando constante. Entonces, ¿por qué Molino? ¿Por qué Arcor? ¿Por qué esas empresas tienen enormes dificultades? Incluso, si vos querés, más cercano a Granja Tres Arroyos, no acá en Colón, no quiero de ninguna manera involucrar al colon esto, porque es como otra especialidad. Pero Granja Tres Arroyos justamente es una empresa que tiene enormes dificultades en general, no en particular en colonia, ojalá no los tenga nunca. Concretamente Molinos, por ejemplo, en el segundo trimestre del año pudo detener un poco la caída de los últimos periodos, pero viene cayendo muchísimo. Ni hablemos de la familia Pérez Compán, ni hablemos de Morixen, hablemos de Ledesman. Bueno, obviamente que no es cierto, y es fácilmente comprobable con esto, no es cierto que hay un corrimiento del consumo y otra costumbre, se consume distinto. Si se consumiera distinto, todas las empresas que mencioné, solo mencioné algunas, no tendrían ningún tipo de dificultades porque seguirían vendiendo lo mismo. No se compra, solo un 10% de la gente compra con ese método, el resto va al almacén de la esquina o va al supermercado o va al bazar del centro de Colón. Es así, funciona así y se mantiene en un 90%. Lo que sí hay es una terrible caída de ventas porque a la gente no le alcanza la plata, al punto tal de que estaba viendo un trabajo realizado hoy que aparece publicado en algunos medios que se vende muchísimos menos artículos de limpieza y bebidas porque la gente prioriza los recursos que tiene, que no les alcanzan, para la comida. Entonces se limpia un poco menos o se usan otros productos o no se usan más productos para limpieza o muchos menos porque la gente prioriza comprar la comida. Bueno, obviamente que esa es la problemática que se está viendo en estos últimos días. Cada vez hay más morosos, nadie le puso una pistola en la cabeza a nadie, decía Javier Milei, que está medio volviendo a 2023. La culpa es del Mundial. Fueron, se compraron un televisor por el Mundial y dejaron de pagarlo. Mentira, absoluta mentira. El Mundial terminó hace un mes y días. Los morosos pasan a ser morosos cuando durante 3 meses no pagan. Y además que ninguna de las empresas que venden precisamente productos electrónicos ha dicho de que hubo un boom de ventas ni nada parecido, ¿no? Concretamente, en los últimos balances, inclusive, y con esto quiero terminar de este pequeño análisis de la realidad y de las mentiras que nos cuentan todos los días, por supuesto no van a creer a mí, le van a creer a las mentiras, pero yo tengo ganas de contarlo igual. Los últimos balances que presentaron los bancos Macro y el Santander muestran cómo escaló el problema que el señor presidente no quiere ver. La filial de Santander reportó que la morosidad de la familia saltó del 2,93 de junio de 2025 a 11,45 de su cartera en el presente. La mayor parte de ese impago se concentra justamente en algunas firmas que están relacionadas con el banco, que son Santander Consumer y Cartasur, que son las que entregan préstamos no bancarios. Ahí es donde tienen los principales problemas. Y el banco de Jorge Brito, el Macro, tiene uno de los índices más bajos del sistema, pero la morosidad en créditos personales pasó de 2,62 a fines de 2025 a 4,52, que es uno de los más bajos, pero se duplicó. En empresas el retraso es un poco inferior. Así que esa es la realidad. ¿Y qué es lo que pasa? Y los bancos dejaron de prestar para no perder. Y eso se nota en sus resultados con números positivos, aunque módicos. Concretamente, el Macro ganó más que en el segundo trimestre de 2025. ¿Pero por qué? Porque ha dejado de prestar y solo presta cuando al que le va a prestar está muy seguro. Ahora, todo eso retrasa evidentemente la economía. Entonces, ¿por qué subió el dólar? Veremos qué pasa hoy. ¿Hasta dónde lo van a dejar subir? Porque lo manejan. ¿Por qué subió el dólar? Bueno, precisamente subió el dólar para que bajen las tasas de interés y se pueda mover un poco de recursos en un país que cada vez tiene menos consumo y que se necesita, sobre todo porque en poco tiempo más van a empezar a hablar o va a empezar a hablarse seriamente de las próximas elecciones.
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1: Ahí en el en la provincia de Salta, donde hay un una persona que le ha entregado muchísimo a Javier Milei, su gobernador, que le ha votado absolutamente todo, ya tiene los rivales en La Libertad Avanza. Uno sabe quién es Olmedo, ¿se acuerdan Olmedo, el que apareció con el personaje extrañísimo que apareció con Macri? Bueno, ya de amarillo pasó de color y junto con María Emilia Orozco serían justamente los que van a enfrentar a Gustavo Sáenz. Concretamente esa es la idea. De todas maneras, el gobierno no están decididos a esto. Acuérdense que ayer Sandra Petovelo se fue a Salta y lo abrazó y lo defendió al gobernador de Salta ante algunos que intentaban decirle cosas precisamente en un acto, ¿no? Sandra Petovelo. O sea, no está tomada la decisión final, pero en lo que respecta a Alfredo Olmedo, personaje que hay que votarlo, Olmedo, ¿no? Y Emilia Orozco ya están decididos a ir sin entendimiento con Gustavo Sáenz. Si hay o no hay entendimiento con Gustavo Sáenz de La Libertad Avanza, lo va a decidir precisamente Milei y su hermana, o mejor dicho, su hermana. Pero por lo menos Olmedo dice, yo lo voy a enfrentar, él quiere ir digamos, la gobernación. Interesante, ¿no?, que este hombre sea el gobernador, pero bueno, esa es una idea. Quería mencionarlo porque hacía bastante que no hablábamos de Olmedo, pero está vivito y coleando. Bueno, en el cierre le preguntamos Sebastián Verdi qué pasó con el primer campeonato de la Asociación Pergaminense de Básquetbol que se definió en las últimas horas.
7: Gimnasia de Pergamino se consagró campeón, ganador del primer torneo de la temporada. Hablamos de primera división de básquetbol de la Asociación Pergaminense. Anoche en su gimnasio, en el Atilio San Julián, le volvió a ganar a Argentino. Recordemos la historia en cuanto a la final del primer torneo del año. Había arrancado el viernes en cancha de Argentino y Gimnasia había dado el golpe. Le había ganado por una muy buena diferencia a Argentino, que recordemos, es el vigente tricampeón que tiene la Asociación Pergaminense en primera división, un equipo que viene marcando tendencia claramente en estos últimos años. Pero Gimnasia, lo habíamos dicho a comienzo de año, que se había reforzado bien, había regresado un entrenador de la casa, que hacía unos años que por allí no estaba en funciones, como es Guillermo Barciano. En fin, se veía un Gimnasia mucho más renovado. En los últimos años realmente no se mostraba como un equipo competitivo, como un equipo grande, como es Gimnasia en la Asociación Pergaminense. Y bueno, de a poco el equipo se fue conformando, trajo algunos refuerzos interesantes para lo que es el nivel de la APB, y comenzó poco a poco a dar pelea, a mostrar señales de buen equipo. Claramente viene siendo una campaña de menor a mayor, además sumado a que ha jugado la primera parte del torneo prefederal paralelamente a la temporada de la APB, que va a jugar también la segunda parte del prefederal a partir del mes de septiembre, y se fue consolidando, como le decía, este Gimnasia que se le plantó a Argentino, también a Comunicaciones, otro equipo referente de estos últimos años de lo que es la APB. Llegaron a la final y en lo que respecta a los duelos entre sí a lo largo del 2026 había una particularidad. Los dos por el torneo prefederal los había ganado Gimnasia, y los dos por la fase regular de la APB los había ganado Argentino. Así que había una paridad, pero aquí no hubo paridad. Claramente Gimnasia barrió la serie. Les decía, ganó el viernes la ida en cancha de Argentino y anoche volvió a imponer condiciones, y sobre todo de una manera muy holgada, muy contundente, mostrándose mucho mejor que Argentino. Le ganó 77 a 48, prácticamente 30 puntos le sacó anoche en el desquite Gimnasia, que por supuesto festejó y mucho. No nos olvidemos que se trata del clásico que tiene el básquetbol de la ciudad de Pergamino, de la Asociación Pergaminense. Así que gran festejo de la gente de Gimnasia, volviendo a ganar por lo menos una parte de la temporada, es decir, el torneo Apertura. Desde el año 2019 que Gimnasia no lograba o no tenía una alegría de este tipo, encima de eso con un Argentino que en los últimos años, como es sabido, ha marcado claras diferencias sobre el resto. Así que gran triunfo de Gimnasia, insistimos, anoche le ganó 77 a 48 en la revancha a Argentino y se quedó con el primer torneo del año. Resta la confirmación oficial, pero muy probablemente entre el domingo, el lunes y martes ya de la próxima semana dará comienzo el Clausura. Inmediatamente se pondrá en marcha la segunda parte del año. Vamos a estar hablando con el correr de la semana de cómo será el Clausura, que como es habitual todos los años tendrá una diferencia en cuanto al formato. Habrá zonas, dos zonas, en la fase regular, es decir, en la ronda clasificatoria. Pero bueno, de eso vamos a estar conversando en la semana. Lo que sí está confirmado entonces, que Gimnasia ha sido el mejor de la primera parte del año, ganador del torneo Apertura. Para cerrar el panorama del básquetbol, hablamos de Gimnasia. Bueno, tenemos que hablar de un jugador colonense que va a jugar en Gimnasia. Les decía al pasar en que Gimnasia va a estar disputando la segunda etapa del torneo prefederal, que es la cuarta categoría que tiene el básquetbol argentino. Brian Vargas, el jugador surgido en Alianza, formado en Alianza, este año, la primera parte del año, si bien comenzó a jugar en Alianza, luego se fue a jugar a Sportivo Escobar, un equipo del Gran Buenos Aires que también jugó el torneo prefederal, la primera parte del prefederal. Bueno, regresó y acaba de arreglar en Gimnasia. Va a estar jugando, va a ser refuerzo de Gimnasia. Brian Vargas, el colonense, podrá jugar únicamente la segunda parte del prefederal, porque como ya jugó algunos partidos en Alianza a comienzos de año, no podrá ser utilizado por Gimnasia en el torneo clausura de la APB. Así que Brian Vargas, refuerzo de Gimnasia, pero únicamente para la segunda parte del torneo prefederal que se viene ya a partir del mes de septiembre.
1: Muy bien, faltan 5 minutos para la 1 de la tarde, momento de poner punto final a este trabajo de hoy. Nos vamos con los datos del tiempo, por supuesto, como lo hacemos habitualmente. 13 grados 4 la temperatura ahora en Colón, 13.4 nublado, por supuesto, con una humedad del 63% y el viento sopla del noreste a 18 kilómetros por hora. La temperatura mínima fue hoy a las 7 de la mañana, 7 grados 3 décimas, la actual 13.4, sigue nublado,

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4: ¿Qué tal, amigos? Aquí ha llegado la música del pueblo, hoy con Chacho Noriega. Los amigos de La Mambay y Ángela Rosa, un grupo andino de música paraguaya. Vamos luego con Luciano Pereira. Rubén Patagonia, Oscar Payaguala y El Gato Seis harán la música del sur del país. Aldo Monjes, el protagonista del mini recital. Y si tenemos el tiempo necesario, también estarán Campedrinos y Los Tucutucu. Germán Darío Noriega, más conocido como Don Chacho, fue un reconocido músico folclorista de Forres, provincia de Santiago del Estero. Un verdadero ícono de la cultura popular de la región. En 2017 se cayó su bandoneón y todo Forres lloró la muerte de quien permanecerá por siempre en la memoria y en el corazón de su comunidad.

0: Onda Recoy la Culpa, por el santiagueño Chacho Noriega.
1: Pueblos vecinos, pueblos hermanos, orígenes y destinos comunes, goces y sufrires, contingencias de vida, independencias, dependencias, interdependencias, genocidios, dictaduras, historias, débiles, nacientes, rengas, adolescentes democracias, se cruzan, se juntan, en un punto son la misma. ¿Será que Latinoamérica es mi patria? Folclore latinoamericano.
0: Los amigos de la Mambay no es estrictamente un grupo andino, más bien música paraguaya junto con clásicos del cancionero hispanoamericano. Pero, con Facio Santillán en sus filas, puede comprenderse que todo lo que hicieron en su época en el grupo y donde participa él con su quena, suena, por cierto, maravillosamente.

0: Ángela Rosa por los amigos de la Mambay, folclore latinoamericano desde Paraguay.
1: Las canciones también expresan a la naturaleza con sus fuerzas desatadas. Hombre y paisaje se influyen, complementan y a la vez se modifican uno a otro. Esa relación de amor y de pasión es la que se siente en la música que nace del corazón de mi tierra y que no es otra que la música del alma.
0: El hombre de Luján, en la provincia de Buenos Aires, nos regala un tema muy conocido de su repertorio, Luciano Pereyra.

0: Tu nombre, el título del tema que interpretó Luciano Pereyra. Pausa y se viene la música de la Patagonia.
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9: 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Colores y sabores especiales, aún en el lenguaje, con gestos, formas y señas particulares que hacen a la identidad. 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
0: Las músicas regionales nos invitan a recorrer el sur de nuestro país. Agreste, natural y encantadora, la Patagonia de los valles productivos permite darle un respiro a la aridez que se empeña en tapizar esta región sur de Argentina. Empapada por caudalosos ríos como el Limay, el Neuquén, el Negro y el Colorado, y gracias al ingenio humano, sus tierras se pueden ver coloridas por el cultivo de manzanas, peras, frutas finas y hortalizas. Abarcando parte de la provincia de La Pampa, el centro de Neuquén y el norte de Río Negro, el visitante que llegue a estas tierras puede respirar los aromas exquisitos de las plantaciones frutales, recorrerlas y observar las actividades correspondientes a la época del año. Pero esto no es todo. Destacada también por atesorar una gran cantidad de restos fósiles, invita a conocer la vida de los gigantes dinosaurios en yacimientos a cielo abierto, parques temáticos, museos y excursiones. Imperdible para los amantes de la paleontología y para quienes se sientan atraídos por el pasado milenario.

tierra más acá del Colorado, que se hace eco de un grito arisco, pujante y macho. 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

Más acá del Colorado, el primero de los temas del sur del país por Rubén Patagonia. Continuamos con nuestra recorrida patagónica, extendiéndose desde el centro hacia el noreste de la provincia de Neuquén. La denominada estepa de los dinosaurios se caracteriza por los más increíbles hallazgos paleontológicos exhibidos, reconstruidos y representados en museos de sitio, museos temáticos y parques educativos. Distinguida narradora del ayer más lejano, invita a disfrutar de una experiencia única, cultural y desafiante en el descubrimiento de los secretos prehistóricos. En Neuquén capital pueden visitarse el Parque Cretácico, el Museo Paleontológico de la Universidad Nacional del Comahue y el Complejo Lago Barriales, un circuito educativo que permite conocer y participar del trabajo de campo de los paleontólogos. En sus cercanías, Villa del Chocón presenta como centro de interés turístico al Valle Cretácico y su bosque petrificado y al Museo Municipal Ernesto Bachmann y toda su colección mesozoica, en la cual son de destacar las partes originales del Gigantosaurus carolinii, el dinosaurio carnívoro más grande que se haya conocido.

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Pampa Linda por Oscar Payaguala, el segundo de los temas de la Patagonia. Finalizamos nuestro recorrido patagónico, un tanto más hacia el oeste, en el corazón de la provincia, la comarca Cutralcó-Plaza Huíncul, funda sus principales atractivos sobre descubrimientos paleontológicos y exposiciones de los mismos, convirtiéndose toda ella en una excursión donde la fantasía se mezcla con la realidad. El Museo Carmen Funes, cuyo máximo exponente es el Argentinosaurus huinculensis, el dinosaurio herbívoro más grande hallado hasta la actualidad en el mundo, y el Proyecto Dino, primer parque natural educativo turístico de dinosaurios y única excavación abierta durante todo el año, constituyen los pasos más atrevidos en el recorrido por los más antiguos periodos de la existencia de la Tierra. Como el eslabón perdido que una vez hallado develará todos los misterios del pasado más remoto, la provincia de Neuquén tienta a perderse en un viaje hacia millones de años atrás en busca de las explicaciones necesarias para comprender.

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1: Solito en el campo, tercero y último de los temas de la Patagonia por El Gato Osés. Pausa, ya seguimos.
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10: Lluvia, viento, neblina, sol, brisa, cerrazón y nevada. Contingencias que a la gente de mi pueblo no hacen más que curtir la piel y dar profundidad a la mirada. Cuando el espíritu siente, cuando el alma se alegra o entristece, y las manos por el trabajo sangran, nada mejor que una zamba, una chacarera o una tonada.
1: Rolando Goldman nació en Buenos Aires el 28 de marzo de 1961. Es un artista, músico, escritor y docente, creador y director de la Orquesta Argentina de Charangos. Es miembro titular de la Academia Nacional del Folclore de la República Argentina y solista de charango de la Orquesta Nacional de Música Argentina Juan de Dios Filiberto, del Ministerio de Cultura de la República Argentina. A lo largo de su trayectoria ha sido integrante de distintos conjuntos de música argentina y latinoamericana.

0: La Olvidada, por Rolando Goldman.
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0: Recibimos en el fogón de la música del pueblo a Aldo Monjes, cantante romántico argentino nacido en el barrio General Paz de Córdoba, el 17 de enero de 1942. En su familia fueron 5 los hermanos y Aldo el mayor. Él dice que fueron pobres pero muy felices. Su papá fue panadero y su madre ama de casa. Desde muy pequeño tenía inclinación por la música. A los 7 años comenzó a tocar la guitarra. El público eran sus tíos y sus padres. A los 12 empezó a componer. Más adelante escuchaba en la radio folclore y tango y se fue a Buenos Aires a probar suerte como cantante en los años 60. Su primer éxito fue Canción para una mentira, que lo grabaron en conjunto los del Suquía. Julio Marvis lo invitó a viajar a Buenos Aires y su primer tema fue Olvídame muchacha, y empezó a destacar como gran autor en las antiguas peñas.

0: El primero del mini recital de Aldo Monjes, Corazón, si te vas. Continuamos conociendo más de Aldo Monjes. Fue el gran Horacio Guaraní quien lo animó a cantar lo que escribía, convirtiéndose en el gran trovador romántico. Sus canciones son el reflejo de la vida misma. En el año 1979 participó en dos películas argentinas, La Carpa del Amor y Los Éxitos del Amor. En México fue gran amigo del cantante de música ranchera Cuco Sánchez y grabó varios de sus temas. Se conocieron cuando Aldo Monjes viajó durante 8 años seguidos por México y los Estados Unidos. Aldo Monjes decía en una ocasión que los verdaderos románticos tienen un camino muy duro que recorrer con el canto. Transitar por la senda de la copla es desangrarse en versos que a veces nadie escucha, es morir de a poco, es como llamar a una madre ausente sin que nunca llegue a nosotros, es como ver morir la flor sin poder arrojarle un poco de agua para salvarla.
1: Hoy te recuerdo, mi amor, qué lástima, ya sin cariño. Quizás un rencor sordo transite por mis venas, pero es que en la senda optimista de mi vida se cruzó la sombra de una mentira. Yo te adoraba, mi guitarra te cantaba y mi voz se apagaba en tus cabellos. ¡Qué hermoso! ¡Qué hermoso fue todo aquello!

no podrás lograr jamás. Si alguna vez en tu senda el vino del dolor te hace llorar, ruega a Dios que no sea porque te hayan mentido, que no se marchiten tus ojos con el llanto asombrado de ver la realidad, esa realidad cruel que cerró mi corazón, que me hizo tanto daño, que me dio tanto dolor. Ya no te quiero, pero qué triste sentirse vacío, sin fuerzas, sin ganas de amar. Qué triste sentirse herido y haber aguantado de pie el dolor.

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1: El segundo del mini recital de Aldo Monjes, Canción para una mentira. Pausa y ya volvemos.
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Aquí está la música del pueblo luego de la pausa para completar el mini recital de Aldo Monjes. Siempre agradecido a la gente por lo que hizo por él, por haberle hecho un pequeño lugar en su tiempo para escucharlo, para dejarle decir su palabra llena de poesía y que perdurara por siempre en el pueblo y en el corazón de los enamorados. Entre los premios más importantes obtenidos por Aldo se destacan el tan ansiado disco de oro, con 1 millón de copias vendidas en 1976 en Argentina, el Record World International Latin Awards en 1977 por ser el cantante impacto del año y el único argentino en lograr ganar el Globo de Oro en los Estados Unidos 2 años seguidos, como revelación del año en 1978 a 1979 y el premio a la balada Impacto del año en 1979 a 1980. Algunos de los éxitos de Aldo Monjes que perduran y se escuchan de tiempo en tiempo son Dime por qué lloras, ¿Qué voy a hacer con este amor?, Tiempo de rejas, Canción para una mentira, que hemos escuchado antes, Hoy he leído tu carta, Corazón payaso, Brindo por tu cumpleaños, Mendigo rey, Son las luces para vos y muchos más. Aldo escribía los temas sin buscar éxitos. Yo soy un cantor pobre y muy contento de la vida que Dios me ha dado. La gente es mi patrón, vivo agradecido a ellos. Me emociona el público y nos emociona también a nosotros que escuchamos sus canciones, que siempre estarán presentes en nuestras vidas.

0: No me toquen ese vals, por Aldo Monjes, tercero y último de su mini recital.
1: 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Paisajes que de solo verlos llenan el alma. Alma que se expresa a través de la música de mi tierra.
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0: Cuequita del Desengaño por el grupo Campedrinos.
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0: Y ahora lo que se viene. Un tema y un grupo que realmente son dos clásicos de nuestra música nativa. Engañera ha sido tocado, ha sido cantado por individuos y por grupos. Y los Tucu Tucu, nada menos, en la música del pueblo.

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0: amigos? ¿Cómo andan? Estamos en este martes acá en la radio para compartir exitazos. Realmente una hora espectacular. Pasaremos juntos con la mejor música de todos los tiempos. Soy Marcelo Alessandroni. Estamos en Proyecto One. Dale volumen a la radio. Hoy sonarán esos clásicos que siempre querés volver a escuchar. Arrancamos con los Tears for Fears y Refugio Pálido.
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Esto es Tomorrow People, el tema que hace Ziggy Marley, el hijo de Bob Marley y Rita Marley, conocido cantante de reggae que nació en 1968. Este éxito fue el más popular que tuvo el premio Grammy al mejor álbum de reggae de 1989. Tomorrow People fue votada como la 85 maravilla más grande de un solo éxito por VJ1 en el año 2009. Llega más música reggae, UB40 con Tal vez mañana.

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Es un proyecto de Dance House que sonaba en los 90 y este single fue muy popular, junto a otros como Bendice la Música o Chico Te Casaré. Hoy elegí para disfrutar en este rato de House la canción de Chu Static llamada Siente el Ritmo. Lo que llega ahora es Technotronic. Dale volumen, seguimos disfrutando de la mejor música de todos los tiempos.

Sencillo de 1989, fue número 2 en Billboard Hot 100 de Estados Unidos, y esta es la canción que abre el primer álbum de la banda belga Technotronic, que es homónimo. Lanzado el día 18 de agosto de 1989. Te cuento que a finales de ese año llegaría a estar en el Billboard Hot 100 de Estados Unidos y también llegaría a alcanzar el puesto número 1 en Bélgica, en Finlandia, en Islandia, en Portugal, en España. Popo de Gin se ha descrito como una fusión de hip hop y elemento de new beat, un claro ejemplo temprano del género techno. Seguimos con más música, llega La Bush. Seguimos con más Eurodance en este día martes acá en la radio, con un tema mejor que el otro. Los 90, que marcó mucho el Eurodance, sigue con La Bush y este SOS.

0: La boca, la bouche, en francés, es un tema de este dúo de música Eurodance que se formó en los 90 y tuvo mucho éxito, como Be My Lover, Sweet Dreams, You Won't Forget Me y esto que suena acá, Llamada de Socorro.
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13: La radio te informa la hora. 14, 32 minutos.
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0: 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El tema de Rod Stewart abre este segundo bloque en la radio día martes. Temazos, uno mejor que el otro, te digo. Vamos a disfrutar de un lento espectacular de los 80. Te lo presento de esta manera.
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Esto es Rose Biwagon con In My Dreams, canción de esta banda estadounidense de rock que fue del duodécimo álbum de estudio, un corte espectacular. Una canción que fue lanzado como tercer sencillo de ese álbum, se posicionó entre los 20 mejores éxitos de Estados Unidos, donde llegaría a ser puesto número 19 en Billboard Hot 100 en el año 87. También fue puesto número 6 en la lista de música contemporánea para adultos y en Canadá fue puesto número 61. In My Dreams, Rose Biwagon le da lugar a Boston con Más que un sentimiento.

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In Excess con este Rubia Suicida. Fue el 25º disco sencillo de este grupo australiano y fue el primero que se desprendió del séptimo álbum de estudio llamado X. Publicado en agosto de 1990, la canción fue escrita por Andrew Farris junto a Michael Katzen y alcanzó el puesto número 2 en Australia, número 9 en Billboard Hot 100 de Estados Unidos, número 11 en los charts ingleses del Reino Unido. En Canadá, en Nueva Zelanda, el sencillo fue número 1 durante 2 y 3 semanas respectivamente, y en Estados Unidos fue número 1 en la lista de Album Rock Tracks y Modern Rock Tracks. Fue el primer sencillo de In Excess en lograr la certificación de disco de oro en los Estados Unidos, y en Australia lo lograron por quinta vez. Llega CMC Music Factory, Te Voy a Hacer Sudar.

0: Esta es una canción del grupo estadounidense de música dance CMC Music Factory, que fue lanzado por Columbia Records el 18 de noviembre del 90 como sencillo principal del álbum debut que lleva el mismo nombre. Esto fue con la colaboración de Martha Wash, una canción de Freedom Williams que rapea en este tema. CMC Music Factory con Te Voy a Hacer Sudar. Así estamos cerrando la edición de este día martes y nos vamos a volver a escuchar mañana porque tenemos la edición de música en nuestro idioma, los miércoles, como siempre. Música en castellano, una hora tremenda, te propondré mañana acá en la radio. Bueno, soy Marcelo Alessandroni, muchísimas gracias por estar ahí como siempre. Un abrazo enorme y terminen más que bien este martes. Chau, hasta mañana.
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1: La radio te informa la hora. 15. Un minuto.
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6: Amigos de la radio, ¿cómo están? Oyentes queridos, bienvenidos. Aquí estamos arrancando otro episodio de Show Business, donde vamos a enterarnos todo lo que tenés que saber acerca del mundo del espectáculo y de la música con un montón de novedades. Mi nombre es José Molmedo, te doy la bienvenida y arrancamos Show Business.
7: Cine. Uno de los anuncios más comentados de la D23 fue el nuevo adelanto de Vengadores Doomsday, que se mostró en el evento y que después subió a internet. Y como saben, este tráiler se centra sobre todo en Robert Downey Jr. como Doctor Doom, y trae bastante material nuevo para analizar sobre sus motivaciones y su enfrentamiento con los héroes reunidos de distintas realidades. Y uno de los primeros momentos muestra a Doom sentado en un trono rodeado de vitrales verdes, lo que parece ser la versión del castillo de Doomstadt en Latveria, dentro de este universo cinematográfico. Y el piso frente al trono brilla con energía mística verde siguiendo líneas grabadas en el suelo, formando algo parecido a un glifo o una runa, o runa. Y ese mismo patrón se repite en su traje, lo que sugiere que esta magia antigua va a ser una fuente de poder distinta a la que ya conocemos con Scarlet Witch, o tal vez Loki o Doctor Strange. Y también aparece Sue Storm, contándole a los demás héroes que Victor Von Doom suele ser el más inteligente de cualquier habitación y que antes era una persona muy diferente. Mientras que Reed Richards lo confronta llamándolo directamente por su nombre, lo que confirma que existe una historia previa entre ellos dos, o los Cuatro Fantásticos, probablemente compartiendo la misma realidad de origen. El avance también nos deja ver nuevas tomas de personajes clásicos como Magneto, Gambito, Shang-Chi, Cíclope, Ant-Man y la Antorcha Humana. Y además del elenco ya confirmado, que incluye el regreso de Chris Evans como Steve Rogers, a Thor, a Ant-Man, al nuevo Capitán América y obviamente a Loki. Te vamos a ver a la Shuri. Y ya saben, todos esos de los nuevos Vengadores, los Cuatro Fantásticos y los X-Men de la vieja escuela. Y según lo que se puede ver en las imágenes, Doom perdió a toda su familia en algún punto del pasado, algo que quedó insinuado cuando se le muestra observando un tapiz con la figura de una mujer y un niño, mientras que Sue comenta que sabía que estaba perdido, pero no se imaginaba lo roto que estaba en realidad. Y también hay una toma de una ciudad completamente destruida que recuerda bastante la realidad devastada que vimos en Doctor Strange en el Multiverso de la Locura, lo que abre la posibilidad de que este enfrentamiento ocurra en los restos de otra realidad golpeada por una incursión multiversal. Y el propio Doom acusa a los héroes de haber vivido vidas robadas que ahora tienen que devolver, lo que apunta a que los eventos de Endgame pudieron haber dañado el multiverso de formas que apenas estamos empezando a entender. Y hasta el final del adelanto, Doom logra contener sin mucho esfuerzo los ataques de Thor a pesar del poder de Stormbreaker, soltando una de las frases más frías que se le han escuchado en el UCM hasta ahora. Algo así como que el infierno le responde a él, porque él es Doom. Y justo después lo vemos levantando un ejército de sentinelas caídos, ya saben, estos robots cazadores mutantes, en lo que parece ser el terreno de la mansión de Xavier. Vale la pena mencionar que esta va a ser la primera vez que los Vengadores originales se reúnan desde Endgame, ahí en el 2019. Aunque ahora van a estar rodeados de una cantidad enorme de personajes nuevos que se sumaron al universo desde entonces. Y los directores de esto, lo ruso, planean dejar un gancho sumamente fuerte para Vengadores Secret Wars, que es la culminación de todo esto. O sea, la cinta que va a cerrar toda la saga del multiverso el próximo año. Así que anota la fecha porque ahí nos vemos en el cine, 18 de diciembre.

0: Atención, melómanos y amantes del rock nacional, porque esta noticia es de esas que van directo a la historia de nuestro estudio. Dos de las mentes más brillantes, talentosas y potentes de nuestra música entraron juntas al estudio por primera vez. Les hablo de las hermanas Bertoldi, Marilina y Lula. Sí, la ganadora del Gardel de Oro por Prender un Fuego y la voz guitarra demoledora de Lucas Sativa, que han grabado juntas por primera vez una versión explosiva de Momentismo Absoluto, el clásico de la banda española Fangoria. ¿Dónde suena esto? Es el plato fuerte de la banda sonora de Moria, la nueva serie de Netflix que está inspirada en la vida de la One, Moria Kazan. La producción de la serie buscaba una versión con muchísima actitud para acompañar la aparición en pantalla del personaje de Cecilia Roth, y las Bertoldi clavaron una bomba rockera, distorsionada y fresca. 14 premios Gardel entre las dos, años de carrera en paralelo, y por fin la química de hermanas explotó en los parlantes. Puro fuego argentino. Bien, mis estimados amigos, hasta aquí la edición de Show Business. Espero se hayan entretenido. Nos reencontramos la próxima. Abrazos para todos.
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Hola mis amigos, ¿qué tal? ¿Cómo están? Bienvenidos, bienvenidos al martes. Martes 25 de agosto, una nueva edición de Frecuencia Shake, de Frecuencia Shake, aquí en la radio. Aquí en la radio elegimos todos los días. Qué lindo arrancar con esto, con este buen tema que tiene Bruno Mars haciendo Funky Crazy. Soy César Barrientos y durante dos horas nos vamos a quedar juntos, pegados acá en la radio, juntos aquí en Shake, en Frecuencia Shake. Atención con ellos, ellos dos. Coti Sorokin junto a Juli Venegas haciendo Tu Nombre. Tu nombre.

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Bienvenidos, bienvenidas a Ranking Latino. Soy Santiago Altieri y acompáñame a revisar las posiciones de este martes 25 de agosto y los movimientos de la lista oficial.

0: Romeo Santos nació en Nueva York y Prince Royce en el Bronx. Ambos cantan bachata desde hace 15 años.
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0: Dale que el ranking recién empieza. Puesto 19 para La Sole, con el tema Late al Sur.

0: Late al Sur, puesto 19 para la Sole, nacida en Arequito, Santa Fe.
1: Número 18. Número 18.
0: Posición 18 para la Rosalía y la canción La Perla.
2: Bueno, es que, claro, no referirse a él como icono sería para él una narrativa.

0: Avanzamos al puesto 16 con Luis Fonsi, Cambiaré.
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0: Muchas gracias.
1: En vivo sonaba Camilo haciendo De Adentro para Afuera, y aquí llega Gustavo Cerati junto a la gente de Bajo Fondo haciendo El Mareo.

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1: Vamos al año 1999, cuando Cristian Castro estaba en uno de los momentos más importantes de su carrera, especialmente con su álbum Mi Vida Sin Tu Amor, un disco lleno de grandes canciones románticas. Escuchamos Por Amarte Así.

0: Repasamos la primera mitad del ranking. En el puesto 20, Romeo Santos y Prince Royce con Dardos. En el puesto 19, La Sole con Late al Sur. En el puesto 18, La Rosalía con La Perla. En el puesto 17, Emanero con Todo por un Beso. En el puesto 16, Luis Fonsi con Cambiaré. En el puesto 15, Aitana trae Superestrella. En el puesto 14, Coino Yocan y Gauchito Club con La Despedida. En el puesto 13, Cani García con A la Niña que Fui. En el puesto 12, Catriel y Paco Moroso con Vida Loca. Y en el puesto 11, Emanero, David Bisbal y Luciano Pereyra con La Peligrosa.
1: Ya te

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3: Es la hora 17:27 minutos en la República Argentina. Buenas tardes. La temperatura en la ciudad de Colón, 16 grados 9 décimas, humedad 54%, presión atmosférica 1006 hectopascales. El viento sopla desde el noreste a 26 kilómetros por hora, el cielo parcialmente nublado. Ahora, información necrológica. Falleció María Elena Porta a los 87 años de edad, velatorio sala número 4, sepelio día de mañana, horario a confirmar en cementerio municipal, casa de duelo, calle 19, entre 45 y 46. Reitero, falleció María Elena Porta a los 87 años, velatorio sala número 4, sepelio día de mañana, horario a confirmar en cementerio municipal. Casa de duelo, calle 19, entre 45 y 46. Servicio adherido a Cooperativa Eléctrica de Colón. Martes 25 de agosto de 2026. Para mañana miércoles, cielo mayormente nublado, desmejorando hacia la noche con probabilidad de tormentas, temperatura mínima 8 grados, máxima 21. Para el día jueves, tormentas, mínima 11 grados, máxima estimada 19.

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0: La radio te informa la hora. 17, 41 minutos. 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
6: Ya escuchamos a Gastón Marsat desde Cooperativa GEAS con el informe del cierre de cotizaciones del día de hoy.
7: Muy buenas tardes para toda la audiencia. Bueno, en el día de hoy tenemos un mercado de Chicago que termina con alzas para todos los granos. En el caso del trigo, la rueda termina con leves subas derivado de la guerra comercial en la zona del Mar Negro, donde los despachos de granos están severamente restringidos debido a los ataques cruzados entre Rusia y Ucrania, y esto eleva el valor del trigo en Chicago en $1.93. Por el lado del maíz, cierra la jornada también de manera positiva debido a la desmejora de los cultivos en Estados Unidos, que informó el LUSDA en el reporte semanal del día de ayer, y también a las malas perspectivas de la producción de maíz en la Unión Europea, donde las adversas condiciones ambientales ya están dejando marcas muy severas sobre los cultivos, y esto eleva el precio del maíz en Chicago en $3.94. Por último, la soja también termina con suba tras la mejora también de los cultivos relevada ayer por el USDA en Estados Unidos. Y además, el USDA también confirmó una nueva venta de soja 26-27 con destino desconocido por 132.000 toneladas, reforzando la demanda, y por ese motivo el poroto de soja terminó subiendo $4.87. De la misma manera, el aceite de soja subió $8.60, mientras que la harina de soja, con una suba más modesta de apenas $0.22. Pasamos ahora a los valores de la bolsa de cereales de Rosario, donde el trigo cámara, trigo para exportación, sube 1.000 pesos con respecto al día de ayer y cotiza en 338 mil pesos por tonelada. La molinería mantuvo sus valores, por gluten 35 pagó 400 mil pesos, gluten 32 390 mil pesos, gluten 30 380 mil pesos, gluten 28 370 mil pesos, gluten 26 360 mil pesos y gluten 24 350 mil pesos por tonelada. En lo que respecta al maíz, prácticamente sin cambios, la exportación pagó 265 mil pesos por tonelada, mientras que el precio máximo al día fue de 267 mil pesos la tonelada. El maíz duro colorado Flynn también cotizó prácticamente sin cambios, con un valor de 325 mil 100 pesos por tonelada, mientras que el sorgo mantuvo el valor del día de ayer, cotizando en 277 mil pesos por tonelada. Por último, la soja acompañó la suba de Chicago, subió 5 mil pesos y terminó cotizando con un único valor de 530 mil pesos la tonelada. Pasamos ahora a los valores del mercado de futuro, donde el trigo para la posición septiembre terminó en $235 por tonelada, subiendo $3 con respecto al día de ayer, mientras que la posición diciembre se mantuvo en $225 por tonelada. El maíz para septiembre cotizó nuevamente en $195, mientras que la soja mayo 2027 subió $2 y terminó en $347 por tonelada. Por último, el sorgo perdió $2 para las posiciones de septiembre y octubre y terminó cotizando $185 por tonelada. Los valores de pizarra que salieron hoy por la mañana en relación a los valores del día de ayer fueron: para soja, 525 mil pesos por tonelada; maíz, 270 mil 180 pesos; trigo, 337 mil 725 pesos; y sorgo, 277 mil 685 pesos por tonelada. El dólar que fija el Banco Nación para la exportación subió un 0,10%, por eso cotizó para la compra en 1.502,50 centavos y para la venta 1.511,50 centavos. Bueno, esta es toda la información del mercado por el día de hoy. Nos estaremos reencontrando mañana. Muchas gracias y hasta mañana.
6: Muchas gracias, Gastón. Buenas tardes. Hasta mañana.
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1: Hora 18, un minuto en la República Argentina. Actualizamos los datos del tiempo. En Colón la temperatura 16 grados, humedad 57%. El viento sopla desde el noreste a 26 kilómetros por hora, el cielo mayormente nublado. Falleció María Elena Porta a los 87 años de edad, velatorio sala número 4, sepelio día de mañana, horario a confirmar, en cementerio municipal, casa de duelo, calle 19, entre 45 y 46. Reitero, falleció María Elena Porta a los 87 años, velatorio sala número 4, sepelio día de mañana, horario a confirmar, en cementerio municipal, casa de duelo, calle 19, entre 45 y 46. El Centro de Formación Profesional 401 Juana Azurduy de Colón abrió la inscripción para los cursos y trayectos formativos correspondientes al ciclo lectivo 2026. La propuesta incluye capacitaciones gratuitas en distintos rubros y oficios orientadas a la formación laboral. Algunas de ellas son textil e indumentaria, gastronomía, informática, salud, cuidados y servicios sociocomunitarios, administración y comercialización, entre otros. La institución destacó que se trata de una propuesta destinada a brindar herramientas y conocimientos que favorezcan la capacitación y la inserción laboral. El Centro Juana Azurduy forma parte de la oferta de centros de formación profesional de la provincia de Buenos Aires. Para consultas e información sobre inscripción se pueden contactar al centro a través de sus redes sociales @CFP401Colón y en su Facebook CFP Colón Juana Azurduy. El Consejo Deliberante de Colón declaró de interés cultural municipal el proyecto Pasarela Inclusiva, organizado por el Centro de Día APINE y realizado el pasado 12 de junio en el gimnasio Hugo Jordán. La iniciativa fue impulsada por directivos, personal, concurrentes y familias de la institución y contó con una amplia participación de la comunidad. Más de 30 comercios y emprendedores locales colaboraron con vestuario, maquillaje y peinados, mientras que 42 personas participaron como modelos. Durante el tratamiento del proyecto, el concejal Canepa destacó el esfuerzo realizado por APINE para concretar el evento, que fue financiado prácticamente en su totalidad por la propia institución mediante rifas.

0: buffet y otras actividades. Desde hoy está abierta la inscripción para quienes quieran incorporarse a la Policía de la Provincia de Buenos Aires. Para brindar información y acompañar a los interesados, se instaló un puesto fijo frente a la Comisaría de Colón, donde vecinos y vecinas pueden acercarse para consultar requisitos, conocer el proceso de ingreso y despejar dudas. El puesto permanecerá durante varios días frente a la dependencia policial local. La convocatoria está dirigida a argentinos y argentinas de entre 18 y 29 años, con domicilio real en la provincia de Buenos Aires, secundario completo, aptitud psicofísica y sin antecedentes. Además, la inscripción puede realizarse de manera online a través del sitio oficial del Ministerio de Seguridad de la provincia de Buenos Aires. Para quienes tengan vocación de servicio y quieran formar parte de la fuerza, se encuentra abierta una nueva oportunidad de ingreso. El predio del ex zoológico de Colón comenzó a transformarse con los primeros trabajos destinados a la creación del futuro parque ambiental, un espacio pensado para el encuentro, la recreación y la educación ambiental. La iniciativa se pone en marcha luego de las gestiones realizadas por el intendente Giordano para concretar el traslado de los pumas que permanecían en el lugar. A partir de esta etapa, el municipio avanza, junto al Ministerio de Ambiente de la provincia de Buenos Aires, en la recuperación y reconversión del predio. Los primeros movimientos de suelo y tareas de acondicionamiento ya comenzaron, dando inicio a un proceso que busca recuperar un espacio con una importante historia para la ciudad y otorgarle un nuevo destino al servicio de la comunidad. El servicio meteorológico pronostica para mañana miércoles cielo mayormente nublado, desmejorando probabilidad de tormentas, mínima 8 grados, máxima 21. Para el jueves, tormentas, mínima 11, máxima estimada 19. Para el viernes, algo nublado, mínima 9 grados, máxima 18. Hasta aquí las noticias.
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10: 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Por eso, además del secuestro del vehículo, la legislación provincial prevé la inhabilitación para conducir de quienes den positivo en los controles. 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
21: Hola, bienvenidos. Qué lindo volver a encontrarnos. Qué bueno estar en esta edición de día martes, ¿sí? Martes 25 de agosto. Aquí estamos en el club. Hola, Mano de Piedra. Hola a todo el equipo de la radio que forman parte de esta gran familia. Estamos listos, estamos preparados, ¿no? 25 de agosto con muchas cosas en el mundo de la música, pero por sobre todo en el día de hoy vamos a hacer bastante de rock and roll. Martes de mucho rock, bienvenidos al club.
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21: Comenzamos con Stephen Wolf y este Born to be Wild, nacido para ser salvaje. Qué manera de comenzar esta edición de día martes 25 de agosto de 2026. El volumen bien fuerte, estás en el club retro.

Born to be Wild. Estabas escuchando este temazo de Stephen Wolf. Y vos sabés que un día como hoy, pero del año 1970, el 25 de agosto del 70, Elton John grabó en un show en vivo en The Troubadour, en los Estados Unidos. Además, casualmente, incluyó en ese disco Your Song, Take Me to the Pilot, Honky Tonk Woman y el tema de los Rolling Stones. Y además metió un par de canciones nuevas que también fueron incluidas en ese disco en vivo. También en el 2001 fallecía un día como hoy Al Haya. ¿Se acuerdan de Al Haya? En un accidente aéreo. Una tremenda actriz y cantante. Vendió 13 millones de copias en todo el mundo. Arriba el volumen, vamos.

disfrutando de las mejores canciones. Hoy con mucho rock, bandas de rock por un lado y por otro lado también solistas y solistas femeninas. Un placer enorme y cada día es un camino sinuoso. Every day is a winding road. Comenzamos con todo este martes juntos en la radio. Esto es el Club Retro, 25 de agosto. ¡Qué programa que tenemos en el día de hoy! ¡Subilo fuerte!

Cada día es un camino sinuoso. Qué buenas canciones, qué manera de disfrutar, la verdad, los éxitos. En 1957, un día como hoy, Polanka estaba por cumplir 16 años y se convirtió en el primer solista adolescente en llegar al número uno con la canción Diana, ¿se acuerdan? Llega The B-52s a esta edición de Día Martes. Esto es Rome Sweet.

The B-52s haciendo Rome aquí en La Máquina del Tiempo. Subí y disfruta todas tus canciones. Abrazo grande, Facu, querido. Sí, quédate con nosotros en el club en La Máquina del Tiempo. Fly Away, dice Lenny Kravitz. Escuchamos solo buena música.

0: Pura energía, The Road to Hell. Estabas escuchando a Chris Rea aquí en La Máquina del Tiempo, en el Club Retro. La verdad, un placer enorme hacer este programa todos los días con ustedes. Te quedas con nosotros, en minutos regresamos. Hay muy buenas canciones, hay un programa lleno, lleno de hits.
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2: La radio te informa la hora. 18:36 minutos.

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1: minutos en nuestro país, actualizamos los datos del tiempo en la ciudad de Colón, 14 grados 4 décimas, humedad 64%, presión atmosférica 1006 hectopascales. El viento sopla desde el noreste a 23 kilómetros por hora. Falleció María Elena Porta a los 87 años, velatorio sala número 4, sepelio día de mañana, horario a confirmar en cementerio municipal. Casa de duelo, calle 19, entre 45 y 46. Reitero, falleció María Elena Porta a los 87 años, velatorio sala número 4, sepelio día de mañana, horario a confirmar en cementerio municipal, casa de duelo, calle 19, entre 45 y 46. 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
3: La radio te informa la hora, 19:23 minutos.
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¿Querías rockear un poco con Bob Seger and the Silver Bullet Band? Estabas escuchando Old Time Rock and Roll, rock and roll de los viejos tiempos, como sonaba, ¿no? Aquí estamos en el club. Bob Seger traía este clásico para comenzar un nuevo segmento. Uy, qué lindas canciones, por favor. Así estamos disfrutando este 25 de agosto. No.

Ironic, la música con Alanis Morissette, otra canción realmente enorme. Se quedan con nosotros aquí en La Máquina del Tiempo. El 25 de agosto nacieron varios artistas. Gene Simmons de Kiss, por ejemplo. Elvis Costello. Rob Halford de Judas Priest. Billy Ray Cyrus. Y Jeff Tweedy, entre otros. Se quedan con nosotros. Vivimos la música aquí en el club. Un martes repleto de hits.

Tremendo. Long Trail Running aquí en el club, celebrando que estamos vivos, celebrando la música. Un martes de grandes canciones, más que un sentimiento. More than a feeling. Escucha.

0: pura energía, puras canciones. Aquí estabas escuchando Scar Tissue de la mano de los Red Hot Chili Peppers.
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0: Ponemos un poco de energía Stone en el club en este martes. She's so cold, ella está fría. Con ustedes los Rolling Stones. Aquí estamos bailando en el estudio, se armó la pista, ¿eh? Sí, señores. ¿Y en tu casa? ¿En tu trabajo? ¿Dónde andás? ¿En el auto?
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She's So Cold. Es tan fría, señoras y señores, la música con los Rolling Stones. Pero esto sigue aprendiendo a volar con el enorme y recordado Tom Petty.

0: Era Tom Petty con los rompecorazones haciendo Learning to Fly, lindo martes, y todavía no saben todo lo que nos queda en este poquito de mes. Ya estamos contando para el 21 de septiembre, cuenta regresiva, ¿no? Para la próxima estación del año. Quédate con nosotros, ya volvemos, hay mucho más Club Retro.
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6: Falleció María Elena Porta a los 87 años de edad, velatorio sala número 4, sepelio día de mañana, horario a confirmar, en cementerio municipal, casa de duelo, calle 19, entre 45 y 46. Reitero, falleció María Elena Porta a los 87 años, velatorio sala número 4, sepelio día de mañana, horario a confirmar, en cementerio municipal. Casa de Duelo, calle 19, entre 45 y 46. El Centro de Formación Profesional 401 Juana Azurduy de Colón abrió la inscripción para los cursos y trayectos formativos correspondientes al ciclo lectivo 2026. La propuesta incluye capacitaciones gratuitas en distintos rubros y oficios orientadas a la formación laboral. Algunas de ellas son textil e indumentaria, gastronomía, informática, salud, cuidados y servicios sociocomunitarios, administración y comercialización, entre otros. La institución destacó que se trata de una propuesta destinada a brindar herramientas y conocimientos que favorezcan la capacitación y la inserción laboral. El Centro Juana Azurduy forma parte de la oferta de centros de formación profesional de la provincia de Buenos Aires. Para consultas e información sobre inscripción se pueden contactar al centro a través de sus redes sociales @CFP401Colón y en su Facebook CFP Colón Juana Azurduy. El Consejo Deliberante de Colón declaró de interés cultural municipal el proyecto Pasarela Inclusiva, organizado por el Centro de Día APINE y realizado el pasado 12 de junio en el gimnasio Hugo Jordán. La iniciativa fue impulsada por directivos, personal, concurrentes y familias

0: de la institución y contó con una amplia participación de la comunidad. Más de 30 comercios y emprendedores locales colaboraron con vestuario, maquillaje y peinados, mientras que 42 personas participaron como modelos. Durante el tratamiento del proyecto, el concejal Canepa destacó el esfuerzo realizado por APINE para concretar el evento, que fue financiado prácticamente en su totalidad por la propia institución mediante rifas, buffet y otras actividades. Desde hoy está abierta la inscripción para quienes quieran incorporarse a la policía de la provincia de Buenos Aires. Para brindar información y acompañar a los interesados, se instaló un puesto fijo frente a la comisaría de Colón, donde vecinos y vecinas pueden acercarse para consultar requisitos, conocer el proceso de ingreso y despejar dudas. El puesto permanecerá durante varios días frente a la dependencia policial local. La convocatoria está dirigida a argentinos y argentinas de entre 18 y 29 años, con domicilio real en la provincia de Buenos Aires, secundario completo, aptitud psicofísica y sin antecedentes. Además, la inscripción puede realizarse de manera online a través del sitio oficial del Ministerio de Seguridad de la provincia de Buenos Aires. Para quienes tengan vocación de servicio y quieran formar parte de la fuerza, se encuentra abierta una nueva oportunidad de ingreso. El predio del ex zoológico de Colón comenzó a transformarse con los primeros trabajos destinados a la creación del futuro parque ambiental, un espacio pensado para el encuentro, la recreación y la educación ambiental. La iniciativa se pone en marcha luego de las gestiones realizadas por el intendente Giordano para concretar el traslado de los pumas que permanecían en el lugar. A partir de esta etapa, el municipio avanza, junto al Ministerio de Ambiente de la provincia de Buenos Aires, en la recuperación y reconversión del predio. Los primeros movimientos de suelo y tareas de acondicionamiento ya comenzaron, dando inicio a un proceso que busca recuperar un espacio con una importante historia para la ciudad y otorgarle un nuevo destino al servicio de la comunidad. El servicio meteorológico pronostica para mañana miércoles cielo mayormente nublado, desmejorando probabilidad de tormentas, mínima 8 grados, máxima 21 para el jueves. Tormentas, mínima 11, máxima estimada 19 para el viernes. Algo nublado, mínima 9 grados, máxima 18.
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Nuevo segmento y otra de Lenny Kravitz, ¿no? Are You Gonna Go My Way? Hoy vamos a escuchar muchos exponentes del rock y muchas canciones que hicieron mover multitudes. Por eso tal vez repitamos algún artista. ¿Te quedás con nosotros en la máquina del tiempo? Sí, solo tus canciones.

enorme. ¿Qué podemos decir? Una de las mejores voces del mundo, aunque también todo el mundo hablaba de sus piernas, ¿no? La enorme Tina Turner en este 25 de agosto. What You Get Is What You See. Una canción que hizo mover a todo el mundo, ¿no? Y también fue cortina de un show muy conocido que premiaba la publicidad, el show del Clio, ¿no? Ahí estaba la enorme Tina Turner. Lo que obtienes es lo que ves. ¿Te quedás con nosotros? Eso no me impresiona tanto. That don't impress me much. Ella es canadiense. Es la señora Shania Twain, que pone más energía en tu martes.

That don't impress me much. Muy buena canción, ¿eh? Para cortarla ahí en el medio y para hablar un poco en crudo, pero hoy la verdad no jugamos mano de piedra hoy. La verdad, hoy no jugamos con el tema de la radio. Seguimos trayendo las mejores canciones. Lay Down Sally, ¿no? Slow Hand, el enorme Eric Clapton, también levanta la mano y dice presente en el Club Retro.

tremenda versión, ¿eh? Una canción que ya tiene también un montón de años, pero sigue sonando. Y hablamos un poquito, ¿no?, de rock, de country, muchas guitarritas por allí, Slow Down. Bueno, ahí estaba presente Eric Clapton. Seguimos en el club. Otra enorme canción de

Así voy por la vida, con la mano en el bolsillo, ¿no? Decía Alanis Morissette, una enorme artista. La verdad que hoy estamos disfrutando de canciones con una base de rock, más que nada. Mirá, Smoke on the Water. ¿Qué querés? ¿Más? Sí, estás en el Club Retro. Siempre esperás un poco más. Cada día una propuesta distinta, un show distinto para vos. Humo en el agua.

0: 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La radio te informa la hora. 20, 34 minutos. 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
2: El Servicio Meteorológico Nacional pronostica para Colón y la zona. Para este miércoles, cielo mayormente nublado, desmejorando hacia la noche con probabilidad de tormentas aisladas, temperatura mínima 8 grados, máxima 21. Jueves, tormentas mínima 11 grados, máxima estimada 19. Viernes, mejorando con cielo algo nublado, mínima 9 grados, máxima 18. Sábado, parcialmente nublado, temperatura mínima 10 grados, máxima 18. Para el día domingo, parcialmente nublado, mínima 9 grados, máxima 20. Para el día lunes, algo nublado, mínima 9 grados, máxima estimada 19.
3: La radio te informa la hora, 20, 37 minutos.
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